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1: Señoras y señores, transmitiendo desde Columbus, Ohio, tengan ustedes el mejor de los días. Les habla su curandero, sanador, espiritista y consejero, porque aquí seguimos recordándole que una barrida al año para quitar los daños. Bienvenidos.
2: Amor y paz para todos ustedes. ¿Qué tal? Soy el maestro Rafael Reinaldo Santos de la Orden Celestial, sanador, espiritista y curandero. Mis queridos amigos y personas que están escuchando este programa en este momento, programa lleno de paz, fuerza y entendimiento. Mi estimado amigo, le quiero decir y hacer la invitación. Debemos agarrar el año que viene con pie derecho. Debemos iniciar una nueva temporada. Deje las malas vibras, las malas energías acá en este año. Deje todo eso acá en este año y hágase una buena limpieza, una buena renovación espiritual. No arrastre sus problemas al año que viene, porque así mismo le va a ir. Recuerde que yo soy el sanador, espiritista y curandero Rafael Reinaldo Santos de la Orden Celestial. Curo todo tipo de problemas, todo tipo de enfermedades, sean de salud, sean de dinero, sean de amor. Hago que su pareja regrese si así lo desea. Le quito esa enfermedad en cuestión de días o horas, depende de la enfermedad. Pero puedo hacer todo tipo de trabajos, hasta los que los doctores no pueden realizar. Porque hay gente que no ha querido entender que no nos mueve solamente el cuerpo. Hay doctores para el cuerpo, pero faltan los doctores para el alma, para el espíritu. Y ahí es donde yo juego un papel muy importante, que es curar el alma. Porque nosotros somos almas con cuerpos, no somos cuerpos con almas, somos almas. Y el alma trasciende a través de los años y perdura y sigue hasta buscar un nuevo cuerpo. Repare su cuerpo. Si ve que no tiene solución, hágalo conmigo. ¿Quiere saber de su pasado, su presente, su futuro? Envíeme su nombre completo, su fecha de nacimiento y yo le tiro las cartas del tarot para ver qué está pasando con su vida. Puedo darle los nombres de sus enemigos, quien le odia y quien le engaña. Puedo ayudarle a levantar todo negocio si así usted lo desea. Bienvenidos a este programa maravilloso y no olviden, limpiarse al año no hace daño. Se nos está acabando el año, el tiempo corre más de lo normal, así que chéquese conmigo. Bienvenidos.
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2: Hola, ¿qué tal? Buen día. Soy Rafael. Permítame su nombre completo y su fecha de nacimiento, por favor.
4: Santos Vicente Muñoz, 25 de mayo de 1987.
2: Bueno, vamos a analizar las cartas del tarot, a ver qué nos dicen acerca de su vida, de su pasado, su presente, su futuro. Cuénteme una cosa, mi amigo, ¿de dónde es usted?
4: De Reynosa.
2: De Reynosa, México. Bueno, muy bien, vamos aquí a analizar, estamos mirando bloqueos en las cartas del tarot. Veo estancamientos económicos, veo que el dinero no me le rinde, mi amigo. Veo que lleva batallando ya mucho tiempo en el área económica. Lo veo bloqueado, lo veo estancado. Lo veo demasiado salado, mi estimado.
4: Sí.
2: Pero también lo veo batallando en temas de salud, mi estimado. Lo veo batallando con una enfermedad. Prácticamente lo veo que no ha podido solucionarla. ¿Ya cuánto tiempo tiene con esta enfermedad en su cuerpo? Es lo que me marcan aquí las cartas del tarot en este momento. Y veo que ya lleva su tiempecito usted con un problema de salud. ¿Cuánto tiempo tiene ya con esta enfermedad, mi amigo?
4: 2 años. Voy para 3 años, perdón.
2: Le noto también muchos problemas en su hogar, mi estimado. También estoy viendo esto aquí en mis cartas. Veo muchos problemas en su hogar. Problemas con su esposa. Veo que no están bien. Están batallando también ustedes dos como pareja.
4: Sí, sí, eso sí.
2: Y aquí en las cartas del tarot yo veo claritito, mi amigo, que usted ha estado soñando mucho con alguien de su pasado, con una mujer que fue de su pasado. Todo esto que yo siento que usted tiene y estoy viendo a través de las cartas, esto es postizo, mi amigo. Toda esta mala racha, esta mala suerte en su área laboral y de salud, esto es postizo. Esto tiene cara de venganza de alguien, mi amigo, y aquí me sale que usted ha soñado con alguien.
4: Sí.
2: Y si usted se queda de brazos cruzados, mi amigo, pues créame que para este resto de año se va a complicar la cosa para usted, para su vida, su salud, su familia. Bueno, mi amigo, vamos a hacer una cosa. En estos momentos, ¿su esposa está en la casa?
4: No.
2: Ok, ¿está solo entonces?
4: Sí.
2: Ok, mi estimado, mire, vamos a hacer una cosa. Váyase rápidamente para donde su esposa guarda la ropa íntima, en uno de los cajones donde ella guarde la ropa íntima, busque.
4: Ah, ok, permítame tantito.
2: Y vaya y ponga la mano hasta el fondo, en la parte de atrás de la ropa, esa que esa ya casi ella ya no está utilizando últimamente. Ponga la mano hasta allá.
4: Ah, ok.
2: Y me va avisando lo que vaya encontrando. Usted debería encontrar aproximadamente uno o dos monigotes, son como monitos. Debería haber uno o dos, no estoy seguro. Si los encuentra, me avisa, por favor. Deben ser más o menos de color rojo. Y ya le explico de qué se trata esto.
4: Ah, ok.
2: Busque bien, busque con calma, mi estimado. ¿Listo?
4: Listo.
2: ¿Lo encontró, mi amigo?
4: Sí.
2: Ok, ahora póngalo rápidamente en el piso, por favor.
4: Listo.
2: Mi amigo, pues mire, quiere decir que alguien muy cercano a ustedes les puso esta cosa ahí en su parte de la ropa, en la parte donde se pone la ropa íntima, pero créame y puede estar seguro y tranquilo que no es su esposa la que le está haciendo fetiches y cosas, sino alguien muy cercano a ustedes, mi amigo, a la familia.
4: Pero ahí no le sale quién.
2: Mi amigo, esto lo hizo el señor Jaime, el hermano de su mujer. Y acuérdese que Jaime, por lo que veo aquí en las cartas del tarot, está casado con una hermana de su exmujer, mi amigo.
4: Alicia.
2: Entonces, esto proviene por parte de su exmujer,
4: sí.
2: ¿Ve? Por eso es los sueños que usted ha tenido últimamente, tan raros como con víboras, con serpientes. Por eso es que usted está enfermo, mi amigo, porque lo están enfermando para que usted no sirva ni en la cama. Están haciendo de todo para separarlo con su esposa y le está yendo económicamente pésimo. Entonces, esto proviene por ese lado, mi amigo. ¿Ve? ¿Usted ha cruzado palabra o ha peleado con este señor últimamente?
4: No, ahorita como me junté aquí, pues sí, hemos tenido un poco de problemas.
2: Bueno, mi amigo, ¿ya me envió foto del monito, del fetiche que encontró?
4: No, más que no se carga la foto, porque creo que la señal de internet aquí de la casa casi no es buena.
2: Ok, mi amigo, véngase rápidamente para mi consultorio para poder ayudarle, para poder resolver ese problema. Así que véngase urgente y hágame el favor y tráigame esa cosa que encontró, ¿listo?
4: Pero es que no sé dónde, si me puede mandar bien la dirección, porque la verdad no.
2: Tranquilo, mi amigo, ya se le envío por un mensaje de texto, pero tiene que venir pronto, si no va a seguir enfermo, va a seguir así con problemas económicos, porque hay que romper ese hechizo, hay que romper esa maldad, ese fetiche, y hable con su esposa de lo que está pasando, ¿listo? Y cuéntele.
4: Ok.
2: Bueno, mi amigo, tiene que venirse rápido, entonces ahí le voy a pasar la dirección y lo espero acá en mi consultorio. Dios me lo bendiga.
4: Sí, como quiera yo le aviso, si puede ir hoy en la tarde o mañana.
2: Ok, mi amigo, hasta luego.
4: Ok, gracias.
2: Hasta luego.
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2: ¿Con quién tengo el gusto?
6: Hola, buenas noches, con Ángel.
2: Señor Ángel, ¿cómo está? ¿Cómo se encuentra?
6: Ya, bendito sea Dios, me encuentro súper bien, como me sentí antes,
2: O sea, que usted quiere dar su testimonio en estos momentos a las personas que lo escuchen a través de la radio, un testimonio de vida. Veo que ha asistido con nosotros aquí con la Orden Celestial. ¿Hace cuánto está asistiendo con nosotros? ¿Desde cuándo?
6: Ya hace como más de un mes.
2: Más de un mes. ¿Y cómo le ha parecido la Orden Celestial, los maestros que lo han atendido?
6: Muy bien, hasta ahorita vamos bien en todo eso.
2: Muy bien, ¿por qué vino con nosotros? ¿Cuál fue su problema?
6: Me sentía algo, algo con una desesperación o algo fuerte que no ocupaba ni un médico, sentía algo dentro de mí.
2: Algo extraño.
6: que no estaba avanzando en varias formas, que no hallaba salida.
7: ¿Y usted había ido anteriormente con alguien más, con algún otro tipo de curanderos?
6: No, la verdad no, lo escuché en la radio y algo de mí de dentro sentía que me decía, ¿sabes qué? Vete a checar, a ver qué pasa, qué está pasando contigo.
7: Okay, señor. Pues me alegra escuchar esto y cuénteme, ¿qué ha notado usted sentir en su cuerpo, en su vida? ¿Qué cambios ha notado?
6: Ahorita ya nos estamos sintiendo súper bien, mejor. Nuestras cosas ya poco a poco están fluyendo. Incluso tenía una camioneta que la tenía en el taller y ahorita ya, gracias a Dios, ya me la entregaron y pues ya estoy mirando mejorías en mí.
7: ¿Se siente que se está aliviando, que se está curando, la depresión se le ha ido, la tristeza?
6: Todo eso ya está avanzando poco a poco y le digo a la gente que si sienten algo, ya sea por dentro, que digan ustedes, no ocupo un doctor ni nada.
7: ¿Cuál sería su invitación para la gente que lo escucha en la radio a través de este programa de la Orden Celestial? ¿Qué quisiera usted decirle a esa persona que de pronto esté pasando por un problema así? Puede ser de brujería, un problema de hechicería. ¿Usted qué quisiera decirle a la gente?
6: Que se chequen, que todos tengan mucha fe en Dios y en las personas que van a venir. Son buenos y más que nada, no tengan miedo, no tengan que la gente que va a decir, ustedes se sienten mal por dentro, que ustedes sientan una desesperación grande en el alma, en el corazón, ustedes vengan, busquen ayuda, porque la verdad no es normal eso lo que pasa por dentro. Les invito a que se vengan a más que nada a checar, a cuidar.
7: ¿Usted recomienda a la gente de la Orden Celestial y el programa del maestro Rafael Reinaldo Santos?
6: Lo recomiendo mucho, son muy buenas personas, son muy buenas personas en atenderlos, incluso a las horas que usted los recibe.
7: Entonces, en pocas palabras, ¿usted vio el resultado?
6: Bendito sea Dios, sí, ya vimos el resultado y poco a poco la llevamos. Gracias a ustedes y a nuestro Dios.
7: Y a nuestro Dios, que es el Todopoderoso, es el que hace posible que nosotros los seres humanos, como nosotros, podamos poner estos dones a disposición del público y de la gente. Gracias por su testimonio, mi Dios me lo bendiga. Vamos a orar mucho por usted para que todo le siga saliendo de aquí en adelante y gracias por tomarse el tiempo de llamarnos, de contarnos esto que le está pasando, esto bueno, aquí a la Orden Celestial con el maestro Rafael Reinaldo Santos y gracias también a la maestra que lo está atendiendo en este momento.
6: Así sea, muchas gracias a ustedes y a la gente les invito que pasen a checarse y a cuidarse más que nada. Tengan mucha fe en Dios y en ellos y ya verán que todo va a seguir bien primeramente, sea Dios.
7: Que así sea. Muchas gracias por su testimonio de vida. Dios me lo bendiga.
6: Igualmente, Dios.
2: Hemos llegado al final de este programa. Lamentablemente son pocos los minutos que puedo hablarles a ustedes, que me encantaría que fueran más. Recuerden que somos sanadores, somos espiritistas y sí cumplimos y sí curamos. Sí le ayudamos a la gente. Somos los reales, somos los originales. La Orden Celestial de Rafael Reinaldo Santos. Recuerde, mi gente, que no hay nada imposible ante los ojos de Dios. Haga parte usted del grupo de gente o de la mayoría de gente que se ha curado conmigo y que ha encontrado el éxito. Haga parte de los campeones. Haga parte de la gente triunfadora, haga parte de la gente que sí se ha sanado, haga parte de la gente que hoy es feliz, haga parte de la gente que hoy tiene trabajo, haga parte de la gente que tiene suerte, dinero, salud, amor, haga parte de ellos. ¿Y cómo lo puede lograr? A través mío, a través de la Orden Celestial, con las cartas del tarot. 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Dios me los bendiga y les deseo un excelente día.
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1: Hicimos
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8: ¿Qué tal? Muy buenos días, les saluda Eli Venegas y este es el breve informativo del bueno, la mala y el feo. Bill Clinton reconoce estar decepcionado por el rumbo que ha tomado Estados Unidos. Bill Clinton, expresidente de la nación, señaló estar defraudado por el rumbo que ha tomado Estados Unidos con los líderes encargados de gobernarlo. Durante la reunión anual de la Iniciativa Global Clinton en Nueva York, el demócrata encargado de guiar a el país desde 1993 hasta el 2001, criticó algunas de las iniciativas impulsadas por la actual administración federal, pero sobre todo el hecho de haber logrado polarizar a la ciudadanía. Y el gobierno de Trump dará de baja a 750,000 inscritos en Obamacare, alegando al supuesto fraude. La administración del presidente Donald Trump retirará de los mercados de la ley de cuidado de salud asequible, conocida como Obamacare, a unas 750,000 personas que, según funcionarios federales, fueron inscritas de manera fraudulenta o no cumplen con los requisitos para recibir subsidios. El anuncio fue realizado por el vicepresidente J.D. Vance y Mehmet Oz, administrador de los Centros de Servicios de Medicare y Medicaid. Y joven de 19 años muere alcanzado por un rayo mientras se refugiaba de una tormenta en Utah. Un excursionista de 19 años murió después de ser alcanzado por un rayo mientras se refugiaba de una tormenta eléctrica en la cima del monte Timpanogos en Utah. El joven, cuya identidad no ha sido divulgada, se encontraba temprano el viernes por la mañana con otros 9 excursionistas dentro de una pequeña estructura metálica conocida como Tin Shack cuando un rayo impactó el refugio. Hasta aquí llegamos con el breve informativo del bueno, la mala y el feo. Les informó Eli Venegas. En redes sociales, Eli Venegas Radio. Excelente día.
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2: Vamos a regresar con la enchufada. Tenemos el teléfono de un compita cacahuatero. Y ahorita vamos a hacer una broma enseguida, ¿eh?

0: ¿Saben por qué estaba triste el feo?
1: No.
2: ¿El feo estaba triste?
3: ¿Por qué está triste?
0: Estaba triste y llegó la Chayo y le dijo... ¿Qué tienes, gordito?
3: Oh.
0: ¿Por qué estás triste?
1: Estaba triste.
2: ¿Por qué estaba triste el feo?
3: Pobre feo.
1: ¿Sabes? Siempre
0: y le dijo el feo... ¡Ay, es que le presté $5,000 a un amigo! ¡Pero el amigo está ciego!
2: ¿A un amigo ciego?
0: Y le dijo, ¿cuándo me los pagas? Dijo, pues cuando te vuelva a ver.
3: ¡Oh! Ay, don Tela, qué manchado.
0: Ah, bueno, ¿verdad? Cuando te vuelva a ver, y dijo el feo, ya valí con mi dinero.
1: Lo madrié.
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2: Vamos a marcarle a ese compa Saúl el cacahuatero. Saludos a todos los que venden
3: cacahuates,
2: dulcecitos.
3: Cacahuate, vale, yo feo. Te tengo cacahuate, yo te doy.
6: ¡Bueno!
1: ¡Sí!
6: ¿Qué sí. Dice, ¿cómo está?
1: Bien, ¿quién habla?
6: Habla el rey del cacahuate, el que vende los cacahuates para la fiesta, para los eventos.
1: Exacto, a conclusión con esa información que usted me dio, que usted es el señor Saúl, ¿verdad?
6: Sí.
1: Ay, me dieron su número, que usted tiene buen servicio y aparte también sabrosos los cacahuates, oiga.
6: No, hombre, oiga, pues yo le vendo cacahuate japonés, cacahuate garampiñado, cacahuate español, cacahuate con chile. De todos los cacahuates vendo, jefe, el que guste para fiesta, para y eventos, menos el cacahuate gringo no lo vendo, viejo.
1: No, pero ¿cómo no va a vender el cacahuate gringo? Si es, lo que pasa es que voy a tener una fiesta de cumpleaños de mi chamaquito y la mayoría de morros que van a ir pues son gabachitos. ¿Cómo no? ¿No tiene cacahuate gringo?
6: No, no lo vendo, oiga, no, así me pague bien pagado. El gringo no lo vendo, la neta, oiga, no lo vendo. Cacahuate ya. Gabacho no lo vendo, yo vendo toda clase de cacahuate menos el gabacho.
1: ¿Y por qué no vende el cacahuate gabacho? ¿Usted discrimina? Ya ni la friega.
6: Pues es que el gabacho es cuando ya se está echando a perder el cacahuate, lo hace ensalado para que no se eche a perder, viejo, por eso yo no lo vendo. Y yo vendo de todos los cacahuates menos el gabacho, así no trabajo yo.
1: ¿Y traen el cacahuate con chamoy o cuáles son los que trae? A ver, ¿cuál es el más le vende?
6: No, pues el cacahuate español, el de chile de árbol, el de chile regular, el japonés, pone ahí en la mesita sus cacahuatitos, sus botanas, para que la gente tenga un gran recuerdo. Y recuerdo, si la piñata no tiene cacahuate, no es piñata, hay que echarle cacahuate a la piñata para que no pierda la tradición del rancho.
1: Pues yo voy a hacer tener la fiesta y los amiguitos son gabachitos, y van y los papás y las mamás, unas gabachotas bien buenotas también. Entonces yo necesito que me venda cacahuate el gabacho, el americano.
6: Pues no lo trabajo, hermano. ¿Qué podemos hacer? Pues apenas que te recomiende con otra gente. Búsquelo,
1: no, porque por lado, mire, conmigo no. El cacahuate japonés, los chamacos no hablan japonés. El cacahuate mexicano, los amiguitos de mi chamaco no hablan español.
6: Pues finamente, no lento, yo ese, ahí no le puedo entrar, yo gringo no te vendo.
1: ¿Tiene cacahuate chino?
6: Sí, con
1: tampoco
6: chile,
1: tienen, no hablan chino, hombre. Vende el cacahuate gringo, ya.
6: No lo vendo, compa, no se hace, por donde le busque no se hace, ya. No puedo vender el cacahuate gringo, me disculpo mucho, viejo, no lo puedo vender, ni lo puedo conectar con la gente esa.
1: ¿Y qué le digo a los mamás y papás de los gabachillos? ¿Qué? Gira, jefe, el cacahuate gringo.
2: dale.
6: Bueno,
1: do you have the cacahuate for the gabachitos?
6: No vendo, no se hace, oiga, no lo trabajo yo, la neta, oiga. Búsquele por otro lado, viejo, conmigo no lo va a conseguir, oiga, la neta.
1: Ok, una pregunta nomás. ¿El cacahuate que usted trae viene de bolsita o de saco?
6: Ay, Diosito Santo, si yo saco mejor.
2: No te creas, Saúl, te estamos haciendo una broma, güey. Es una enchufada del bueno, el malo y el feo.
6: Aquí le salió el rey del cacahuate. Ahí estamos, buen día, Dios los bendiga. Bendiciones, chavalos.
2: Oye, ¿por qué no vendes cacahuate gringo, güey?
6: Porque no lo quiere la gente. Cuando se va a echar a perder, lo salan con toda cáscara para que no se eche a perder. Y por eso es el cacahuate gringo.
2: ¡Órale!
3: Oye, ¿y cómo sé que es cacahuate gringo o mexicano?
2: Pues muy fácil, Pao, chécale el pasaporte al cacahuate. Oye, güey, ¿y en inglés? ¿Cómo te dicen, Saúl, el cacahuatero?
6: Terpinamen.
1: Terpinamen.
6: Simón. Arriba Sonora.
2: ¡Eso, puro Sonora, compadre!
3: Terpinamen.
4: Enseguida volvemos con Puro Show en el bueno, la mala y el feo. Y esto.
3: Oigan, aunque ustedes no lo crean, hay hombres que tienen dos o tres o más Child Support. ¿Qué? Que vieron la película de Más Barato por Docena. Sí. Así.
5: ¡Qué miedo!
3: Hijos por todos lados dando dinero por doquier. ¿Cómo le hacen? ¿Cuánto dinero dan? ¿Ustedes conocen a alguien que tiene muchos Child Support? Cuéntenos, 1-855-370-3100.
2: Y el día de hoy, jueves 24, si hay ricas manzanas más adelante, suerte.
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17: A ver, aunque usted no lo crea.
18: ¿Qué?
17: Hay compitas que tienen día 2, día 3.
18: ¿Día 3?
17: O más Chayo Support.
18: ¡Ay, güey! ¡Pobres güeyes! ¿Cómo le harán?
19: You gotta learn, man.
18: Pues sí.
17: Paisano, ¿conoces protección a alguien? Imagínate
18: no,
17: el
18: chale,
17: cheque
18: loco.
17: Y lo que te lo bajen todo.
18: ¡Ay, amasita!
17: 1-855-370-3100.
18: A ver,
17: regresamos con tus llamadas, ¿eh?

0: my God, qué melodía.
1: Ay, Diosito santo. Uno cuando se casa y cuando tiene hijos, yo creo y supongo que uno piensa de, ah, con esta persona me voy a quedar forever and ever.
2: Claro.
1: Voy a tener chilpayates. Y luego tres doritos después, sabes que ya no te quiero ver, no te soporto. Quiero el divorcio. Yo me opongo. Y te separas, pero obviamente te separas de la mujer, no de los hijos. Y te tienes que hacer responsable. Y después la vida pasa, los años continúan y conoces a otra chula.
0: ¡Ay, qué rico!
1: Y dices, ¿sabes qué? Esta es la mera buena. Te enamoras, le das sus besucos y dices, yo te voy a dar un hijo porque te amo. ¿Y qué creen?
2: Otra vez.
1: ¡Que le dan el hijo! Y tres horitos después, ya no te soporto tampoco a ti.
2: ¡Ay, güey!
1: Y ya tienen two sons. Uno de la first y uno de la second.
2: Ay, en la
1: y luego dicen, esta vida hay que vivirla con todo el corazón y la enjundia, vida solo hay una, YOLO. Conocen a otra y le dicen, es que tienes unos ojos muy bonitos que en mi hijo se verían bien ganadores.
0: ¡Ay!
1: Y tienen tres chilpayates.
0: ¡Ay,
1: y en el tercero dicen, ¿sabes qué? Sí, mi hijo tiene muy bonitos ojos, pero ya no quiero ver los tuyos, mujer. ¡Hay que divorciarnos!
2: ¡Otra vez!
1: Y otro chilpayate. Y luego el hombre tiene que, pues, obviamente hacerse responsable de sus tres hijos.
0: Oh, sí.
1: Tres diferentes child supports.
0: ¡Ay, güey!
1: Estoy leyendo aquí que según el estado donde estás, es el porcentaje que te quitan después de cada hijo.
2: Ah,
1: o sea,
2: órale,
1: pelón,
2: órale.
1: Tú tienes cinco.
2: Cinco, sí.
1: De los cinco, ¿cuánto les tendrías que dar child support?
2: Creo que
1: el 10,
2: creo que si por ejemplo fuera nada más uno es algo alto, pero si son ya dos,
0: pero
2: creo
0: que es alto,
2: que
0: es alto,
2: hay descuento de combo ahí ya.
1: ¿Sí?
0: 10%.
2: No sé, güey.
0: Ay,
2: no,
0: güey.
1: Vamos a hablar del estado de Texas, que dice que aquí hay unas reglas un poquito más extremas.
2: A ver.
1: Primer hijo, 20%.
2: Ahí está.
1: ¿Eh? Segundo hijo, ay, 25%.
2: Ay, güey.
1: Tercer hijo, 30%.
2: Ay, venga.
1: Cuarto hijo, 35%. Ay. Y 5 plus, 40%. Pero esto es si es con una mujer.
2: Una mujer, o sea, la misma ahí.
0: Pero es el 40% que das de tu cheque. ¿O 40% de descuento?
1: No, 40% de tu cheque.
0: ¡Chale, la mitad! ¡No manches!
1: Pero ¿más? Eso si lo tienes con una.
0: Ay.
1: Si lo tienes con diferentes, te piden el 20, el 20 y el 20.
2: Más lo que te está quitando. O sea, el gobierno también ya te quitó su... Primero él te quita el gobierno.
0: Bueno.
2: Primero.
0: Dependiendo ya.
2: Luego el chao support.
0: Chale, y luego vas a poner gas y te cobran tax.
2: Y lo que te sobre...
0: Güey, no manches.
2: Oye, California, ¿qué en California? ¿Cuánto? Jamás.
1: Oye, ve esta regla está muy interesante.
0: ¿Por qué te preocupas?
1: Dicen que la mamá... o sea, si el papá tiene dos hijos, a la primera mamá... Se le da el 22.5 y a la segunda también. O sea, el 50% de tu sueldo para tus dos chipayates.
0: ¿Y el 30 para tu renta? No, ¿qué te queda, güey? Pues
2: sale mejor.
1: Imagínate.
2: Sale mejor de verle nada más a una por dos que de ver dos por separado.
1: Así es, no, pero hay hombres que dicen que no pueden aguantar su virilidad y que el menú y que todo, ¿no? Ahí
0: ¡chale!
1: Está.
2: Sí, no, es carísimo, güey. No.
1: Hay papás que tienen diferentes hijos con
0: no
1: diferentes
0: creo,
1: mamás.
0: Yo no creo que vaya a haber alguien que llame al 1-855-370-3100 y diga que tiene más de dos. No puede. No voy a creer.
1: ¿Viste la película de Más Barato por Docena?
0: No.
1: 12 hijos.
0: ¿Quién la
1: ¿Tú
0: canta?
1: Conoces Oye, a ¿quién alguien actúa? Que tiene muchos hijos y paga muchos child supports porque es multimillonario? 1-855-370-3100.
2: A ver, ¿qué tenemos a Ángel con nosotros, Angelito?
3: ¡Arriba los diablos, arriba de Alta Luca!
2: ¿De dónde, güey? ¡Arriba de esta!
0: ¡Me asustas, Ángel!
1: ¡Saludos! ¿A poco tú tienes muchos child supports?
3: Espérate, deja que te diga algo.
1: Okay.
3: Perdieron con el Santos, pero mira, cómo son de perrones los diablos que no cambiaron de posición. Seguimos en el primer lugar y Santos es el número 17.
2: ¡Güey! ¡No van a campeonar, güey!
1: ¡Dale, ayúdenos!
4: ¿A qué hora? ¿Y lo de los child support qué?
0: ¿Qué con esta
4: ¿A qué hora?
3: Mi caso está más perrón, más. Les apuesto que no hay muchos como esos. Mi caso es que yo pagaba child support y mi esposa también.
1: ¿Cómo?
3: ¿What? Porque los hijos de mi esposa, de mi esposa vivían con el papá y los hijos míos, mis hijas vivían con su mamá, entonces los dos pagábamos child support, ella a su ex y yo a mi ex.
2: Oye, Ángel,
1: ¿cuánto le pagaba
2: ella?
1: ¿Cuánto
2: ella tenía que pagar?
1: ¡Hala!
3: No, pues ella, yo pagaba 700 al mes. Ajá. Pero ella bien poco porque, pues, sus hijos vivían allá en Nebraska, pues, ahí caen puras vacas, y ahí es bien barata la vida.
1: Oye, vaca, pero ¿qué porcentaje del sueldo daba tu mujer y qué porcentaje

0: Sí, 7 años, güey, porque ay, la segunda yo me separé de mi ex cuando tenía 1 año. Ajá. Y la primera tenía 5.
1: Pero sí eran tuyos.
0: Sí, duré bastante.
1: O sea, sí, pues, sí se parecía, ¿no?
0: Pues sí se parecen, pero pues ya ves que...
1: En el pelo. En la nariz.
2: Tienen cabello oscuro, dos ojos.
3: En los aretes.
0: En los nariz.
2: Oye, estamos preguntando de California. Ajá. Y dicen que aquí no hay una ley, que aquí depende cuánto ganas, cuánto tiempo pasas con el niño, cuántas deducciones y en qué gastas tu dinero. Y en base a toda tu información que te piden, todo tu papeleo, te sacan cuánto.
3: Pero porque está tan mortificado el pelón.
1: No, no, yo nomás pregunto, güey, porque... Oye, mamá. Una vez me dijeron, güey, usted no puede vender su casa. ¿Por qué no?
3: Hay un pendiente.
1: Porque hay un pendiente de Chao Support y mi vieja nomás se me quedó viendo con cara de...
2: Ya te caché, Cerdonio.
1: No, a ver, ahorita regresamos enseguida, ¿eh?
2: ¿Ustedes conocen a alguien que tenga más de un one child support? Que tenga 2, 3, 4, 5, que tiene hijos por doquier.
1: No.
2: Cuéntenos.
1: 5 no creo.
2: Ay, ¿se puede asegurar que hay personas que tienen... Nah. Bueno, 6. Que paguen el child support, eso es otra cosa. 1-855-370-3100.

0: usted no lo crea, hay hombres que tienen varios child supports con diferentes mamás. Dice, ¿sabes qué? Tengo 5 hijos de diferentes mujeres y soy muy pobre y no como, por eso estoy tan delgado. Porque no puedo. 5 madres.
1: 5, no.
2: Ay, güey.
1: No, ya son muchas baby mamas.
0: Es que hay muchos lugares donde sí les dan el bajón bien intenso. Mira, Don Tela.
3: ¡Wow!
0: En Wisconsin.
3: ¡Wisconsin! ¡Oh, yeah, my town!
0: ¿Qué hay ahí? Que la mayoría de la gente que nos escucha es de Wisconsin. Dice que un hijo 17%. Don Tela, aguado con todos los que ha dejado abandonados,
3: Never.
0: 2, 25%.
1: 25.
0: 3, 29%. 4, 31%. Y 5, 34%. Ahora entiendo por qué Don Tela no trae nunca dinero.
3: Right.
2: Y es cierto lo que dices, Don Tela dejó varios ahí en Wisconsin.
3: ¿Varios ya hijos?
2: Ya desenterraron a dos.
0: Oigan, ¿conocen a alguien? Márquenos 1-855-370-3100.
3: Yo no tuve hijos para no tenerlos tan feos como tú, Andrés.

0: es.
1: Tenemos a Ana. Hola, Anita.
2: Hola.
3: Hi. Hola, Anita. ¿A poco tú pagas child support?
2: No, yo no. Tengo de 3 niños nacidos aquí en Estados Unidos y nunca me ha gustado meterle el child support a una persona porque... no hay necesidad. Si usted tiene un niño, sabe que el niño viste, come, calza, todo.
0: Espérame, pero oye, hay un padre.
3: Es responsabilidad, claro.
0: Hay un padre que lo hizo.
3: No te embarazaste sola, Anita.
0: O a lo mejor sí.
2: Pero fíjense que es mejor estar sola y no estar bien.
1: Un aplauso para Ana. Una mujer de adeveras, güey. Qué bueno, Anita.
0: Anita, de onda.
1: Eso, estate luchona.
3: Estate sola, pero haz que el otro se vuelva responsable. No es justo para ti ni para tus hijos.
2: Sí, pero en el día de mañana los hijos saben valorar más a la mamá que al papá porque nunca estuvieron ahí para ellos.
1: Bien, Anita. Qué bueno. Más mujeres como Ana en este mundo. Qué bonito.
3: No aplaudan irresponsables.
0: ¿Por qué no? Mujeres
3: no.
0: Como tú.
1: Qué bonito. Anita, tú eres una verdadera mujer luchona,
3: es una
1: trabajadora.
3: Mujer luchona y todo, pero el hombre
1: yo
3: qué abusivo.
1: Sé, y qué bueno que entiendes que uno como hombre batalla y tú puedes sola, mi amor. Qué bueno, confío en ti.
0: Se fue Jenny Rivera, si qué no bueno. Estuviera apoyando. Eso.
1: Se merece un corrido, Ana. Un
3: qué
1: corrido.
3: Bueno que la sargento piensa todo lo contrario.
1: Oye, Ana. No, pero ya mis hijas ya pasaron de los 18. Ana, ¿cuántos hijos tú mantuviste sola, Anita?
2: Tengo 5.
1: Un aplauso para Ana, qué bárbaro.
3: No, Anita.
1: Sí. Wow.
3: Dicen que puedes pedir el child support de retroactivo.
2: El mayor ya tiene 23 años, el último tiene 9 años y gracias a Dios no me ha faltado el trabajo, los he sacado adelante.
1: Qué bárbaro.
2: Y nunca he andado detrás de nadie.
1: Qué bárbaro, Anita.
0: Ay, Ana.
1: Si quieres,
3: oye, mi reina.
1: Un sexto hijo me avisas y con gusto. Total, no cobra child support, Anita.
3: ¿Dónde te encuentras, hermosa?
2: En San Francisco, California, y soy de
0: Honduras. ¡Uy, caro!
1: ¡Ana! Más mujeres como Ana en este mundo.
0: ¡Otro! Mira, ¡atáscate, Anita, otro chamaco, Ana!
1: ¡Qué bonito!
3: Tú estando allá, dicen que puedes pedir el retroactivo de lo que te... de todos los años que no te pagó. Entonces, si te arrepientes, manita, yo digo que te vayas para allá para que te compres una casa con tus 5
1: ¿para
3: hijos.
1: ¿Para qué, hombre?
3: ¿Y por qué? Porque ella no se embarazó sola.
1: Ella no necesita ayuda, lo está diciendo.
3: ¿Usted qué defiende al otro si ni lo topa?
0: Pues, ¿y le da?
1: ¿Qué tiene? ¿Y tú para qué la defiendes a Ana si no quiere?
3: ¿Por qué no se vale
1: no
3: que las
1: dinero?
3: Mujeres las hagan eso?
1: Ana no necesita dinero sucio y cochino de ese hombre puerco.
0: Asqueroso.
3: Aquí el único Anita. Cochino.
1: ¿Quién es?
3: No sé quién, a quién le queda el saco.
1: Pues, ¿sabe? Ahora ya tenemos a Antonio con nosotros. Hola, Antonio, ¿qué me llamó?
0: ¡Ese, Toño!
1: Hola, Toño.
4: Hola, buenos días.
3: ¡Halo, Luis! Chulo, ¿a poco tú tienes que pagar muchos child supports?
4: No, mira, yo tengo un amigo que tiene 4 hijos con 4 diferentes mamás.
3: ¿Qué? Es su máquina.
4: Las 4.
1: ¿4 child supports paga tu compa, Antonio?
0: No, dale, loco. Sí, qué pedo.
4: 4.
1: Oye, güey, a ver, y más o menos, ¿cuánto porcentaje del cheque le paga a uno y al otro y al otro y al otro?
0: Ay, no, qué feo.
4: Oh, mira, no sé cuánto le paga uno y al otro, pero lo que sé es que el muchacho gana por ahí como 1,500 a la semana.
0: Ahí, ahí gana
4: y
0: bien.
4: Y se va terminando como, se termina como 300 y algo le quedan solo.
3: No, pobrecito.
1: ¿Cómo vives?
0: Pero, ¿cómo nos hizo a gusto?
1: A la semana, ¿cómo vives con 300?
0: ¿Qué? Ni para la chela.
1: ¿Homeless o qué eres, güey?
3: Pues para que piensen antes de andar teniendo hijos.
4: Fuera sopa china, come el muchacho en su lonche.
1: Chale,
3: puro Maruchan.
0: Caso espectacular el que conozco yo.
3: ¿Cuál?
0: 5 chamacos.
1: No.
3: ¿Quién tuvo?
1: ¿Con la misma?
0: Y los mantuvo.
3: A
0: y
3: la
0: todavía
3: máquina.
0: Están en su casa.
3: ¿Quién es?
0: Y ni son de él.
3: ¿Quién?
0: Hola, pelón. Hijo
5: ya
0: de...
5: sabía que se oía como un idiota.
0: Ese sí es caso, no chance.
1: Y deja tú, y ni fueron tiros de mi canana. Uno,
0: dos,
1: chale.
0: Están muy bonitos.

0: Vamos a regresar platicando de lo que hizo una enfermera.
1: ¿Qué hizo?
0: Con
1: ¿Qué
0: un paciente. ¡Una injusticia!
2: No lo salvó.
0: Esto es algo ilícito.
2: ¿Qué pasó?
0: ¿Qué hizo esta enfermera con el pobre paciente?
3: Güey, que la demanden, güey.
0: Y tenemos video, todo fue captado en cámara.
2: ¡No manches!
0: En un ratito vamos a entrar en YouTube, arroba, bueno, mala feo, porque te pongas bien trucha, porque ahí lo vas a gochar también el video. Okay. ¡Qué vieja tan desgraciada!
2: ¿Pero qué le hizo? ¿Qué le hizo?
0: ¡Ahorita les voy a contar lo que es de fe, plebe!
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0: 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Levantar a todos, prepararlos y salir de casa a tiempo puede ser todo un reto, pero necesitamos que padres

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3: Pito, ¿qué pasó, what happened?
4: ¡Ilícito!
5: ¿Eh? ¿Qué pasó?
4: ¡E irregular!
5: ¿Qué pasó?
4: Ocurrió en un hospital cuando el enfermito estaba en la cama.
5: ¿Qué le pasó?
4: Llegó la enfermera y se lo llevó.
5: ¿A dónde?
4: Hizo de él algo bien feo.
5: ¿Qué le hizo?
4: Ahorita les cuento.
6: Ya se le robó órganos de seguro.
4: ¡Captado en cámara!
6: Está bien peligroso todo.
4: Fue captado en cámara. Métanse a arroba bueno mala feo en un ratito. Vamos a estar en YouTube y ahí voy a enseñar el video de lo que hizo esta... desgraciada.
7: ¡Le pegaron! ¡Ay, Dios mío! ¡De seguro le pegaron!
4: Hay viejitos que pellizcan.
5: No, no, era...

0: insólito, ilícito e irregular.
1: ¿Qué pasó, Feito?
0: Fue este caso del que voy a platicarles.
2: A ver,
3: ¿qué pasó?
0: Captado en video de parte de una enfermera hacia un paciente.
3: No manches.
0: Híjole. Yo estuve en cuidados intensivos. ¿Eh?
3: ¿Incentivos?
0: En esos, donde se cuidan. Cuando me explotó el pulmón.
3: Sí.
0: Y me cambiaban la sonda y me metían un de...
2: ¡Ay, güey!
3: Sin terapia intensiva.
0: Esa. Sí. Esa. Y me estaba, y venía una enfermera y me lavaba, me limpiaba, me llevaba al baño.
2: Claro, claro.
0: Sí, me ayudaba.
2: Sí, pues
3: sí. Claro. ¿Eh?
2: Es que te asisten ellas, ¿no?
0: Claro.
3: Te ponía cómodo, feo.
0: Sí, ¿sabes qué? Me ponían cómodo, me ponían un aparato para que no se me...
3: No te llagues.
0: Para que no se me enllagara la espalda.
3: Así es.
0: Bueno, estuve 10 días más o menos. Y me trataron muy bien, hicieron su trabajo. Pero esta enfermera de las que le voy a platicar hizo algo bien raro.
2: Ah.
3: ¿Qué hizo?
0: Me hubiera gustado que esa enfermera estuviera allí conmigo cuando me enfermé yo.
3: ¿Qué a poco le daba entretenimiento? ¿Le hablaba? Mira, ¿le leía?
0: La enfermera que me cuidó era una viejita.
3: Sí.
0: Como de unos 45.
3: Cállate, 50. Viejita.
2: Oye, espérame, pero está chido porque entre más adulta, más experiencia más tiene la. ¿Y qué? ¿45 la señora?
0: Sí.
2: Ajá.
0: Y okay. me atendía, pero esta tenía 30 y que hubo.
3: Okay.
0: De la que le voy a platicar. Uh-huh. Y esta se empezó a llevar al enfermito al cuarto de al lado, donde no había nadie.
3: Ah, porque seguro ahí le daba mejor el aire, el
0: no,
3: sol.
0: No, ahí le daba mejor la terapia, pero era intensiva.
3: ¿Cómo es terapia intensiva?
0: Entre los dos, sin ropa.
2: ¿Qué?
0: Todo. ¿Dónde estaban estas enfermeras? Me dan ganas de enfermarme con esta.
2: Pero era su novio, de seguro, lo conocía.
0: Era un paciente normal.
2: ¿Qué?
0: Se gustaron los dos, la enfermera dijo... ¿Se hace? ¿Sí?
3: ¿Se hace la carnita asada?
0: ¿Te duele la espalda o te duele la cadera? Nada, ok, vente chiquito. En video captado todo. Tenemos el video, pero no lo van a poder ver. Pero lo van a poder oír.
2: ¿Por qué no lo pueden ver?
0: Pues porque no estamos todavía en YouTube en vivo.
2: Bueno.
3: Porque tenemos cámaras de Temu. Por eso, dilo como es.
2: Cuando estemos en YouTube, hay que lo vean.
0: ¡Son de la 99!
3: Oye, feo, por eso se llevó enfermera del año, porque llegaba a todos.
0: Para mí sí, es una enfermera espectacular. ¿Dónde están esas enfermeras?
2: ¡Qué bonito!
0: Es más, ahorita me estoy enfermando, ya me está dando todo, se me ha ido a un hospital.
2: ¿Sabes yo con qué tengo fantasía?
0: ¿Con qué?
2: Con una aeromoza.
0: No, yo con enfermera.
2: Güey, en el avión y luego que de repente llegue la aeromoza y... joven, le llaman ahí atrás y lo que... Estás bien guapo, papacito.
0: ¿Ahí en el baño o dónde?
2: ¿Qué?
0: Sí, y luego... No, no van a caber, güey, tú estás muy gordo.
3: El pelón tiene la fantasía para que le diga, uy, estás bien guapo. Sí. Ok, te voy a dar más refrigerios para que te los comas gratis.
2: Aparte.
0: O con el piloto.
2: No, ya después.
0: Ahora, ahí te va.
2: Qué chido.
0: Antes las enfermeras usaban vestidito blanco, ¿se acuerdan? Una cosita, un sombrerito arriba bien bonito, como un triangulito. Y luego muchas de ellas usaban panty media o medias arriba de la rodilla.
2: Hey.
0: Y se miraban bien sensuales.
2: Yeah.
0: Y esas enfermeras son las que me gustaban a mí.
2: O sea, tú eres una enfermera de vestidito.
0: Sí, sí. Ahora traen nomás un pantalón y una blusa
3: pero
0: de azul.
3: Pero también están, mira, la que tiene buen cuerpo se le ve muy bonito.
0: No, pero cuando traen vestido se ve mejor.
3: Sí.
2: Ay, no. ¿O qué tal...? Las policías, güey.
0: Antes usaban vestido también.
3: ¿Las policías?
2: Y el uniforme pegadito lo traen algunas.
0: Mamacitas, usaban vestido antes, ¿te acuerdas?
2: Sí, como no.
3: Las policías.
0: ¡Ey, las aeromosas! Eran modelos. Ahora meten viejitas tosijosas de...
2: ¡No, güey!
0: ¿Quieres casar?
2: Algunas, a mí me han tocado unas bien buenas.
0: No, América, le tienen una viejita.
2: Paisano, ¿con qué profesional... sueñas o tienes fantasías?
0: ¡Ay, amor!
3: ¡Oh, my God!
2: 1-855-370-3100.

0: Ceñito, chéquele, tenemos un feo, una mala y un pelonchas bien fresquecito.
1: Ay, me los ponen un...
0: app de euforia.
2: Mal pensada.
1: Aceleró.
3: ¡Ay, qué bonita es la vida! Estamos platicando de la enfermera que se llevó al enfermito al cuarto. ¿Qué? Y al lado. Ya no me hacía palabra. Enfermera, me la imagino con su vestido sexy, blanco, panty medias o medias arriba de la rodilla. Y eso es erótico.
4: ¡Zapato también rojo!
3: ¿Sabes qué también me prende, Pau? Las pilotos de los aviones.
5: ¿Qué?
3: De las de allá de los
4: de los aviones ganadores.
3: Sí, de los ganadores. Oye, conocí una altota de 6 pies afroamericana, guapetona. Ay. Y plática y plática conmigo como 55 años, pero bien buenota.
4: Fíjate. Oye, que dicen 55. Que las profesiones de las mujeres más sexys son uno de las que los hombres fantasean más. Uno, bailarinas. Pero del 5 al 1 les voy a decir.
5: Bailarinas,
4: pero no bailarinas de tubo, bailarina de ballet.
5: Sí. Bailarina de... O por ejemplo, hay una bailarina que se hizo muy viral, Pao, de Shakira.
4: Ándale,
5: preciosa, güey. O sea, vas al show, estás viendo, pero no ves a Shakira, estás viendo a la bailarina. Ay, güey. ¿Sabes quién? Las coristas de Alejandro Fernández.
4: También guapas.
3: Ay, las que traía Tina Turner, güey.
5: Traía unas modelos.
3: No te vaya lejos.
4: Luego dice, agente de bienes y raíces.
5: No, y sí, cómo no. Sí.
3: No me llaman.
5: Yo sigo varias.
4: Luego dice acá, bomberas. Las bomberas. Yo nunca he visto bomberas.
3: Ni yo.
5: No he visto
4: bomberas. Policías.
3: Es así.
5: Policías que
4: maestras.
5: ¡Uy! Sí, ¿cómo no, maestras?
4: Y en el top 3, la 3 es abogada.
5: Sí, ¿cómo
3: ¿dónde
5: no?
3: quedó la enfermera?
4: La segunda, doctora o enfermera.
3: ¡Ay,
5: chico! ¡Qué rico!
4: Y la número 1, piloto sobrecargo, feo.
3: La piloto.
5: Yo creo que te faltó alguien ahí.
4: Aquí hay varias más.
5: Te faltó varias. Por ejemplo, ¿qué tal presentadoras de televisión?
4: Aquí está también.
3: También.
5: Las del clima, güey.
3: No traen uniforme, güey. Yo estoy hablando de uniforme. ¿Tú sabes qué tan chula se mira una piloto de un jet?
5: Ajá.
3: Que sea la capitana con un vestido y que levante ese pajarote así.
4: Oye, aquí dice entrenadora personal. No. Las conchas del gimnasio.
5: Sí, también.
3: ¿Con qué profesión de mujer fantaseas? ¿Te gusta por el uniforme que carga?
4: Ay, me asusté.
3: O por...
4: Me asusté mucho lo que iba a decir el feo.
3: ¿Por qué?
4: ¿Te gusta por el uniforme?
3: Por el uniforme que carga puesto o por la profesión. 1-855-370-3100.
5: Oye, Feito, de hecho, hasta cuando haces roleplay con tu pareja, uno
3: ¿qué
5: juega
3: es eso,
5: así,
3: roleplay,
5: o sea, fantasías con tu pareja. ¿Eh? A veces uno juega al doctor y al enfermito, así de,
3: ¿sí? Oh,
5: doctora, ¿qué pasó?
3: Ah, sí, tú eres el enfermo y el supositorio va para ti.
4: El pelón le hace Batman y Robin, él es Robin.
5: Sí. A ver, tenemos a Joel. Hola, Joel, ¿qué peteado?
3: Bueno.
6: Buenos días, muchachos.
5: Saludos. Hey, Joel. ¿Con qué mujer así fantaseas profesional, Joel?
6: Mira, yo fantaseé con una bartender y una enfermera, y mi exesposa... Era bartender hasta que se graduó de enfermera.
3: Ay, güey, no, tú ya te la buscaste a propósito, güey.
4: Oye, pero de las bartenders es que hay unas luego que están así en calzoncito, como en lencería, ¿de esas o de cuáles?
6: Ella hasta eso no tenía que andar así, pero era muy bonita y trabajaba en un golf club. Y una vez llegué por ella y estaba un viejito gabacho y me dijo, who you looking for? Le digo, my wife, my girlfriend, Ophelia. That's your girlfriend. Y le dije, yeah. ¿You? Le dije, yeah.
3: ¿Cómo? ¿Por qué you?
6: Así como...
3: Como si
5: sí, sí,
4: como tú. Como tú, no.
3: ¿Tú? ¿Tú? ¿Con ese cuerpo altísimo?
5: Sí, o sea, ¿con esa cara?
6: Como molesto porque andaba conmigo y la miraba a ella y le decía, eres muy bonita.
3: ¿Eh?
6: Él es tu novio. Y ella decía, sí, él es mi novio, lo quiero mucho.
3: Ay.
6: O sea, como así como enojado el gabacho viejito.
3: Ahora, oye, Joel, ¿por qué te fantaseas o fantaseabas y te gustaban las enfermeras? A ver.
6: Porque como mi papá trabajó un tiempo en las grúas, nos tocaba mucho recoger carros en las clínicas de los que se descomponían, que duraban días ahí enfermos o lo que sea.
4: Sí.
6: Y salían, llegamos en la mañana antes de que se amontonara la gente. Pasaban todas las enfermeras bien guapas.
4: No,
6: y
4: no,
6: y estaba saliendo bien rico, pues empezaron a trabajar, ¿no, hombre?
3: Y sí, huele bien rico, güey.
4: Chulas.
0: Por eso acabaron a ustedes como acabaron el pelón y el feyo.
3: ¿Por qué?
1: Nomás las de las maquilas son las únicas que les pasaban enfrente.
5: ¿Sí? Sí, las compañeras.
2: ¿Y sí?
5: Pero
2: ¿y
5: tenemos sí, a... Sí. ¿Cómo no? A Leri. Hola, Leri, ¿qué peteo?
3: Es de Navarro.
6: Buenos días.
5: Buenos días, Eri.
4: Hola,
3: ¿con cuál fantasía tú, loco?
5: ¿Con qué profesionales, Eri?
3: A ver.
6: A ver, tengo dos, pero te voy a decir la número dos.
3: Fenómeno.
4: A ver.
6: Las bomberas.
5: Va, bomberas.
4: Oye, yo tampoco he visto las bomberas y también salió en la lista de las más hot.
5: Órale.
6: Sí, yo las he visto.
4: Ajá.
6: Y la número uno, las locutoras de emisoras de radio.
5: ¡Oh! ¡Ay!
4: Hola, ¿qué tal? Seas,
7: hola,
4: mi vida.
7: ¿Cómo estás, Eri?
6: Hola, Pau, ¿cómo estás?
4: Hola, mi vida.
3: ¡Ay!
4: Piensa mucho en mí.
3: ¡Conquístala!
4: Ay, mi vida, mi amor.
6: Mira, fíjate que soy venezolano, pero no dejo de escuchar la radio con ustedes todo el tiempo.
5: Oye, Eri.
4: ¡Ay! ¿Te imaginas Venezuela?
5: Una cabina sola. Y lo que de repente entres y esté Pau en el micrófono y...
4: Y te habla al oído.
5: Las cámaras apagadas. Pero, es que hoy hay cámaras, antes no había cámaras.
6: Imagínate que yo tengo el deseo de como que de pasar por la avenida donde esté la oficina de ustedes y de repente la oficina de ustedes es de vidrio así, la pared. De vidrio.
3: ¿Como Nueva York? ¿Como Nueva York?
6: Hablando, para mí es suficiente.
3: ¡Eso!
4: ¡Ay, mi amor!
3: En Chicago y en Nueva York hay una, ¿verdad? Que pasas por ahí, están las periodistas de televisión ahí hablando.
5: Sí, sí, sí.
3: Ay,
5: sí.
3: Micrófono.
5: Parte de la avenida ahí, güey.
3: Qué chido.
5: Qué padre.
3: Ay, enfermeras, saludos a las enfermeras.
4: A las bomberas también.
3: Han de tener una manguerota.
5: Yo a las maestras, güey.
4: Maestras también están en la lista.
5: Una vez me enamoré de una maestra.
3: ¿Neta?
5: Sí.
4: ¿Cómo se llamaba?
5: Se enteró mi vieja y sacó a los niños de esa clase.
3: Del kinder.
5: Dale, güey. La Miss Martínez.
3: ¡Ay!

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1: Oigan, amo el día de hoy. Es jueves de retro jueves. Y qué rico. Recuerden, cierren los ojos. Si van manejando, no, por favor. Y recuerden cuando eran niños. Ahorita en el reporte del tráfico, 400 carros chocados porque cerraron los ojos. No, ¿se acuerdan cuando su mami o su papi o su abuelita les cocinaba cuando eran niños? Ajá. Cuando les decía, es hora de comer. Y tú ibas y te decía, te cociné esto, te preparé esto. ¿Cuál era tu comida favorita cuando eras niño? Que disfrutabas y decías, yo puedo comer esto toda la vida. Y cuando eras niño, las calorías no contaban.
2: Sí. No, pues no.
1: Podías comer lo que fuera y no pasaba nada. Llámanos, 1-855-370-3100.
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1: 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Isa, sin celulares en la mesa, por favor.
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4: Y dime, ¿no crees tú que van a beber alcohol ahí, correcto?
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1: Mi amor, uno creo no es suficiente.
3: 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El alcohol puede hacer que hagas cosas de las cuales te puedes arrepentir.
2: 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Seguro que a Dani nunca le preguntan sobre esto cuando él sale.
5: Sí me preguntan.
2: Really.
5: Y tienen bastante razón.
6: Hable. Ellos escuchan.
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12: Jueves. Y cuando uno era niño, todo era perfecto, todo era bonito, no había problemas, solo existían cosas positivas. Y en el momento de comer, cuando decía, siéntate, cómo me gustaban los nuggets. Yo me acuerdo, ¡ay, qué divino los nuggets!
13: Ah, ¿neta?
14: Eran a mí me gustan mucho los nuggets.
12: Oye, pero habían también de pescado. Palitos de pescado.
14: ¿Las nuggets?
13: ¿Eran francés o qué?
12: ¿Nunca los probaron?
13: ¿De pescado?
12: ¿A poco a ti
13: pescado?
12: Tampoco te dieron eso?
13: No, te lo juro que no, pa.
12: No,
13: lo juro que no.
12: Y a mí sí, gracias a Dios.
13: No, qué bueno.
12: ¿Cuál era la comida favorita de ustedes cuando eran niños? ¿Qué les preparaban sus papás, sus abuelos? Cuéntenos al 1-855-370-3100.
15: Mi platillo favorito no me lo preparaban ni mi papá ni mi mamá.
12: Pobrecito.
14: ¿Qué tu tío? Te lo preparaba?
13: Era tu tío.

0: es jueves de Retrojueves. ¡Qué beautiful! ¡Qué bonito! Y cuando uno era niño, vivía cosas maravillosas, jugabas con tus cuates, no tenías responsabilidades, eras feliz, un juguete te hacía la vida entera, salir a jugar, a correr.
1: ¡Qué bonito!
0: Una hoja y un papel y ponerte ahí a colorear a lo máximo.
1: ¡Una rama!
0: Pero la neta, una piedra, feo.
1: Sí, una piedra.
0: Y de repente te gritaban, ¡a comer! O te decían, ya vamos a comer todos a la mesa. Y tu mamá, tu abuelita, tu papá, alguien de tu familia te preparaba algo que decías, ¡qué rico, qué delicia! ¿Qué es esto?
1: Ay, que podrías comer todo el día y todos los días.
0: Pero ese platillo favorito que tenías de niño, ¿cuál era el tuyo? 1-855-370-3100.
1: ¿Sabes cuál me gustaba, Pau?
0: ¿Qué?
1: El que me mataba y que no me sacaba de la casa y me decían, ok, ¿te quieres ir a la calle a vaguear o quieres tragar? No, pues, ¿cómo? Yo cambiaba esa comida por ir a vaguear.
2: La gallina pinta de tu abuela.
1: ¡Asco! No me la menciones.
3: No, esa no, don Tele.
1: Arroz mexicano.
0: Ay, qué rojito.
1: El rojito.
0: Ay,
1: espérame.
0: ¿Con huevo?
1: No. ¿Con mayonesa?
0: ¡Ala!
1: Y con plátano.
0: ¡Ah!
1: ¡Oh!
3: ¿Con plátano?
1: Sí, güey.
0: Oye, ¿pero con tortilla o con pan?
1: No, así, Pau, sin nada.
3: ¿Eres hondureño, güey?
1: No.
3: Es que tú eres de Guatemala.
1: Mi apá era guatemalteco.
3: Ah, por eso.
1: Pero pero mi apá no lo inventó.
3: Pero el plátano no.
1: En Sonora se usa, loco.
3: ¿Qué?
0: Pues, qué rico.
3: ¿A poco sí?
1: Claro, y ojalá y la Chayo esté oyendo para que me haga arrocito mexicano y me traiga mayonesita y unos plátanos.
2: Que le daba plátano a Feo por la cara de chango que tiene.
0: Ay, no, qué rico, Feo.
1: Pero el día que lo pruebas vas a decir, tiene razón este desgraciado.
3: Con plátano.
1: Pero mayonesa. Y ahora ya poner la misma mayonesa. Mayonesa de aguacate. Que mayonesa de aceite, de semilla, de quién sabe qué pedo.
0: Ya no te queda nada.
3: Oye, fíjate que mi platillo favorito, no me lo hacía ni mi mamá ni mi papá. Mi mamá hacía muy, muy rico también este platillo.
1: ¿A
3: pero,
1: quién te lo hacía,
3: pero
1: tu tío?
3: Pero quién lo hacía. No, mi tío no.
0: ¿Quién te lo hacía?
3: Me ofrecían, pero no. A mí me cuidaba mi tía María.
0: Ok. ¿Ella es hermana de?
3: Mi tía María era hermana de mis abuelitos.
1: ¿Eh?
0: O sea, tu... Okay.
3: Yo le decía tía.
1: Abuela, okay, tía. Okay,
3: okay. Pero era una señora, abuela, era una señora ya mayor, mi tía María, viejita, okay, viejita.
1: Le dabas lástima.
3: De hecho, ella murió pura y santa, muchachos. Nunca se casó.
1: Ay,
3: te lo juro. Muy religiosa.
0: Y ya le quitaba lo puro y lo santa, dice.
3: Sí, murió así.
1: El paro,
3: todo el mundo rumoraba
0: ¿Y qué te cocinaba?
3: Eso. Me cocinaba ella dos platillos muy ricos. Uno que se volvió de mis favoritos. Yo decía, y estaba escéptico cuando me lo hizo. Era sopa de tortilla.
1: Es escéptico,
0: güey. Qué rica es la sopa de tortilla.
3: Yo no sabía. Mi hijo, te voy a hacer una sopa. Y yo, ¿qué? ¿Qué tía? Cómete la prueba. La probé. Ay, güey, qué rica
0: Deli.
3: Estaba.
0: Deli.
3: Caldito.
1: Tortilla.
3: Me cortaba así dos, tres tortillitas y me las echaba en el caldito.
0: Ay, qué rico.
3: Muy
0: ¿No las freía?
1: ¿Pero qué le echaban?
3: No las freía.
1: ¿Con pollo? ¿Con algo?
0: No, es que sopa de tortilla nada más es tortilla y caldo. Y
3: caldo
0: le ponen
3: ya
0: aguacatito, cremita, ya se va poniendo exótica.
3: Sí.
0: Oye, fíjate qué chistoso porque con mi mamá, algo que yo recuerdo mucho son las sopas también.
3: Sí.
0: A mí me encantaba que mi mamá hiciera sopa de letritas.
3: Ajá.
0: Porque yo me ponía a jugar.
3: ¿Con
0: y aparte comía y me ponía a armar palabras, me ponía a armar cosas.
1: Para eso la hicieron.
0: Y para mí era emoción.
2: Esto es de mala educación, jugar con tu comida.
0: Ah, chido. Y también decía, sopa de municiones. Me gustaba.
1: ¿Cómo?
0: O la de municiones, una de bolitas. La de fideos, la de letritas. Eso me fascinaba. Llegaba mi mamá, ¿de qué es la
3: rico
0: sopa? Y a veces había sopa de muñequitos de Disney o de otro
1: ¿Nunca
0: tipo de
3: cosas.
1: ¿Sopita modernas de pollo con la patita así que jugabas? Con la
0: no.
1: Patata,
0: no. Mi mamá me hacía sopa de verduras.
3: ¿Cuál
0: así, pata,
3: güey?
0: No.
1: La patita del pollo, güey.
3: ¿Jugabas con la pata del pollo?
1: Claro, ya que te la acababas, traía un nerviecito atrás. Lo jalabas y hacía así.
3: Juguete incluido.
1: No sabía.
0: No.
1: Chin, pues, si no. Chin.
0: Ay, eso.
1: Ese es nerviecito, lo jalabas y hacía.
0: Ala.
1: Y bien cura.
3: Como los chapulines también, güey, que le recalas las patitas a los chapulines.
1: Ay. Y luego ya no brincaba.
3: No, y luego les aprietas y también tiran patadita la patita.
1: ¿Sí?
3: Simón. Tenemos a Mari. Hola, Mari, ¿qué meteo?
1: ¿No te curas?
4: Hola, muchachos, buenos días, ¿cómo están?
3: Muy bien.
0: Hola, mi vida.
1: Hola,
0: hermosa, ¿cuál
1: sexy
0: era tu comida favorita cuando eras niña?
4: Yo le estaba comentando al muchacho que me contestó que yo hubiera querido tener una comida favorita.
3: Sí.
4: Pero mi única comida favorita eran unos frijoles negros y unas tortillas duras.
3: ¡Qué rico, Mari!
4: Éramos tan pobres.
3: Sí.
4: Éramos tan pobres que mi mamá no tenía para comprarnos cualquier comida especial que uno quisiera.
1: Pero pues le podías haber echado una iguana.
4: al escucharnos, o sea, sí me recordaron viejos tiempos.
3: Ay, mi amor. Claro.
0: Ay, mira.
3: ¿No, ¿no te compraron chicken nuggets, Mari?
1: ¡Cállate la boca, pelón!
0: Oye, Mari, no, pero ¿sí o no que cuando eras niña no sentías baboso, que no tenías? Lo disfrutabas y lo comías, claro, y decías, ¡qué rico!
1: Pues no conocías otra cosa.
4: Exactamente, pero pues sí veías tú otras niñas que comían, que ya un pollo, arroz, y tú dices, pues yo quisiera comer eso, pero pues ay, eso no fue lo único que le alcanzó a mi mamá para darnos de comer.
3: Pero, Mari, pero tengo una pregunta, yo como tú también me crié en la mayoría puro frijolito y tortillitas de harina, eran de harina en Chihuahua, pero ¿sí o no añoras esa comida de repente que tú dices, quisiera volver a probar un platillo de mi mamá? Yo sí.
4: Claro.
3: Yo sí.
0: Qué rico.
3: O sea, que porque mi mamá tiraba tortillas y la primera no se comía. La
1: ¿por
3: primera
1: qué las tiraba?
3: O sea, hacía tortillas.
1: Pues. Oh, eso digo.
0: Sí, la primera no, no sé por qué está esa costumbre de cuando está todas las tortillas, la primera es siempre eso, la quitas y partes a la mitad de las tortillas para agarrarla del medio.
1: No, es la que más tienes que tragarte.
3: No, no, la primera era la cruz. La primera era la cruz, decía mi mamá. La primera no se come.
0: Bueno,
3: y luego empecé a tirar tortillas y luego mi hermano agarraba y de a dos, de a tres, y el güey las ponía abajo del plato, güey.
0: ¿Por qué?
1: Lándaro.
3: Apartaba el desgraciado y yo así de, güey, espérate, hijo de tortilla.
1: ¿Dónde, qué fin tenía la tortilla que no se comía, güey?
3: Para que rindiera, si no, no rendía.
1: ¿Y ahí se quedaba seca en la mesa o qué?
3: Ahí se quedaba, sí.
1: Válgame Dios, qué desperdicio.
3: No, o sea, ya cuando acababa de hacer, ya te la podías comer. Pero mientras estaba haciendo, no te la podías comer la cruz.
0: Ok.
3: Así, así le decía, no sé. Tenemos a Javier con nosotros. ¡Ese es mi Javi!
0: ¿Qué onda, Javi?
5: ¿Qué pasó,
3: pelo? Buenos
0: días. Buenos días. Good morning. Hey. Oye, papi, ¿qué comida amabas cuando eras un baby, baby, baby?
5: Bueno, pues ahorita aquí donde yo estoy está lloviendo, ¿no? Entonces me trae a recuerdos de cuando mi mamá hacía arroz con leche en las mañanas.
3: ¡Y qué rico!
1: Oye, esa comida es de
0: ¿en
1: postre?
0: Las mañanas te lo hacía de desayuno.
1: ¡Qué rico!
5: Sí, pero antes de ir a la escuela.
3: ¡Ah, no manches!
0: ¡Ay, qué hermosa!
3: A mí también mi tía María me hacía arroz con leche, pero sí era como para en la tardecita. O sea, y con ¿qué le ponía, güey? ¿Canela? ¿Pasitas? ¿Qué le ponía?
1: ¡Ay, ya no me digas!
5: Le ponía a veces pasas, pero cuando le echaba canela, pues también me gustaba porque, ay, pues, rico. Ahora sí que sin albur, ¿no? Pero, hey, pues, me gustaba chupar el palo de la canela.
1: No, no, no, y aparte te la comías toda, ¿verdad?
0: No, pues,
5: no, ¿qué pasó?
1: La comida, güey.
3: Oye, Javier.
0: No, pero qué rico huele, sí, la, claro, canela.
3: Y todavía tu jefita.

0: ¡Ay, qué cosa! No hacías dieta, Pao.
1: Nada de dieta.
0: Tragabas lo que te diera tu gana. Ahorita te cuidas como si un vaso de agua te engordara, tú.
1: ¿Eh? Oye. ¿Eh? La verdad que sí. Yo me cuido mucho mi alimentación. Pero cuando uno era niño. No, sí, disfruto.
0: Dijo el
1: marrano. Me gusta lo saludable. Oye, pero cuando uno era niño, le gustaban ciertas cosas que tus papás te hacían con tanto amor. ¿Qué era lo que te decía tu papá, tu abuelo, tu tío? Cuando eras niño, que decías, ¡ay, qué rico, chico! 1-855-370-3100.
2: Bueno, ya tenemos a Ángel con nosotros. ¡Angelito!
3: Buenos días, muchachones, buenos días.
2: ¿Qué pateo, buenos días?
1: Hola, mi chulo. Oye, ¿qué extrañas que comías de niño? ¿Qué era lo más favorito de tus platillos?
3: Bueno, lo favorito mío eran las rebanadas de aire, porque estábamos bien.
0: ¡Cállate! Pobres.
1: Ya,
0: ay, ¿qué comes?
2: Dame chicken nuggets, Ángel.
0: Dame.
3: No. No. Mi mamá preparaba un guisado de iguana sabrosísimo, pero sabroso. La neta, era lo mejor ahí, ¿eh?
1: ¿Cómo es un guisado de iguana?
4: Agarras una iguana. Mira. Y la echas en agua y la guisas.
0: ¿Qué? ¡La tiene que matar!
3: Lo preparaba. Pues sí, es que nosotros. Pero eso no las comprábamos.
0: ¿De dónde eres?
3: Iguanas allá porque yo soy de Guatemala.
0: Órale. Okay.
3: Del sur de Guatemala.
0: ¿Tu paisano, sí, fue? ¿Y paisa?
3: Ándale, somos paisanos.
1: ¿Pero qué le ponían? Entonces, ¿qué le hacían?
3: Pues mira, yo solo me comía la iguana, no la guisaba. Pero yo me acuerdo que mi jefa la hacía como. Haz de cuenta que la pepita de calabaza,
1: ¿sí?
3: la ponía a tostar y luego le hacía como a casi como el mole, como
0: un así pipián, de pipián, salsa. Pipián. El
3: ándale,
0: pipián.
3: Ándale, más o menos.
1: Ay, qué rico.
0: Y la iguana pedradas, ¿o qué?
4: Se comía la semilla, la iguana.
1: Oye,
2: sería viva.
1: ¿Te hacías tacos de iguana o nada más así la iguana así que a mordidas?
3: No, era
1: la comida iguana.
3: Pues, la guisaba como que si fuera mole, como si fuera un guiso de mole.
2: Sí, como si fuera pollito. Yo comí iguana.
1: De iguana en la
2: comí
1: vida
2: iguana,
1: lo he visto.
2: Pero en Honduras. Y estaba como hervida. Estaba
0: ahí,
2: así como
0: ahí, garrobo. ¿Cómo?
2: Garrobo, hey. Simón.
1: Sí, mira, ya vi.
2: Tenemos a Israel con nosotros. Hola, Israel.
0: Parecía mi iguano.
5: Hola, ¿ustedes buenos días? ¿Cómo están?
1: Hola, mi chulo. Oye, ¿cuál era tu platillo favorito cuando eras un pimpollito?
5: Era así como tú dijiste, Pau, la sopa de municiones.
1: Ay, qué rico.
0: Así salía.
5: Las migas y los chilaquiles.
2: ¡Migas!
1: ¿Qué es eso? ¡Migas!
2: Sí, qué rico. Son ¿qué es eso? Tortilla picada feo con huevo. Y a veces
1: y
2: le ponen papa.
1: Y ponen bolillo.
0: ¿Neta?
2: No, bueno, eso es.
5: Las migas, Pau.
1: A mí mi mamá también me hacía migas. Y me hacía fritata. Esas tres cosas me hacía bastante.
2: ¿Qué es fritata?
1: Igual, pero lo hace como el huevo, como en todo el

0: sartén.
1: Ajá.
0: Y te lo hace como un pastelito. Como una torta. Es muy rico, sí, súper rico.
2: Me dijo la Chayo el otro día.
0: La fritata.
2: ¿Quieres comer amigas? Le dije, ¿tan buena?
0: ¡Migas! ¡Oh! ¡Migas!
1: ¿A sus amigas?
2: No, ¿qué tan bonita ya, Chayo?
1: ¿Y el sazón de tu mami, quién lo tiene ahorita? ¿Tu esposa? ¿Tú aprendiste a hacer las migas, la sopita de letras, todo eso?
3: No, pues ese sazón nomás lo trae ella.
1: Sí.
0: Claro.
1: ¿Y vive todavía?
3: Sí, gracias a Dios.
1: Qué bueno, qué bueno.
2: Ay, qué sabroso.
1: Y para la gente que nos escucha, sí, que tiene la bendición de tener a sus jefecitos, a su mamá sobre todo, que les cocinaba rico, pídanle su platillo favorito una vez más.
2: Oh. ¿Y los que no lo tenemos?
1: No, pues ya valió gorro. Al menos que hayan pasado la receta a alguien, güey.
0: Mi mamá me hacía eso de las migas, ya se me había olvidado.
1: Qué rico.
0: Cuando estaba bien enfermita y no teníamos dinero, le ponía mucha tortilla, así como que la ponía en el sartén, la fría, y le echaba bien, o sea, un huevo, pon tú. Pero lo revolvía mucho, mucho, mucho para que se sintiera mucho huevo.
1: Sí, claro.
0: Qué rico, huevo con tortilla.
1: Hola, Gabriel, ¿qué metió?
4: Buenos días, buenos días.
1: Buenos días.
0: A ver, Chulo, ¿qué te cocinaban tus papás, abuelos o etcétera?
4: Pues yo me crié con mi abuelita y mi plato favorito era una carnita de puerco con chile y unos frijolitos de loya.
0: ¡Oh! ¡Qué rico!
1: Güey, comida de los dioses, güey, carne de puerco así con...
0: ¡Qué rico!
1: ¿Chilito qué era? ¿Verde?
2: ¿Rojo?
4: No, verde, verde, verde.
1: Verde.
0: Ay, no, qué rico.
1: ¿Tortillitas? ¿O qué? ¿Con qué se lo comían, Gabriel?
0: O bolillo.
4: Una tortillita hecha a mano.
0: Ay, a mano aparte, no, hombre, sí te querían bastante.
1: De restaurante,
0: y de tomar, no me digas que te hacían agua fresca al momento.
1: No, una coca.
4: No, una coquita.
1: Coquita.
0: Ay.
1: La coca. Y luego, y mandaban al Gabriel de seguro y que te la fiaran, Gabriel.
4: No, pues la tienda estaba allí enfrente de la casa y era mi tía, así de que...
2: ¡Ay, la garrota de la tía!
5: Juan. Tía, dice la mamá que le mande dos de...
2: Que después le paga...
5: De un litro.
0: Eso es un sueño, que tus tíos o tus familiares sean dueños de la tiendita. Mi tía, ¡no manches!
1: Mi tía María puso tiendita, le robamos las lunetas.
0: ¡No manches, las papas! ¡Uy!

0: más adelante en El Bueno, la Mala y el Feo.
1: A ver, chavos, la Selección Nacional de México.
2: ¿Qué pasó con la selección?
1: Ya se encuentra entrenando.
2: Ay, qué bueno. ¡Qué
1: Andrés padre! Guardado se lució en el entrenamiento con la selección. ¿De qué se trata? Ahorita lo platicamos.
3: Ojalá
1: además.
3: Se luzca en el juego.
1: Además, Matías Almeida critica a la Liga MX. ¿Qué fue lo que dijo y de qué se queja el director de Rayados?
2: Y de las Chivas en un tiempo.
1: Oye, y Cristiano Ronaldo le están dando duro por algo que está haciendo Cristiano Ronaldo. ¿Qué fue lo que hizo? ¿Qué pasó? A ver, ahorita regresamos. Oye, no te despegues, porque, atención, en la próxima hora, Pau nos va a decir cuántas manzanas trae.
3: Oh, yeah.
1: Luego mi compa el feo también, las ricas manzanas cuántas trae. 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
2: Se lució en el entrenamiento de la selección nacional.
3: ¿Cómo se
2: lució? ¿Qué fue lo que hizo? Ahorita lo platicamos. Además, wow. Matías Almeida, el director de Rayados.
4: El ex de las Chivas. Ex de las Chivas.
2: ¿Y eso qué tiene que ver? Está molesto con la Liga MX. Además.
5: Oh, que no se enoje.
2: Cristiano Ronaldo le dijeron, ya, güey, ya. ¿Qué está haciendo Cristiano? Ahorita regresamos.

0: para platicar lo último en deportes. Andrés Guardado, muchachos, con la selección nacional, luciéndose el vato, qué chido.
1: Qué bueno.
0: Matías Almeida, enojado.
2: ¿Qué hizo que se lució el Andrés?
0: Ahorita lo platicamos, y además también Cristiano Ronaldo. ¿Qué onda con Cristiano? Que la gente lo anda criticando. A ver, vamos a recibir con nosotros, tenemos de TUDN Network a mi compita Gabo.
3: ¡Sáenz! ¡Gabo! ¡Gabo! ¡Gabo! ¡Gabo! ¡Gabo! ¡Gabo!
4: ¡Gabo! Bueno. ¿Qué pasó, muchachos? ¿Cómo están? Qué gusto saludarlos. Muy buen día. Saludos
2: mismo,
4: a toda la gente que nos sintoniza. ¿Qué pasó? ¿Qué pasó, feo? ¿Todo bien?
2: Todos los días lo mismo. ¿Qué pasó? ¡Sí, Raúl! ¡Andrés Paola! ¡Qué emoción!
0: ¡Ay, no!
2: ¡Échale injundia!
1: No, no le gusta. Él le gusta ser enojado.
2: Andar enojado nomás. O sea,
1: Gárgamel.
2: ¿Estás enojado?
1: Gárgamel.
4: ¿Qué? Sí me parezco a Gárgamel.
1: La verdad que sí. Un poco más alto.
2: Bueno, Gabito, que te digo es de cariño y de amor.
0: Cuando ya se comió todos los pitufos, Gárgamel. No, digo la verdad.
1: Te amamos. En la isla de los pitufos.
4: Acuérdate que los pitufos eran malos, se supone. Ahora ya nos dimos cuenta que eran demonios y todo eso. Entonces, qué bueno que...
2: Así como estás, pitufo, te amamos. Gárgamel.
4: Te quiero. Te quiero, que estés diario de enojón y que no sepas nada de deportes. Pero bueno, a ver, vamos a hablar primero de lo de Andrés Guardado, que por cierto en selección mexicana, qué cosa, porque se sacó una lista sin Raúl Jiménez, sin Julián Quiñones. Se había platicado lo de César Montes, que venía medio tomado. Sí, pasó. No tiene que tocar a juzgar porque ese mismo día también Jeremy también salió con alguna de
0: A ver, Gabo, tenemos una mala conexión ahí contigo. No te hemos escuchado absolutamente nada. Ahorita nos conectamos
2: de
0: una
2: cuenta. Mal humor trae mala conexión este desgraciado del Gabo.
1: Pues que... todo lo que dijiste no sirvió, gracias. Sí.
2: A ver, lo regañé, se enojó.
0: Lo intentamos de una cuenta, Gabriel. A ver, platícanos. Entonces, ¿qué hizo Andrés Guardado ahí, mi carnal? A ver, venga.
4: ¿Ahí me escuchan?
0: Perfectamente. Ahora bien, sí, Gabo. Échale.
4: Bueno, te decía que Andrés Guardado en el entrenamiento y ha estado... por ahí,
2: participar. Voy al baño.
1: No vayas, feo.
4: De meterse en el entrenamiento.
0: Sí, no.
1: No, Gabo, te perdimos.
0: Tiene mala conexión mi compita Gabo Sainz. Lo intentamos de nuevo para que nos platique exactamente qué está pasando, porque México tiene un calendario muy importante. De hecho, este fin de semana, muchachos, el primer partido es este sábado en contra de Colombia.
2: ¡Ay, amá!
0: Ese partido, saludos a toda la bandera que va a estar en ese...
2: ¿En qué lugar va a ser?
0: Tengo entendido que va a ser en Baltimore.
2: En Baltimore.
1: Baltimore, baby.
0: Además, ya se confirmó también el México en el Final Four... de la Nations League en Monterrey.
2: ¡Ay, güey!
0: Eso es muy bueno, güey. Jugar en el BBVA.
1: Está chido, Juan Padawan. Oigan, yo les traigo un chisme en lo que regrese el Gabo.
2: ¿De qué?
1: ¿Qué creen? Que me salió en un portal de noticias.
2: Ay, me asustaste.
1: No, nada me ha salido. Oigan, dicen que la Fiscalía General de Justicia de la Ciudad de México ya confirmó la carpeta de investigación contra Edson Álvarez por secuestro y fraude.
0: ¡No, hombre!
1: Contra el productor que iba a hacer su documental en la Copa del Mundo.
0: ¿Qué?
1: Y dicen que si se encontrara culpable, se va a ir más de 10 años a prisión.
0: Espérame, para la gente.
1: ¡Ay, ahora Jesús sí que, de Veracruz!
0: A ver, contexta. Para la gente que no sabe, Edson Álvarez, el machín.
2: Limón.
0: El 4 de la selección.
1: Se puso machín contra
0: capitán,
1: alguien.
0: Capitán de la selección también. Pues está siendo acusado de secuestro.
1: Así es.
0: Que son cargos
1: fuertes. Pero ya se abrió la carpeta.
0: A ver, tenemos a Gabo con nosotros de una cuenta, Gabo.
4: Hola, ahora sí me escuchan.
0: Muy bien, Gabito, muy
2: otra
0: bien.
2: Otra vez y
0: ahí ya.
1: No
0: sueltes el gancho, ahí estás bien. Oye, Gabo, eso que dijo Pau es bien importante, güey. Imagínate de ser hallado culpable 10 años, manches. Edson Álvarez.
4: Sí, a ver, existe ya una carpeta de investigación. Obviamente esto no quiere decir que
2: es tenga culpable.
4: Ya una sentencia.
2: Claro.
4: Que es culpable, exactamente. Tiene que haber un seguimiento, tiene que haber una situación de descarga de opciones, de situaciones, de lo que pasó. Edson ha desmentido todo desde el principio, dice que absolutamente no, que no pasó. Se supone que era para hacer un documental durante la Copa del Mundo por parte de la figura de Edson. Pero bueno, pues habrá que esperar a ver qué sucede con el abogado del señor Juan José López Ordóñez, que es el productor, y a ver qué es lo que tienen para mostrar en el tema legal. Ajá. Y con eso ya decidir.
2: A ver, Gabo, ¿fue parte de una actuación esa madre o de qué están hablando?
4: Lo que pasa es que iban a hacer un documental. Sí, iban a hacer un documental y al final parece que algo no se hizo, después dejaron las cosas ahí, se molestaron con él y parece que en este tema, bueno, empezaron a tratar de intimidar. Ay, Dios, y acusar de fraude y el tema de posiblemente, wow, las intimidaciones por parte de Edson Álvarez, de su gente, y para mencionar el tema del secuestro. Así que pues está en una situación complicada, incluso porque recuerden que no está en la convocatoria ahora de Rafael Márquez. Mucha gente decía, no,
0: ¿algo serio?
4: No, por eso caminaba, trae un tema muy complicado que tener, y bueno, pues hay que esperar a ver qué sucede.
0: Vamos a darle tiempo que esto se esclarezca.
2: No. Oye,
0: Gabo, y volviendo a lo de la selección, de nueva cuenta, México este sábado en contra de Colombia, luego México-Perú, México-Estados Unidos, sí, tenemos el México-Chile también aquí en Los Ángeles,
2: vamos a pasar el
0: Final Four también.
4: Sí, señor.
1: Lolita.
4: Aquí el tema es que hay muchas cosas de selección mexicana. Lo decíamos, César Montes llegó algo tocado, ya estaba la baja de Raúl, ya estaba la baja de Julián. Se confirmó el tema de César Montes, que bueno, que venía ya tocado, dice la gente de la selección. En su lugar va a entrar Dagoberto Espinosa, jugador del conjunto de las Águilas del la América, pero lo hará hasta después de la fecha 10, que bueno, ya está entrenando con su equipo para precisamente poder jugar este partido. Como lo decían, son cuatro partidos que estarán pasando porque se alargó por el tema de la FIFA, se juntaron las fechas FIFA de septiembre y octubre y hay que descartarlos de esta manera. Guardado está por ahí haciendo algunos pases y la gente ya, no, puede estar para jugar. A nivel competitivo no le puede dar, es una situación real, no le puede dar. Y habrá que ver qué es lo que pasa con selección mexicana. Y por cierto, ya se confirmó este tema. Nations League, en el tema de noviembre, cuando se supone que tiene que jugar el partido son a ida y vuelta, lo jugaría en la cancha del BBVA, en la cancha de Monterrey. Así que,
0: entonces
4: ese tema ya, Colombia va a jugar en Baltimore, contra Perú jugaría en New Jersey, en Estados Unidos, contra Estados Unidos en Phoenix, contra Chile en Los Ángeles, y con este partido que ya está definido también, que sería en la cancha de Rayados, donde, bueno, le ha ido bien al conjunto mexicano, tiene buen historial jugando en Monterrey, así que bueno, pues ojalá que termine ayudando esta situación también a favor del conjunto mexicano, donde ha disputado precisamente en Monterrey 34 partidos, 24 victorias, 5 empates y solamente 5 derrotas para el conjunto tricolor.
0: Wow. Oye, Gabo, pero y hablando de Monterrey, Matías Almeida, pues molesto, enojado.
4: Sí, fíjate que, a ver, creo que es parte de los técnicos, y es normal. Si tú, por ejemplo, te dicen que vas a jugar un partido de liga y no vas a tener a dos de tus jugadores importantes, el Toro Guzmán y Orbelín Pineda venían siendo titulares con el equipo de Rayados, entonces te quitan dos titulares, juega la fecha 10. Lo que Matías está reclamando y está diciendo, y creo que tiene toda la razón como cualquier otro técnico de la Liga Mexicana, que ya lo ha dicho el Turco, a ver, no se programa bien en la Liga Mexicana.
0: Sí.
4: Las demás ligas van a parar a jugar al fútbol en su liga.
0: Ajá.
4: Y acá se juega la jornada 10, entonces cuando esté jugando México habrá partidos de Liga MX en ese mismo sábado. Entonces, ándale, lo que no entiendes, o sea, a ver, el último partido que se va a jugar va a ser por ahí de las 7 de la noche, termina a las 9 y México va a estar jugando también por ese horario, ahí más adelante de las 9. Entonces, ese es el tema que de repente creo que entiendo que haya mucha situación de partidos que están apretados y demás, pero bueno, jugar una jornada del fútbol mexicano cuando tienes prácticamente también que jugar con selección. Por eso, y recordemos, a Chivas le llamaron a 6, para que escuches, pelón, 6 futbolistas van del Guadalajara.
0: ¿Qué? ¿Pero cuándo? ¿Pero cuándo,
4: bueno,
0: Gabriel?
4: Bueno, el primer partido, no, pues por eso te estoy diciendo, porque dijeron que solamente 2 por la liga, pero ya después de ese van a juntarse los otros 4. Y bueno, pues es parte de lo que tiene que hacer en la selección y la Liga MX para arreglar esa situación. A ver, no está chido que tú tengas partido y que tengas que jugar la selección.
0: Oye, triste esa situación de que no para la Liga MX, no se acomodan bien, eso sí está la neta de agüite. Oye, no, Gabo.
4: Triste estar en el Estadio Banorte y no ver un golazo de chilena de tu equipo.
2: Eso es triste. Ándale, eso es por baboso, triste, pelón. Pues, qué bueno.
0: Está viendo el güey de las papas, Gabriel.
1: Ay, es que estaba bien guapo.
4: Eres un inutilazo, no cabe duda.
2: No,
4: un idiota.
2: No,
4: el que ver los goles de tu equipo y te volteas a ver a un güey de las papas y no ves el gol. No, wow.
0: No, el que es inútil es Cristiano Ronaldo, que ahorita su misma gente le está diciendo, ya deja de jugar con la selección, nomás estorbas. Sí, güey. ¿Sí o no?
2: Qué triste.
0: A ver, Gabo, ¿qué está pasando?
4: A ver, fíjate que sí hay mucho tema ahí, de no solamente de sus aficionados, también hay tema de sus compañeros que creen que ya incluso estorba. Yo creo que hubo un boicot contra Cristiano Ronaldo. La verdad, la selección de Portugal jugaba muy bien antes de llegar a la Copa del Mundo. Era uno de los candidatos para incluso llegar por lo menos a semifinales. Y la verdad es que no hubo esa
0: no dio el ancho.
4: De buen fútbol.
0: No dio el ancho.
4: No hubo nada, pero a mí me parece que también había jugadas en las cuales no le querían pasar el balón a Cristiano. Hay un tema medio raro ahí, porque sigue siendo su referente o el máximo futbolista, y lo ponemos entre comillas porque para otros es Eusebio, para mí sigue siendo Cristiano, porque los metió a competir y ganar títulos, pero pues bueno, al final pareciera que ya no quieren que juegue. Entonces fue cuestionado Cristiano, y la cuestión es que Cristiano dijo, a ver, yo hasta que el entrenador, el presidente, y no quieran contar conmigo y me digan que me vaya, pues me voy. Si yo sigo haciendo goles y voy a la selección y me siguen metiendo, pues aquí voy a estar. Y bromeó con retirarse en 10 años más. Obviamente no va a jugar, no va a jugar de 51 años.
2: No, pues no.
4: Ya tiene 41. Pero bueno, pues ahí está Cristiano tratando de hacer las cosas bien con su equipo. Por cierto, hoy me toca este partido, Portugal-Gales, para que lo sigan. Es la aplicación Euforia y TUDN extra sin la E, XTRA, para que nos busquen, y ahí estaremos transmitiendo el partido Portugal con Gales, donde Cristiano, pues bueno, lo que quiere, a ver, nadie quiere que le vaya a la selección porque Cristiano lo quiera, entonces creo que sí tendrían que apoyar. Mientras esté Cristiano, que lo apoyen. Ya cuando se vaya, pues ya veremos otra cosa, busquemos otro futbolista.
0: Es que también le está quitando oportunidad a un joven o a nuevo talento también.
2: Sí,
0: que llegue. Alguien que realmente. Que realmente dime corra.
4: Dime uno que sea mejor que Cristiano Ronaldo hoy día en la selección de
0: pero
4: Portugal.
0: Pero si no da oportunidad, ¿cómo va a llegar? No. ¿Cómo se va a demostrar? No.
4: Por favor, si Joao Félix lo han dejado, Joao Félix era la joya, era el futbolista que iba a ser ya el recambio de Cristiano y demás, y no ha podido. Joao Félix no puede con la selección de Portugal. Entonces, mientras Cristiano siga jugando con Portugal y haciendo goles, pues el tipo tiene que jugar.
0: En la Copa del Mundo se aventó dos nada más, ni siquiera figuró.
4: Sí,
0: no está parado ahí nada más, nada que ver.
4: Pues sí, porque ya es una posición diferente. Si lo quieres comparar con Messi, no hay comparación. No, Messi es un tipo que arrastra el balón.
0: Perdón, yo dije Messi.
4: Ya solamente
2: nadie dijo nada.
0: ¿Alguien dijo Messi aquí?
2: No te oí.
4: En tu mente.
2: Gabo lo dijo.
0: ¡Ay, mi mente! ¡Órale, mentes!
2: Un segmento de madre. Un nuevo segmento de Gabo.
1: Aquí nadie puede criticar a Cristiano Ronaldo. Porque todos son más adultos que él.
4: Claro,
1: así que todos callen.
0: ¿Ni Gabo?
2: El Gabo doble.
1: No, ni Gabo. Gabo es más grande que Cristiano, obviamente.
4: Sí, por unos
1: en todo
4: nomás.
1: Sentido.
0: ¿Dónde la gente te sigue en las redes sociales y que no se pierdan el Portugal-Gales el día de hoy?
4: Imagínate al pelón criticando a Cristiano Ronaldo con la lavadora que tiene de estómago. Pero bueno.
2: ¡Uy! ¡Qué enojado!
4: Gabo,
2: hoy no, no
4: se oye. TikTok, también Gabo Sainz en Facebook. Y sí, que siguen el partido en la aplicación Ufor, descárgala, busque tu DN extra. Ella nos puede seguir en el partido Portugal contra Gales. Mande mensajito también en mi TikTok. Estaremos haciendo transmisión Gabo Sainz 1 para que lo cheque. Y está para vivir al máximo, mi querido Feo.
2: En el OnlyFans Bigfoot Diagonal. Ay, no te oyes, paga tu Wi-Fi, desgraciado.
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0: Atención, familia, porque en esta hora y en cualquier momento te vas a enterar cuántas manzanas trae Pau.
1: Así es, te voy a decir yo mi cantidad de manzanas, pero la cantidad de manzanas las sumas y nos llamas. Y cáiganle a YouTube, ya sirven las cámaras.
2: ¡Ay, Dios!
1: ¡Sí!
2: Y vamos a rezar con la abogada en caso de migración, Leti Valencia. Le tienes una pregunta, 1-855-370-3100. Yo le tengo una bien buena.
0: Hay mucha necesidad,
2: mucha.
0: Ahí vienen las ricas manzanas más adelante, paisano.

0: No te vayas, empiezan a marcar 1-855-370-3100. Hay un compita que le acaban de dar la green card.
1: ¡Ah, qué chido!
2: ¡Ay, qué buena onda!
0: ¡Ay, pero ya se metió en el primer pedote con la chota!
1: ¡Saco a conclusión!
0: ¿De qué se trata? Al regresar le preguntamos a la abogada en casos de inmigración, Leti Valencia, si le puede echar la mano. Él piensa que se lo va a llevar el ICE.
1: No, hombre, ¿por qué?
2: No, no digas eso.
0: 1-855-370-3100. Llámame.
1: Señores, les cuento. Y regresamos también averiguando cuántas manzanas el día de hoy trae Pao. Después, mi compa el feo. 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
12: Te acaban de dar una green card y ya la vas a regar en la carretera. ¿Qué? Te para la chota y ahora te da miedo de que te vayan a deportar.
13: ¿A qué te refieres?
12: Por andar de borracho y manejando. Le pasó un compita.
13: No.
12: Por
13: no.
12: Eso le queremos preguntar al abogado en caso de inmigración, Leti Valencia. Y si tú, ay, le tienes, bueno, una pregunta, 1-855-370-3100.
13: Órale, Cuca.
12: Y en YouTube, arroba Bonomalafeo.
13: Señor, y enseguida, ¿cuántas manzanas trae Pau el día de hoy? Ahorita lo averiguamos para que te ganes $1,000. Suerte.
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0: Atención, apúntale cuántas manzanas. Ahora para el regreso a clases le trae Pau al bonito maestro. Oh, yeah. Y en la próxima hora te lo vamos a preguntar. Es bien importante, ¿eh?
1: Así es, mira, sácate la libreta, la pluma. Sácatela. Porque hoy le traigo al teacher 3 apples.
2: Oh, oh my God.
1: 1, 2, 3. 1, 2, 3, 3, 3, 3, mi amor.
0: 3 manzanitas. Muy bien. Ya viene mi compi feo. Más adelante también nos va a estar platicando qué onda, cuántas le trae al profe. Súmalas y gánate $1,000. ¡Qué perrón!
1: My God.
2: Primero que nada, buenos días y estoy tomando un cafecito. ¡Qué rico! En @1Morazón en YouTube.
0: Saludos, Feito. Qué bueno.
2: Pueden verme tomar café. Así lo tomo, miren.
0: ¡Ay, qué rico!
2: Falta una conchita. Por ahí con cajeta.
1: ¡Ah, qué rico!
2: Nos están fallando, nos están fallando.
0: Café con pan.
2: Pero la que no nos falla es una abogada que siempre te va a dar una respuesta así de bolín ping-pong.
1: ¡Ella, ¿okay? ella!
2: Ella es la abogada Leti Valencia. 1-855-370-3100. Necesito que en este momento empieces a marcar y también te metas a YouTube, @1Malafeo. Porque ahí también contesta.
0: Venga.
1: Mira.
2: Yo le tengo una pregunta de un compita que acaba de agarrar su green card hace 2 meses.
0: Ajá.
2: Y ya empezó con el pie derecho. Pero a meterle al acelerador. Mientras anda manejando. Y mientras anda pedo. Lo arrestaron. Lo metieron al bote. Le dieron día de corte. Y aparte, él tiene mucho miedo de que llegue el ICE.
0: Ajá.
2: Y lo deporte.
0: Uy, qué miedo.
2: Por baboso.
0: ¿Pero por qué, feo? O sea,
2: porque si andas, ya te la acaban de dar.
0: Ajá.
2: Y ya te, a los 2 meses te meten al bote por manejar pedo.
0: Sí, pues.
2: ¿Qué crees? ¿Que te van a traer un pastel o qué, güey?
0: No,
1: no.
2: Entonces no me estás preguntando idioteces.
0: No, no, pues yo.
2: Vamos a preguntarle a la abogada en caso de inmigración, Leti Valencia. La bienvenida a ella es una chulada.
0: ¿Cómo estás, abogada?
2: ¿Qué te ríes, Leti?
3: Hola, buenos días. Muy bien, muy contenta de verlos. ¿Cómo estás?
0: No, hombre, es un placer saludarte.
2: Ya tan temprano y te estás riendo del pobre este güey que arrestaron.
0: No.
3: No, no, no, nada.
2: ¿Cómo la ves con este vato, Leti? Aparte de menso y 2 meses y ya DUI, no, chale, hombre.
3: Pobrecito. Bueno, sí, tiene sucede miedo, así de que te dan la residencia y luego pues sucede de que te pueden detener por un DUI. Lo bueno es que ya es residente, así que no le tendría miedo a que pueda tener una detención por ICE, porque ICE típicamente busca a las personas que no tienen estatus legal. Es como ya es residente, ya tiene ciertas protecciones. Una de ellas es que no lo pueden deportar. Y también lo bueno es que el DUI no es un delito deportable. Obviamente puede traerle problemas si trata de renovar la residencia y tiene una orden de arresto, no ha completado la sentencia, y también si se trata de convertir en ciudadano. Ahorita lo que tiene que hacer es tratar de reducir los cargos, completar la sentencia, obviamente ya no manejar tomado, y también hablar con un abogado de inmigración, porque ciertos DUI, si por ejemplo le encontraron drogas mientras lo estaban deteniendo por un DUI, eso puede ser algo deportable, pero si es solamente un cargo de DUI, no había drogas involucradas, no veo ningún problema.
2: ¿Pero qué tal si chocó, Leti? ¿Qué tal si chocó?
0: Aparte.
3: Sí, si hay algo más, algún otro cargo criminal, por ejemplo, le pega a una persona, atropella a alguien, choca contra un poste, todo eso puede traer cargos criminales adicionales. ¿Ándele? Pero si es solamente el manejar tomado, no va a pasar nada porque ya es residente, pero es importante que tenga un abogado de inmigración y criminalista que pueda tratar de reducir los cargos y se asegure de que no tenga algún otro cargo que sí lo pueda poner en procedimientos de deportación.
0: Ay, y que ya se porte bien también.
2: Y que no
0: esté
2: manejando pedo ya, por el amor de Dios, tú.
1: Tiene la bendición y no la anda regando.com. Oigan, tenemos a Miguel Ángel. Miguel Ángel, pregúntale a la abogada más top in the world, Leti Valencia, por
0: ¿de las
1: favor.
0: ¿Las tortugas ninja, Miguel Ángel?
1: Miguel Ángel.
0: ¡Se me coló Ángelo!
1: Bueno. Miguel.
0: ¿Aló? Bueno.
2: Miguel.
4: Aló. Ay, aló, buenos días.
1: Me asusté.
4: Buenos días.
1: Pregúntale a la abogada.
4: Sí, abogada. Mira, a mí me dieron la deportación, me dieron la deportación en el 2017 y quiero saber si puedo abrir mi caso. Quiero abrir mi caso por medio de mi mamá. O tengo una hija nacida aquí, pero ella no tiene mi apellido.
2: Está llorando.
3: ¿Pero es su hija biológica?
4: Sí.
3: ¿Por qué no tiene su apellido?
4: Porque la mamá estaba casada. Está casada.
1: ¿Eh? ¿Caso?
4: No te rías,
3: bueno, ¿Y su mamá tiene estatus legal? ¿Es residente o ciudadana?
4: Mi mamá es ciudadana americana.
3: Ok. Cuando una persona ya tiene una orden de deportación, pero sigue adentro de los Estados Unidos, no han ejecutado la deportación, puede hacer algo que se llama una moción para reabrir el caso. Un juez puede estar a más a favor de reabrir su caso cuando puede demostrar que califica para la residencia. Ajá. Su hija ciudadana, aunque no tenga su apellido, puede hacer una petición familiar si puede comprobar que usted es el padre biológico, ya sea a través de un DNA test o tal vez de otras evidencias comprobando que usted sí es el padre biológico. Y luego, si entró de manera ilegal, su madre ciudadana puede pedir un perdón por usted. Si puede demostrar que califica para la residencia, un juez está más a favor de reabrir su caso, eliminar la deportación para que pueda proceder con la petición familiar y el perdón de padre, de parte de su madre.
0: Ay, ay, ay, ay. A ver, mira, tenemos a Mari con nosotros. Tu pregunta, Mari, por favor, para la abogada Leti Valencia.
5: Sí, hola, buenos días.
0: Buenos días. Tu pregunta, por favor.
5: Sí, mire, disculpe, nomás una pregunta que, yo entré a los Estados Unidos pues sin papeles, ¿verdad? Pero tengo una hija ciudadana que apenas va a cumplir 20 años, pero ella va a entrar a la militar, está en proceso de la militar.
2: Hombre, eso es gran.
5: Entonces, mi pregunta sería, si yo tendría probabilidades de aplicar para eso. Ya tengo yo aquí 20 años en el país.
0: A ver.
5: He salido.
0: Regresamos con la abogada. No te lo vayas, Mari. Ahorita volvemos. ¿Le tienes preguntas? 1-855-370-3100. Y estamos en vivo en YouTube. El bueno, la mala y el feo. Síguenos.

0: señores. Estamos de regreso con la abogada de inmigración, la más chula. Tenemos con nosotros a Leti Valencia.
1: Leti.
0: Cáiganle a YouTube, arroba bueno mala feo. Déjenle su pregunta, vean a la abogada también. Y nos quedamos, abogada, con la pregunta de Mari, que dice que tiene una hija de 20 años, ya cumpliditos. Ella. Apenas va a entrar al Army, ¿verdad, Mari? Tu hija, dices.
2: Sí.
0: Apenas.
2: Sí, está en proceso ya en papeleo y ya va a entrar al área.
0: Perfecto. ¿Y qué puede hacer? ¿Qué beneficio puede obtener, abogada?
3: Bueno, como usted entró sin inspección, o sea, de manera ilegal, califica para el parole in place, que es un beneficio que pueden pedir los padres de un hijo que está en una rama de las Fuerzas Armadas. Mm. Ya que su hija esté completamente enrolada y tenga el contrato del militar, usted puede solicitar el parole in place. Eso le perdona la entrada ilegal para que cuando su hija ya cumpla los 21 años, pueda hacer la petición familiar y usando el parole in place pueda calificar para la residencia sin tener que salir del país.
1: Oh, ahí está. Chido. Ay, qué chido, te salvaste. Tenemos a la Lupe también. Lupe.
4: ¿Qué le pasa, Lupita?
1: Lupe. Lupe.
5: Hola, Lupe. Buenos días.
0: Buenos días,
1: ¿qué
0: Lupe?
1: ¿Estás haciendo, Lupe?
5: Aquí andamos escuchándolos ya en esta mañanita.
1: Eso. Ah, bueno, suelta la pregunta para la abogada, pues.
5: Mire, yo entré en el 2023, entré con visa de turista, pero la realidad era que yo venía huyendo de mi país porque tenía dos homicidios que no se habían esclarecido, que era el de mi mamá y un hermano. Entonces, para mí fue muy fácil sacar una visa de turista que pedir un asilo político. Me vine para acá en el 2023 y ahora tengo una niña de un año. Ahorita estoy agarrando el Medicaid y las estampillas. Quisiera saber si puedo aplicar para algún tipo de perdón y poder arreglar un estatus aquí.
3: Bueno, para poder usar la entrada legal con visa de turista y aplicar para la residencia, tiene que tener un familiar inmediato. Su hija puede serlo, pero tiene que ser ya cuando cumpla los 21 años. La otra manera de poder tener algún tipo de protección sería aplicar por el asilo afirmativo. El asilo todavía lo puede pedir aunque ya haya pasado un año, si puede comprobar que hubo una razón por la cual no lo pudo solicitar a tiempo, que tenía que ser dentro del primer año que entró al país. De cualquier otra manera, no puede arreglar porque su hija todavía no tiene los 21 años. O yo le recomiendo que se fije en lo del asilo porque todavía lo puede solicitar.
1: ¡Ahí está, Lupe! Ahí está.
0: O el papá de la niña, o digo, uno nunca sabe, ¿va?
1: El que le atacó
3: o si
1: el
3: se
1: chamaco.
3: Casa con un ciudadano.
0: ¡Ándale! Sí, también. Lupe. ¿Podría ser?
4: Tenemos a Juanito. ¿Qué onda, Juanito? How are you? Pregúntale a la abogada más. Juan. Top.
6: Ya, buenos días a todos ahí. Una pregunta. Yes. ¿Dónde me podría comunicar yo con la licenciada, pero directamente con ella? Es que yo tengo mi caso aquí en Chicago, pero no veo resultados y quisiera hablar yo con ella directamente.
3: ¿Me pueden pasar su número, no? ¿Al ratito?
0: Claro.
4: ¡Oh, my God! ¡Oye, qué suerte!
1: ¡Leti!
0: ¡Claro, mendigo!
1: ¡Juanito!
4: ¡Le vamos a hacer un monumento al Juan!
0: ¡Cenita en Chicago! Y todo. Digo, uno nunca sabe.
1: ¡Que pague el avión y en persona la cita!
0: ¡Directo! ¿Qué, Juanito? ¿Sí te animas, cenita o qué? ¿Cenita o qué?
1: ¡Ay, Juanito!
6: Muchas gracias a todos.
0: Eso.
1: A nosotros ni en persona.
4: Gracias.
1: Ni en persona la conocemos nosotros.
0: No te vayas, Juan, para tomar los datos, Juan. Y todo. Mira, tenemos a Giselle. Tu pregunta, Giselle, para la abogada Leti Valencia, por favor.
7: Hola, buenos días.
0: Buenos días.
4: Ay.
7: Mire, tenía una pregunta. Yo, quería aplicar para la ciudadanía, pero pues todo el tiempo que he estado aquí, yo he recibido ayuda del gobierno para mis hijos y para mí. Uh-huh. Y no sé si voy a tener algún problema.
3: Bueno, para la ciudadanía ya no aplica la carga pública. La carga pública es la regla que aplica a las personas buscando la residencia.

0: evidencia, porque el gobierno quiere asegurarse de que no vaya a dependerse o mantenerse completamente del gobierno si es que le dan la residencia. Ya para la ciudadanía eso en realidad no va a importar. Incluso usted puede usar el hecho de que ha recibido beneficios públicos para decir que es de bajos recursos y hasta le pueden perdonar el pago de la ciudadanía, que ahorita está a 760. Así que le recomiendo que aplique, que no tenga miedo, porque todavía vemos aprobaciones de ciudadanía todos los días.
1: ¡Perfecto! Leti, ¿dónde la gente, si se quieren contactar a tu oficina para una consulta gratis, apúntele, paisano, comadre, consulta gratis, claro, y también donde te pueden seguir en redes sociales, por favor.
0: Sí, claro, llámenme para esa consulta gratis para cualquier caso de inmigración, accidentes o defensa criminal al 800-333-3676, 800-333-3676, o me pueden buscar en Instagram, @defensora, o también pueden visitar defensora.com, y les recuerdo que nosotros no usamos el WhatsApp.
1: Muy bien. Leti, vamos a YouTube, @bueno mala fea, y seguimos respondiendo, ¿eh?

0: Mala y el Feo. Y esto.
1: Oigan, ¿les ha pasado que de repente llegan a un lugar?
2: Sí.
1: Y hay gente que tiene una energía horrible que dices, ¡ay, qué es esto!
2: ¡Ay!
1: Que de repente entras a un lugar y todo se siente pesado, así, indiferente. Pues, ¿qué creen? Que una persona puede dejar impregnada su energía.
2: ¿Qué? Aunque no haya nadie.
1: No. Sí, Feo. Hay personas que tienen no energía esté. Que te desgastan así.
2: Espérame, aunque no haya nadie.
3: O sea, ya se fue la persona.
1: Sí, tú llegas a un lugar, tienes tu energía pesada, la dejas, ¿qué? La vas y se queda en el lugar. Esto nos lo va a explicar nuestro esoterista, José Isaías. ¿Qué hacer cuando hay energías bien heavy metal alrededor de ti? Cruz. Tal.
3: Señores, y enseguida, atención, porque tú vas a poder
2: tú.
3: Escuchar yo. Cuántas manzanas trae mi compa el Feo y ganarte $1,000 enseguidita, suerte.
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22: En un lugar y se siente una energía bien pesada. Gente con energía fuerte no que te roba gente, la energía, te la chupa.
23: ¡Oh! ¡Ay, quiero!
24: Yo sé de esos lugares, sí.
22: Y de repente deja toda su mala vibra. ¿Qué puedes hacer con esa energía impregnada en los lugares? ¿Cómo se limpia? ¿Cómo se arregla? Para eso viene nuestro esotérico, José.
23: ¡Hey, Isaías!
22: Cáiganle a YouTube, @buenomalafeo, si le tienen una pregunta. ¿Han estado en un lugar así? Ay. ¡Oh, my God!
24: Oiga, y enseguida, el feo nos dice cuántas manzanas trae. Suerte, ¿eh?

0: ¡Apúntale! ¿Cuántas manzanas trae mi compa el feo? Pau ya nos dijo cuántas traía el día de hoy, ¿eh?
1: ¡Fácil! Échale. ¡Fácil! Yo le traje al profe nomás tres manzanas.
2: ¡Tres manzanas!
1: ¡Una, dos, tres!
0: ¿Seguro,
1: Fa?
3: ¡Tres apples! ¡One, two, three!
0: Ahí está.
1: Tres manzanas.
0: Okay.
2: Oh,
0: ya viene con hoyo de gusano y todo, vienen las manzanas. Simón. Así de que apúntale el feo tres manzanas y en la próxima hora, llamada ganadora, te puedes ganar 1,000 bolas. Suerte, ¿eh?
2: Oigan, ¿les ha pasado que de repente van a un lugar y se siente la energía pesada? O que saludas a alguien y lo tocas y sientes así como mala vibra.
1: Yo he ido a bodegas que se sienten
2: bien
1: así.
2: ¡Bien feo!
1: Yo fui a una bodega y se sentía, Pao, como si alguien había llegado y peleado ahí. Y de repente que me subo al segundo piso porque le íbamos a rentar. Y que veo las veladoras. ¡Ay, güey!
0: No.
1: Tengo mucha suerte para andar viendo esas babosadas.
0: O lugares, ¿no? Lugares que también de repente...
2: Hay lugares aquí. Hay oficinas, hay casas, hay personas. Pero hay lugares que llegas y te sientes genuinamente cansado.
0: ¿Qué pasó aquí?
2: Esas energías dicen que se impregnan y se quedan en los lugares. ¿Qué podemos hacer? Por eso tenemos a nuestro esotérico, el más top, José
4: Isaías. ¡José!
1: ¡Qué guapo, chamaco!
5: Hola, muy buenos días, ¿cómo están? Aquí un placer estar nuevamente con ustedes. ¿Cómo están?
0: No, hombre, bien, gusto saludarte.
2: Ay, Josecito, es que hay personas y lugares que tienen una energía bien pesada, que te hace sentir incómodo, que te hace sentir cansado, hasta te duele la cabeza.
1: Y te la chupan.
2: ¿Qué es eso? Te chupan toda la energía.
5: Así es, miren, nosotros en el área esotérica le llamamos memoria energética o residuos energéticos.
0: Okay.
5: Y esto, pues lo han comprobado ustedes, que llegan a un lugar, perdón, y dicen, se me puso la piel chinita, siento la energía muy pesada. O sea, ahí ya hay una manifestación que ustedes están percibiendo esos lugares. Recordemos que siempre que se cambien a una casa nueva, tienen que limpiar porque no sabemos qué residuos energéticos quedaron o qué memoria quedó ahí. Entonces, aquí es muy importante hacer una limpia, lo que viene siendo, ¿cuál es la limpia más fácil?
1: A ver.
5: Palo santo, salvia y cáscaras de ajo. Así de fácil. Cáscaras de ajo, salvia y palo santo.
0: ¿Y qué hacemos con eso? ¿Cómo le hacemos con eso, José?
2: Comes el ajo para que nadie se acerque a tu casa.
0: ¿Qué pasó, vecina?
5: Lo ponen en un recipiente o nosotros lo ponemos en un caldero.
1: Hervir.
5: Y bueno, ahí lo prendemos y pasamos el humo por toda la casa.
0: Ah, ok.
5: O el negocio o el lugar que queremos limpiar. Nada más recuerden, la salvia hace mucho humo y la salvia puede activar las alarmas de donde estamos nosotros. Entonces traten de ponerle poquita salvia. Palo santo. Es difícil de prender, es parecido al ocote, es una madera. Mucha gente charlatana dice, es que no quiere prender porque hay mucha energía negativa y no te prende porque hay mucha energía negativa. Eso es mentira. El palo santo cuesta trabajo prenderlo.
0: Órale.
5: Así es que se sugiere primero que se prenda el palo santo desde la estufa y de ahí ya empezar a prender lo que es la salvia y las cáscaras de ajo y pasar todo este humo por toda su casa o negocio. Se dice que hay que pasar este humo con puertas y ventanas cerradas. Ya que lo pasaste, ya que rezaste, puedes rezar alguna, si eres creyente, Padre Nuestro, Ave María, y decir qué es lo que quieres o qué es lo que quieres que pase. Por ejemplo, depurar, quitar cualquier energía que no me pertenece, y después de 10 minutos de haber pasado el sahumerio o el humo, abren puertas y ventanas para que se vaya. Entonces, esa es la manera. Ahora, recuerden, no sé si también a ustedes o algún radioescucho, alguien que nos esté viendo, le ha pasado que después de una discusión en casa, ya sea con hijos o ya sea con el marido, queda una energía pesada.
1: Machín.
5: Feo. Les voy a dar un ritual para quitar esa energía de momento. Si tú te peleas con tu pareja, si tú te peleas con tus hijos fuerte, lo que tienes que hacer es ir y agarrar un contenedor y ponerle hielos. Si la discusión la tuviste en tu cuarto, pon ese contenedor o esa vasija llena de hielos ahí en tu cuarto o en la sala o donde hubo esa discusión. ¿Por qué? Porque se dice en el esoterismo que congelamos la energía y esa energía no va a estar circulando para crear más problemas. No sé si la han visto ustedes que cuando discuten con su pareja, según ustedes ya arreglaron arreglaron todo y está bien, sí, y vuelven a discutir por la misma cosa. Machín. Y vuelven a discutir y se repite. Entonces lo que yo les sugiero es pongan ese contenedor o vasija o plato hondo con hielo en el lugar donde que ustedes se discutieron.
1: ¿Y qué y se hace?
5: Se acuerdan que se concele.
1: ¿Qué se hace con el hielo después?
5: Lo dejan que se derrita. Ya que se derritió, pues se deshace, ya se tira el agua normalmente. ¿Por qué? Porque se congela la energía, se vuelve líquida y ya podemos desecharla. No tenemos que tirarlo de alguna manera especial. ¿Por qué? Porque ya se absorbió, ya se congeló, ya se derritió y ya no pasa nada. Pero practíquenlo, háganlo y de mí se acuerdan que de momento, en cuanto ya se derritieron los hielos, sienten una energía más liviana, ya como que hasta pueden pedirse perdón y eso es lo que yo les
0: sugiero. ¿Cómo podemos preparar también, por ejemplo, un área muy ocupada como un trabajo, una oficina, una bodega,
1: un estudio,
0: una chambita?
2: Ay, no.
0: No, pues la bandera que trabaja en tantos lugares y que entra y sale gente y todo el rollo. Y que a lo mejor sienten la vibra pesadona.
5: Mira, aquí lo que yo siempre he dicho, si tú, por ejemplo, vas a un lugar y que no es tu casa o no es un lugar donde tú convives, que nada más fuiste a visitar a alguien y regresaste con esa energía y eso, lo que yo les sugiero que ese día, si es posible, se metan a bañar y se dejen caer una lata o un frasco de agua de coco del cuello hacia abajo. Báñense con agua de coco. Ay, no. ¿Cómo se bañan? Normalmente, después, antes de salirte de bañar, déjate caer esa agua de coco, pide que cualquier energía que hayas jalado o absorbido, ahí se quite, te la dejas 5 minutos y luego te enjuagas. Esa es la manera más fácil.
2: Mira.
5: Pero ahora les voy a decir algo.
2: Sí.
5: Los que vayan a panteones, los que vayan a funerales o los que vayan a algún lugar donde hay ese tipo de energía, también nosotros podemos jalar energía de ahí y llevárnosla a nuestro hogar y empezar a suceder cosas como desgracias, discusiones. Lo que tienen que hacer es, cuando lleguen a su casa, de preferencia deben de tener estufa de gas, no eléctrica, estufa de gas. ¿Y qué es lo que van a hacer? Se van a empezar a sacudir todo su cuerpo tirando la energía hacia las llamas de la estufa. Y va a empezar a tronar.
2: Ay, Dios mío.
5: Va a empezar a tronar.
2: ¿Qué locura?
0: Esa es, ¿un palomitas?
5: Háganlo. No quiero que vayan al cementerio y regresen.
1: Me quemaron los pelos.
5: Van y visitan. Tienen que hacer eso, nada más agarren así y aviéntenlo hacia a lo que viene siendo a la llama de la estufa.
1: Como cuando avientas como sal.
5: Exactamente. Eso es que se están quitando esa energía. Si tú no tienes estufa de gas, prende en un algodón, en el algodón pon alcohol en un lugar seguro. Al rato no quiero que haya un incendio. En un lugar seguro pon esa llama y empieza a hacer lo mismo que te digo y con eso dejan. ¿Por qué? Porque el panteón es donde hay más almas en penas, energías negativas y lo peor, ahí es donde la gente va y tira trabajos, al igual que los parques.
2: ¡Ay, Dios mío, santo!
5: Yo aquí voy a un parque donde vivo, muy conocido, que se llama Sunset Park, aquí en Las Vegas, y ahí yo me encuentro gallinas sin cabeza.
2: ¡No!
5: Cosas de mucha santería. Cálmate. Entonces hay que tener cuidado cuando vayamos a estos lugares porque podemos jalar energía y al ratito no sabemos por qué nos empieza a ir mal.
1: Y no puedes tocar uno de esos trabajos, ¿verdad?
2: Ay, obvio no.
5: Realmente no, yo hice unos videos anteriormente que deshice trabajos, pero debes de tener experiencia. Deshice algunos trabajos de encadenamiento y trabajos de endulzamiento. Y lo hice para ayudar a la persona que la amarraron, pero debes de tener. Entonces, si no sabes de esto, no te metas, no lo toques, porque puedes jalar el trabajo que va hecho para otra persona, lo puedes jalar tú.
1: El pelón va a ir para las brujas de Salem. ¿Qué le recomiendas?
0: Sí. No. En un mes ando visitando Massachusetts.
5: Yo lo único que te... Como, por ejemplo, ese lugar y también en Nuevo Orleans, que también
2: está pesado.
5: De cuidado. Llévate, si eres creyente, mi pelón, un San Benito, algo que te proteja de tu energía, no porque te vayan a hacer algo, pero para que no jales energía
2: y
5: después
2: traigas.
5: Empiecen a pasarte cosas. Llévate un San Benito.
0: Tengo un compa, que se llama Benito.
5: Un escapular.
0: Lo voy a invitar a
2: mi compa Benito. Hay veces que estás en un lugar, ejemplo, y hay varias personas, y de repente hay una que hace que este ambiente se ponga muy pesado y de repente se va y deja como energía difícil y uno se siente mal. ¿Qué pasa si identificas esto? ¿Cómo lo trabajas?
5: trabajarlo, primero es protegerte tú y limpiar el ambiente donde estaba. Y tratar de limpiar de constantemente si te visita muy seguido. Ahora, si tú dices, sabes que es un compañero de trabajo, o sabes que es mi jefe o algo, tú estando protegido con tu San Benito, con tu pentagrama, con algo, no te va a pasar nada. Eso sí, periódicamente, como una vez al mes, es bueno limpiarte, pero yo siempre les digo, la base de todo el esoterismo y de esto es protegerse. Esa es la base. ¿Por qué? Porque la gente, tú le dices, protégete, no se protegen y son muy vulnerables a que les hagan trabajo. Entonces, si tú, ahora, si tú estás en una oficina... Sí. Si tú estás en una oficina y gente te visita y te puede dejar energías negativas, yo le sugiero a la gente que consiga un cactus chiquito y lo ponga como de adorno ahí en su escritorio. Y ese se va a encargar de absorber tanto las energías que suelta la computadora como las energías que pueden llevarte clientes.
2: José, aquí el productor Wolfy se trajo un cactus. Y ese cactus ya está bien muerto. ¿Qué
0: nunca
2: significa?
0: Le echó agua.
3: Se murió.
0: Nunca está le echó agua muerto, el desgraciado. ¿Sí o no?
2: Estaba grandote y frondoso. Fíjense, y ahorita está así, mira, todo caído.
5: Fíjense, si él si los cactus no se deben de regar mucho, ustedes lo saben. Yeah. Pero si ese cactus se cuidó como debe de ser y más sin embargo, se murió, eso quiere decir que absorbió mucha energía negativa. Wey. Deben de deshacerse de él ya.
0: Cuidado, ¿por qué?
5: Porque no. Si no van a tener algo ahí que tiene energía negativa y puede estar.
2: Oye, el cactus sigue aquí, ¿lo tiramos o qué le hacemos?
5: Claro.
1: ¿De veras?
2: ¡Saca el cactus, Wolfy!
0: ¿O qué tal si mejor unos tacos de tuna o algo así?
1: ¡Ah, sí! También.
0: Unas tunitas.
5: Oigan, ¡ey! A lo mejor el Wolfy tiene allá adentro enterrado del cactus algo para que estén ustedes ahí.
1: El cactus al Wolfy.
0: Si alguien tiene alguna pregunta de chambitas, cómo limpiar y todo eso, ¿dónde se pueden contactar contigo, por favor?
5: Sí, bueno, al teléfono 888-736-5556, al 888-736-5556, o en todas mis redes sociales como José Isaías Esoterista.
1: Y el Wolfy sí tiene enterrado el cactus.
0: Machín. Y otras cosas. ¿Te quedas con nosotros? Entonces estamos en YouTube. Hay preguntas para ti, ¿sale? No te nos vayas.
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2: Cáiganle a YouTube @bueno mala feo porque José Isaías nos va a seguir diciendo qué onda con el cactus que tenemos en la cabina, que está bien morido.
1: Aguas, ya vienen los $1,000 con las ricas manzanas. 1-855-370-33.

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1: ¿Qué tal? Muy buenos días, les saluda Eli Venegas y este es el breve informativo del bueno, la mala y el feo. Irán informó a Estados Unidos sus condiciones para acabar con la guerra. Irán informó este miércoles sobre una reunión con Estados Unidos en los márgenes de la Asamblea General de la ONU, donde trasladó a la parte norteamericana las condiciones de Teherán para poner fin a la guerra, entre ellas el levantamiento del bloqueo naval. En una entrevista al medio estatal iraní, IRNA, el portavoz del Ministerio de Asuntos Exteriores persa, Ismail Bakieh, señaló que esta interacción tuvo como objetivo transmitir las condiciones de Irán, que incluyen el fin de la guerra en todos sus aspectos. Chile se suma al escudo de las Américas de Trump contra el crimen organizado. Chile anunció este martes su adhesión al escudo de las Américas, la iniciativa de seguridad impulsada por el presidente de Estados Unidos, Donald Trump, para coordinar a países de la región en el combate al crimen organizado transnacional mediante intercambio de información, análisis de inteligencia y cooperación entre fuerzas de seguridad. Y el huracán Polo reduce su fuerza a categoría 4 y sigue su amenazante paso por la costa del Pacífico de México. El huracán Polo perdió fuerza este miércoles, unas horas después de que se convirtiera en una de las tormentas más rápidas en fortalecerse en la historia de los registros del Océano Pacífico. El Servicio Meteorológico Nacional Mexicano reportó que Polo mantenía vientos máximos de 240 kilómetros por hora con ráfagas de hasta 305 kilómetros por hora, lo cual corresponde a la categoría 4. Hasta aquí llegamos con el breve informativo del bueno, la mala y el feo, les informó Eli Venegas. En redes sociales, Eli Venegas Radio. ¡Excelente día!
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3: Vamos a regresar con experto en finanzas, Super Guamán, preguntándole algo bien serio. Porque hay muchos familiares sí. que de repente te piden ayuda. Y ¿qué? Luego no te pagan, y luego ya ni los ves. Qué yo gacho. Por eso cada vez que me hablan y quieren ayuda, los bloqueo, ya no los vuelvo a mirar. Se larguen de mi vida. Hoy pero no ¿cómo más. Ayudar a un familiar sin que nos afecte el bolsillo?
4: Okay.
3: Carlos Guamán, Super Guamán, nos lo va a explicar al regresar. ¡No te vayas!
4: Señores, y a continuación ¿qué? También, en cualquier momento, oye. Suerte, porque vamos a buscar llamada ganadora y que te lleves $1,000 con las ricas manzanas. ¡Ahí viene!
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13: hacer o hasta dónde ayudar a un familiar sin afectar pues tu economía, nuestro bolsillo? Porque
16: está cañón.
13: Como seres humanos tenemos, y por ejemplo, nosotros como cabeza de familia tenemos que pagar la casa, las aseguranzas, la comida, literal todo nuestro sustento.
16: Claro.
13: Y luego todavía que llegue un familiar y, oye, préstame dinero.
16: No, que no sea para, para lo que lo necesita. También exacto. Eso arde, eso enoja. ¿Sí?
17: Primero le saca sangre a una piedra que sacarle al pelón un 5.
13: Pero ¿qué crees? Hey. En su momento sí me sacaron, güey.
17: Pues ese, ya en se su quitó momento, lo baboso.
13: La burra no era disca, la hicieron, güey. ¿Estás de acuerdo?
17: Pues sí, güey. Vamos a preguntarle, mejor vamos a preguntarle a un experto en finanzas.
13: A ver.
17: ¿Cómo hacerle? Si es que los quieres ayudar, yo no quiero. Yo no voy a ayudar.
16: Pero a nadie si tú ayudas, quieres... feo, a nadie.
17: Sí.
13: A ti también te sacaron en su momento.
17: Sí, sí me sacaron, güey. Pero yo aprendí. Aprendí a la brava. Ahora ya no les, ya no, a nadie. A nadie. Te he dicho a nadie, ¿ok? Por si están pensando en.
16: Los 500 ahorita, feito. Yo creo que nadie se dedicaría a pedirte, feo.
17: Bueno, si se te ocurre decidir que sí, vas a prestar.
13: Ajá.
17: ¿Cómo hacerle sin que te afecte ese bolsillo? Yo te recomiendo que no prestes y olvídate eso, pero vamos a regresar con un experto en finanzas, Super Guamán, que nos va a decir cómo hacerle. Palos. Que quieran.
13: Eso. Y más adelante, las ricas manzanas son $1,000 que te puedes ganar. No te vayas en cualquier momento.

0: difícil es decirle que no a la familia, especialmente cuando te empiezan a lloriquear y empiezan con que, oye, mira, Andrés, necesito hablar contigo.
1: No, y uno se siente mal.
0: Sí. Estoy pasando por una situación bien difícil. Sí. Tú sabes que yo nunca he recurrido a ti en mis necesidades.
2: Hey, sí, sí.
0: Y tú sabes que yo nunca te he pedido ni un cinco.
2: Ok.
0: Pero ahorita estoy pasando por algo bien feo y necesito, necesito que me prestes $500.
2: ¡Sas!
0: El miércoles te los pago.
2: Eso se llama machetazo. Sí. Ahí viene el machetazo.
1: Ay.
0: Pero te los están pidiendo el lunes.
2: Ajá.
0: Yo le diría, ok, el lunes. Mira, te los consigo mañana y a lo mejor te los iba a mandar el miércoles, pero como el miércoles ya me vas a pagar, pues mejor no te los mando, ¿verdad? Porque pues está difícil.
1: Exacto. Tienes respuesta para todo este señor. Muy, lo admiro.
2: Muy buena,
0: si
2: muy buena.
0: A ti se te ocurre prestarle a la familia porque están afectados, ¿cómo hacerle sin que afecte a tu bolsillo?
1: Claro.
0: Vamos a darle bienvenida.
1: Y que
0: a
1: no
0: un
1: se haga
0: experto.
1: Una responsabilidad, ¿eh? Claro. Porque luego ya. Oye, sí. Préstame en tanto tiempo y ya después es tu obligación.
0: Sí. Experto en finanzas, Super Guapa.
2: Carlitos, Carlitos.
3: Hola, Carlitos. ¿Cómo están? Gusto de saludarlos.
0: Con bien, este dilema, bien, el dilema familiar. Sí. Que me cae gordo.
3: Sí, ¿sabe qué?
1: Ay, qué
3: feo. ¿Sabe qué? Ya mero llega el fin de mes y no voy a tener para pagar aquí la hipoteca. Sí, me préstame una feriecita. No ocupo
0: sí,
3: mucho.
0: El Ferrari que tienes ahí en el garage, préstamelo. Con tu y el pink slip.
3: Sí, y para nomás para el fin de mes. Y esto le pasó a una clienta, nomás que le llegó una sobrina, y esto es la situación, ¿no? Que llega la sobrina, dice, tía, mira, voy a ir a estudiar aquí en la Universidad de Fullerton, pero necesito tu ayuda, nomás me voy a quedar un semestre, y por favor, ¿me puedes dar ahí una ayudadita para quedarme en tu casa? Y no seas malita, por favor, tú sabes, yo te ayudo siempre, mi mamá, ustedes siempre han sido buenas hermanas.
0: Hey.
3: Y me puedo quedar. ¿Y sabes cuánto tiempo se quedó?
1: ¿Cuánto?
3: 4 años.
1: ¿Qué?
3: Le dio la casa, celular,
0: comida,
3: le pagó hasta el carro, la comida, le dio todo. Y entonces, esas son de las situaciones que a veces tú no sabes cómo llevar un control, y dentro de la familia, a veces tú dices, ¿sabes qué? Yo no sé escuchar cómo está la situación, feo. Y ahí está la cosa, que te puede salir fuera de balance cómo está tu situación financiera.
0: Pregunta, así, ¿se graduó la persona esa? ¿Fue un profesional o no?
3: Se graduó, y esa es una vez que tú no puedes llegar a una situación, y ese es el punto que puede llegar que y ahora aquí viene lo feo y ese es el primer problema. Dice, le llega ahora la siguiente sobrina, la obligación ahora es para siempre, porque la llevaste a la primera, ahora le tienes la obligación para siempre con todas las sobrinas.
1: Vamos a poner el ejemplo que uno sí quiere ayudar porque es tu familia y uno tiene que apoyar a los suyos. Pero a lo mejor sabes que este dinero no va a regresar. ¿Qué porcentaje crees que es el correcto de préstamo? O a lo mejor decirle, oye, ¿sabes qué? Te doy $100, mételo en un fondo de inversión, haz esto, el otro. No sé.
3: Mire, es que no hay un porcentaje en específico, porque ahí es donde la situación que, sí, donde tienes que saber hablar con la familia y decirle, mire, vamos a tener una conversación y decirle qué es lo que va a hacer con el asunto, porque tú no puedes aceptar a todo mundo y hablar cómo está con Raúl, ¿no? Entonces, Raúl, a ver, cuéntame cómo está la cosa contigo.
2: Ahí va. Mira, Carlitos, ¿qué te parece, por ejemplo, qué emergencias sí se pueden tomar en consideración a la hora de que un familiar te llama? Porque de repente, a mí en lo personal, me llamó un familiar, un sobrino que, oiga, tío, es que pues está en Estados Unidos y allá es más fácil, quiero un iPhone nuevo. Y nomás porque...
1: ¿Pero no te iba a dar dinero ni nada?
2: Nada. Nomás
3: nada. Dinero.
2: Pero ¿qué situación uno también financieramente puede considerar hasta quedarte sin tus ahorros, Carlitos?
1: Y prestárselo.
3: Claro, Y ese es el número 2, el que hay que ver cómo está el asunto de tu presupuesto, porque tienes que ver, mira, cómo está mi presupuesto en el hogar. Y claro, mira, si tuvieras el presupuesto de un iPhone, si querrás ese que se dobla, son $2,000. ¿Se te va a doblar en tu bolsillo o se te va a doblar el corazón para podérselo dar? Sí, para podérselo dar el asunto, para dárselo al sobrino o a la persona que va a llevar. Porque ahora aquí la clienta quedó como la mala de la familia. Y entonces, tú, Pau, ¿cómo quedarías tú? No, ¿te veías como la buena o como la mala? ¿Qué harías
1: no,
3: tú?
1: No, todo el mundo se enoja cuando te pide algo y ya después tú cobras. No, tú eres lo peor. Oye, muchas veces también he visto que dices, ok, te presto, pero hay estos pagarés. O ¿sabes qué? Te presto 100, pero regrésame 150 en 6 meses. O sea, ¿hay alguna recomendación de eso de tu parte?
0: Joyas.
3: Claro, y eso tenés que hablarlo muy bien con todos tus familiares cuando vas a hacer todo ese tipo de préstamos, si es que lo vas a prestar. El asunto es que a veces en el lado hispano no se habla, y hay veces tú sacrificas tu hogar, y ese es el punto número 3, por sacrificas tu hogar y por no hablar con tus familiares, por quedar bien. Entonces, no vayas a sacrificar tu dinero simplemente porque dice, bueno, le echamos un poquito más agüita al caldo, unas papitas más al caldo, ajá, y donde comen 2, comen 3. Y el rato, la hora, ¿tú crees, feo, que realmente pasa eso o no? Sí, sí, sí. ¿Sí alcanza eso o no alcanza?
0: Es que alcanza, no, a veces la agüita, no alcanza. Pura agüita va a tragar. Sí.
3: Oh, sí, pura maruchana nada más. Sí, pero el rato, no, la hora, quieren comer bien rico y a gusto, ¿no? Quieren andar bien vestidos, no, quieren tener todas las cosas necesarias. Y sí, entonces, por eso, aquí en Estados Unidos no es lo mismo como en México, como en Latinoamérica. Sí. Todo cuesta. Mire, tener un carro nuevo cuesta, tener aseguranza cuesta, celular, por supuesto, cuesta.
2: Todo cuesta.
3: Y ellos piensan que, sí, entonces cuando tú estás en otro país, se dice, ah, no, en Estados Unidos todas las cosas, uno pasa caminando y encuentra todo el dinero botado en la calle. Y así, cuéntame, don Andrés.
0: Pedir unas joyitas, como le expliqué a la Pau, que quiere que le preste 500, sí, eso es supositorio nomás. Y le veo las joyitas que trae y le digo, ok, déjamelas cuando regresen mis 500, tus joyitas regresan. ¿Está bien eso?
1: Está bien
0: la ¿Vale cara? La pena?
3: Claro, claro, claro, sí. Ya aparece como el monte de piedad, por
2: sí,
3: eso.
2: Sí, está peñando ahí. ¿Qué tal?
3: Sí, el monte de piedad, don Feo. Por eso tiene que el punto número 4, que todo tiene que tener un límite y condiciones para que así toda la situación tú puedas tener cómo se va a llevar el asunto. Para que tú digas, mira, te vamos a poner, dice, esto tiene un tiempo, un periodo, por decir, si tú me dijiste un semestre y al rato de la hora te quedas 4 años, te gradúas y ahora me quieres mandar a la otra sobrina, ay, para poder continuar, entonces como que no, entonces esto va a continuar toda la vida o después va a venir el siguiente sobrino o tienes más sobrinos o después va a venir los nietos y después, ¿sabes lo peor de todo el asunto? Se quedó embarcada con $30,000.
1: No manches.
3: Y entonces sí, entonces todo esto sigue peor en peor. Pobre. ¿Y tú sabes cuál es la diferencia de peor y peor?
2: ¿Cuál es?
3: Es que una es más fea que el otro, está más endeudado. Nada más. Sí, sí, sí.
2: El punto número 5, ¿cuál sería, Carlitos? ¿Cuál sería?
3: El número 5, tienes que decir no sin sentirte culpable. Ay, eso no puedo. Tranquilo, no pasa nada. No, ese, y mucha gente se siente culpable, es decir, ay, ¿qué dirán de mí? No, tranquilo, no pasa nada. Porque mira, van a hablar de ti, si dices que sí, van a hablar. Si dices que no, van a hablar de ti. Tranquilo, no. Mire, lo importante es que tú tengas una paz financiera, que no estés endeudado, porque imagínate, ahora tienes que llegar con alguien para que te saque de deudas, estás con las tarjetas altas.

0: Carlitos.
1: Muchas gracias.
2: Te queremos, Carlitos.
1: Claro que sí, de igual manera.
2: Un abrazo y atención. ¿Quién se quiere ganar $1,000?
3: ¡Yo!
2: Llamada ganadora, te estamos buscando para participar en las ricas manzanas. 1-855-370-3100.

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2: 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Mi vida.
1: 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Bueno, bueno.
4: Caminito.
5: ¿Aló?
1: Sí.
2: Hola, Luis.
1: ¿Cómo te llamas?
6: ¿Quién eres?
5: Soy el Bim. Buenos días. Yeah.
1: Buenos días.
2: Hola, chulo.
1: What's your name?
5: Kelvin.
1: Kelvin.
6: Kelvin Klein.
1: Órale, Kelvin.
6: ¿De dónde?
5: Kelvin con ese.
6: Es ese nombre tan hermoso, Kelvin. Kelvin, ¿de dónde?
5: De Guatemala, soy originario de Guatemala y radico en Los Ángeles, California.
6: ¡Arriba, Antigua!
2: Oh,
1: eso, oye, carnal, pero Kelvin.
2: Kelvin. Es ese? Nunca lo había oído en mi vida.
5: Kelvin, sí.
1: Kelvin. ¿Y qué te dijo tu mamá? ¿No le caías bien a tu papá? ¿Qué pasó?
5: Cállate, que viene de el nombre viene de un deportista que antes jugaba en la selección de Guatemala.
1: Ajá.
5: Y mi papá, que era fanático de ese jugador, me puso Kelvin, y el jugador se llama Kelvin Ponciano.
1: ¡Ándale!
6: Oh, a lo mejor él es tu verdadero papá y te mintió tu mamá.
2: Tu papá ya
1: en una de esas.
2: Oye, ¿verdad? Mi Kelvin, imagínate que si te llevan los $1,000, ¿qué haces con ellos?
5: Pues fíjate, de hecho la próxima semana cumplo 14 años de casado y le voy a hacer un regalo a mi esposa.
2: ¡Ay, mi
1: aniversario, papi!
2: ¿Qué le quieres regalar?
5: Pues fíjate, de hecho...

0: como los escucho todos los días, hace dos días ya ven que estaban hablando de eso de los hobbies.
1: Sí.
0: Y pues mi pasatiempo es jugar videojuegos. Ahí estaba mi comentario, ustedes la leyeron.
2: Que ella
0: mi esposa
2: también juega
0: es la
2: contigo.
0: Que juega conmigo.
3: ¡Ah, chido!
4: Encuerado. ¿O de qué se están hablando?
3: Sí, no.
2: ¿Y le vas a regalar un videojuego o la consola y videojuego?
0: Las consolas ya las tenemos. Lo que pasa es que ella se pone en el cuarto de nosotros, yo en la sala, y nos estamos hablando. Y ella quiere la versión de el nuevo juego que viene. No sé si lo puedo decir en la radio.
3: Sí, sí, sí. ¿Cuál es? ¿El Call of Duty?
0: El de Call of Duty.
3: Ya lo estoy esperando, Selvin, también. ¿Qué perro?
4: ¿Qué crees, loco?
0: Dime.
4: Para empezar, ya te entró. La llamada.
3: Ah.
4: Ya es una ganancia.
2: Vas ganando.
4: Ahora, si sabes lo demás, pues está bien. Si no, olvídate de Call of Duty. ¿Cómo se llama esa madre? Call of Duty. Call of Duty.
3: Ándale.
4: ¿O cómo?
0: Call of Duty.
3: Call of Duty. Compadre, por $1,000. En la hora anterior, ¿escuchaste cuántas manzanas traía Pau?
0: Claro que sí.
3: ¿Cuántas?
0: Pau dijo tres.
3: Tres.
2: ¡Bien chulo! ¡Three apples!
4: Ahí viene la pregunta más difícil. ¿Escuchaste cuando dije yo mis manzanas?
0: Claro que sí, mi feíto. Tú también dijiste tres. Nos da un total de seis manzanas.
3: ¡Ya ganó! ¡Oh! ¡Felicidades, compadre! No, pero te va a sobrar lana, güey. O sea, es nomás el videojuego.
0: No, aparte de comprar sus flores y pues un outfit del que ella quiera.
4: Y la coladuri.
3: Qué chido. Oye, tener una mujer que comparte contigo la pasión de los videojuegos, eso está perro.
4: Que tenga coladura, digo, coladuri. Qué chido, ¿verdad?
3: Call of Duty, feo.
4: Esa madre,
2: coladuri.
3: Compare, que lo disfrutes mucho.
2: Ay, congratulations.
0: Muchas gracias. Saludos a los tres. Bendiciones. Gracias.
3: Te queremos, Selvin.
5: Hombre, qué chido.
2: Qué chido.

0: enseguida volvemos con esto. 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
1: A ver, chavos, regresamos con este video donde este papá se puso extremadamente celoso.
2: Ay, papás, bien porque, celosos.
1: No, bueno, es que también su hija está chiquita. Ay, entonces el vato, yo lo entiendo 100%. Protegiendo a su hija. Le llegó con flores la niña.
2: ¡Ay, amo! ¡Me encanta!
1: ¿De parte de quién? ¿Qué pasó? Ahorita regresamos enseguidita. ¿Qué hizo el papá con las flores? Ya volvemos a continuación. Wow. Y felicidades al compa Selvin, que se ganó $1,000 de Guatemala, de aquí de Los Ángeles. Wow. Hay otra oportunidad el día de mañana. Suerte, ¿eh?
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7: A ver, señores, vamos a regresar a continuación. Okay. Con este video donde, pues, este papá.
8: Hey.
7: Reaccionó de una manera que a la niña como que no le gustó mucho.
8: Válgame,
7: su hija, ¿por qué? Menor de edad, llegó con flores.
8: Oh, ¿eh?
9: Ay, chiquita.
7: Y el papá se puso celoso. No, la mamá bien alcahueta, güey. ¿Qué fue lo que pasó? A ver, ahorita regresamos con este video. ¿Eh?

0: Señores, vamos con el video viral donde...
1: ¿Qué pacho?
0: Pues, uno como papá, y se los digo por experiencia, señores, yo soy papá de tres hermosas princesitas. Qué bueno que creo que... Creo
1: ¿serán
0: que
1: son tuyas? Mi... Esa es la pregunta.
0: Tienen mis uñas, dice mi vieja.
1: Está bien, entonces.
0: Mira cómo no van a ser tuyas, y mira los dedos tan iguales.
1: Y los ojitos redondos.
0: Sí, cierto, ándale.
1: Ahora,
0: también.
1: Ahora, están muy bonitas para también ser tuyas, no creo, pero bueno.
0: ¿Sabe?
1: Te voy a dar el beneficio, ay, de la
0: mira,
1: duda.
0: Mira, feo, ya entraron mira, a los taxes.
1: El beneficio de la duda.
0: Ya entrando al ya se fregaron.
1: Ya crecieron, ya las mantuviste, ya que te cuesta.
0: Ya están en mi W2, ya cayeron. Pues bueno, esta niña, 10 añitos de edad, la morrita.
2: Ah. Ay, mi vida.
0: Va su mamá, que por cierto, la mamá muy alcahueta, va la mamá por la niña y viene la niña muy contenta, con una sonrisita muy peculiar, muy juguetona, muy fuera de lo común. Y le pregunta a su mamá, la niña le dice, ¿qué traes ahí, mija? La niña con un regalo que le dio un morrito.
2: ¿Qué?
0: A los 10 años de edad.
2: No. ¿Qué le regaló? ¿Qué le regaló? ¿Qué le regaló?
0: ¡Flores!
1: ¡Oh, my
2: ay, qué
1: God!
2: Bonito.
0: Okay, ¡qué bonito!
2: Es que yo me imagino el niño de 10 bonito años yendo con su papá y decirle así, papá, me gusta la Lupita. Y que el papá le diga, pero dale unas flores, o sea, como un caballero. Y el niño yendo con el papá a comprar las florecitas y dárselas a la niña. Y la niña llegar a su casa y decir, mira, me regalaron flores. ¡Ay! Se me hace bien romantic style in the world.
0: ¿Qué tal si este niño...
2: El loco.
0: No tenía dinero. Y luego fue a la tienda.
2: Y se robó las
0: flores.
2: Ay,
0: sí. Y le dijo, Lupita, mira lo que te traje.
2: Tiene 10 años, que... ridículo.
0: Por eso tiene 10 años. Por eso tiene 10 años.
1: Así era el pelón.
2: Así era, por eso.
0: ¿Qué pasó?
1: Su tío lo hizo así.
0: ¿Qué pasó, Lupita?
2: Ay, hombre, ¿qué onda?
0: Mira lo que te traje.
2: Ay, viene muy arrugado.
0: Es que me las metí aquí en la camisa.
2: Sí, pero le agarró y le decía, mira, aquí te tengo a tu tortuga, niña.
1: Yo ya es bien enfermo.
0: Señores.
2: Tiene 10 años.
0: Y eso que tiene 11 años el morrito y la Lupita. Entonces, va llegando a la casa, va llegando a la casa esta niña, bien contenta. Y el papá, ey, ¿qué traes ahí?
2: ¿Qué me dieron flores?
0: Y el papá, ¿qué? ¿Y quién te dio flores? Inmediatamente interrogarla, qué bueno,
2: bonito.
0: Que sepa el rigor y que sepa que la casa se respeta.
2: Eso. Claro.
0: Y que hay reglas. A ver, ¿qué, ¿quién te dio flores? ¿Quién es de qué? Entonces dice el papá, pues las estuvo revisando. Ah, porque no solo le dieron flores, le dieron chocolates.
2: Ay, qué
0: y
2: bonito.
0: Como buen espérame, pero como buen papá, se los arreba.
2: Eres psycho.
0: ¿Psycho?
2: Sí, ¿cómo te pones bien loco? Pues le regaló unas florecitas.
0: Soy papá protector.
2: Está bien.
0: ¿Quién demonios?
2: ¿Está loco? Uy, cálmate, yo no te hice nada.
0: ¿Quién demonios? ¿Tú crees que yo voy a dejar que mis hijas coman algo que les regaló quién sabe quién?
2: ¿Se los quitaste?
0: Se las... Yo no, el del video.
2: Cálmate, respira.
0: Le dice, a ver, presta para acá.
2: Niñas que te pones bien loco.
0: Presta para acá.
2: Él está bien agresivo.
0: Presta para acá. Agarró los chocolates el papá y comió uno. Y los vio. Dijo, a ver, ok. Ya que pasaron la prueba, se lo devolvió. Le dijo, ándale, pues, está bien. Y luego ya anduvo ahí el papá en la tarde. Y las flores ahí en la cocina estaban.
1: Ajá.
0: Papá, mis flores. ¿Qué? Ay, y le dice el papá, ¿sabes lo que quiero hacer con tus flores? Y como que las quería tirar, ¿qué?, a la basura el papá, pero no. Pero no las tiró.
1: Ajá.
0: Vamos a ver el video, señores.
2: No,
0: caigan a YouTube, @ bueno, mala, feo. Qué bueno que tiene un papá protector, un papá presente. Es que
2: ser
0: lo más...
2: protector no significa ser carecita.
1: A ver.
3: Jimena, ¿qué es eso? Jimena, ¿por qué traes esas flores?
0: ¡Hoy no más!
3: ¡Jimena!
0: ¿Y aquella?
4: ¿Ay, qué te lo vas a mandar?
3: No, ahorita quiero ver la cara de tu papá.
0: ¡Claro! Y ya llegaron a la casa, ¿eh? El papá ahí.
5: ¿Quién te dio flores?
0: Exacto. ¿Quién?
6: A ver, Jimena, ven.
0: Ven acá.
2: Mi reina.
0: Devuélvete.
6: ¿Un amigo?
0: ¿Qué?
6: ¿Por qué no sabes que es un amigo?
0: Mira. Está cuidando lo que le dieron de comer también, chocolates, mira. Y lo va a probar, lo va a ver.
2: Sí,
0: lo está revisando.
7: ¡Ay, ya querés escuchar!
8: Se te borró la sonrisa.
6: ¿Por qué? ¿Por qué si es mi amigo? Oye, pa. ¿Me puedes ayudar a poner algo en los
5: pies? Akira.
6: ¿Por qué?
5: Échalos ahí.
6: ¿Pero por qué?
5: Porque sí, esa pared. ¿Tú qué estás grabando?
7: ¡Hola, madre!
0: Ahí está.
2: ¡Jimena! ¡Ah!
0: ¿Qué hubo?
2: ¡Qué cosa!
0: Papá protector.
2: Me encanta.
0: Bien por el papá.
2: Me encanta, me encanta.
0: Bien por el papá.
2: ¡Qué buen video! ¡Felicidades, producción! Me encantó.
0: Sí.
2: ¡Qué bonito!
0: Hay que cuidar a nuestras hijas.
2: El papá celoso. Oye, y luego, cuando van creciendo, se ponen peor los papás. Hay papás bien celosos. ¡Qué bonito!
0: Pao, tenemos que... Y peor cuando llegan con el mentado amiguito, el noviecito también. Hay que agarrarlo, meterlo al garage y todos así, todos los cholos sin camisa. Mire, compa.
2: ¡Qué bonito!
0: Aquí se porta

0: A ver.
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No dejes de tambalear. Buenos días. Ay, ¿cómo estamos, gente de mi corazón? Oigan. Ay, esa no, por favor. Jueves del recuerdo. Y aquí anda ya tu salvadoreña favorita, Gaby Martínez, dando lata. Oigan nomás esta canción. Qué barbaridad, qué exitazo. ¿Cómo están ustedes? A ver, repórtense. 614-297-1071. Por un ratito nos alegró el sol porque salió un rato.

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1: Casillas ya me colmó el plato.
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¿Qué canciones las de ese día, jovencito del recuerdo, a través de la mega tan latina como tú? Vamos a iniciar con información para darle seguimiento a esta noticia y el gran problema que hay entre medios de comunicación y la Casa Blanca. Resulta que ese día por la mañana un juez federal emitió una orden que la administración actual no respetó. ¿De qué trata? Ya te cuento todo aquí a través de la mega tan latina como tú. Igual te traigo buenas noticias. Este día traemos boletos para que te vayas a ver el Columbus Crew que se enfrenta al Inter de Miami este domingo a las 7 de la noche. ¿Quién quiere boletos?

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Y todas las chicas nos movemos sexy, ¿será? Y todas las chicas tenemos ritmo. Aunque unas tengamos dos pies izquierdos, pero todavía se vale. ¡Buenos días, Columbus! Bueno, y para todos los que andan en sintonía de la Mega, ya que nos escuchen quizá a través de la aplicación, todavía no la descargan, descárguenla para que nos acompañen siempre o para que te acompañemos, ¿no? La Mega Columbus. Bueno, vamos a darle actualización a esta noticia que ya lleva días, desde el fin de semana, que andan peleando la Casa Blanca contra tres medios de comunicación, CNN, MSNBC y Político. Que porque él dijo que no le parecía la forma en que trataban las noticias, que eran noticias falsas. Entonces, de repente, los periodistas que ingresaban en la Casa Blanca para cubrir ciertos eventos, les cancelaron sus credenciales. Hasta ahí sabíamos. El día de ayer nos enteramos que estos tres medios de comunicación estaban poniendo una demanda contra la Casa Blanca porque no siguieron el debido proceso constitucional para poderles quitar las credenciales, que los hicieron sin previo aviso. Es sin previo aviso. Este día, por la mañana, un juez federal que se llama Timothy Kelly ordenó a la administración restablecer, por lo menos temporalmente, mientras se siga el proceso de demanda, el acceso para estos medios de comunicación a la Casa Blanca. O sea, después de que les prohibieran la entrada a las instalaciones y todo, resulta que eso fue ahora temprano por la mañana. Llegaron periodistas de estos medios de comunicación a la Casa Blanca después de que se emitiera este fallo por parte del juez y ¿qué creen? No los dejaron ingresar. Entonces, debido a esto y que no siguieron las órdenes del juez, los tres medios de comunicación presentaron una solicitud de emergencia para una audiencia este día. Bueno, vamos a llevar la información poco a poco. Esto está en proceso todavía. Esto se está poniendo bueno. Yo siempre he dicho, no se metan con los periodistas porque las llevan de perder. Digo. Aquí estamos a través de la Mega de Latina como tú. Empezamos bastante fuertes y peligrosos con las noticias de hoy, ¿no? Que por cierto también, déjenme y les cuento algo sobre lo que está pidiendo la señora Cilia Flores, que quería pasar a prisión domiciliaria. ¿Qué fue lo que le dijeron? ¿Cómo le contestaron? Ya te lo cuento, que a través de la Mega tan latina como tú.

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0: Y ya nos habían advertido que el amor es así, pero ahí vamos y no hacemos caso y andamos metiendo la patota donde no debemos. 11 de la mañana con 59 minutos, sigues escuchando La Mega tan latina como tú. Qué profundo ese pensamiento, ¿no? Oigan, bueno, vamos a contar algo. Resulta que hace 2 semanas exactamente, la defensa de la señora Cilia Flores, esposa de Nicolás Maduro, ex primera dama de Venezuela, había solicitado su traslado a una residencia privada. Que según que para que la vigilaran con vigilancia armada 24 horas, monitoreo por GPS, que les restringieran las visitas, que si tenía una que otra llamada, pues que fueran intervenidas, entre otras medidas, que por motivos de salud, que además su defensa dice que ella, al no tener antecedentes penales y que no hay riesgo de fuga, porque está muy comprometida en llevar el caso hasta el final, que porque supuestamente en julio ella sufrió un leve infarto y que no está bien, que necesita ser sometida a procedimientos invasores y que va a requerir una recuperación en mejores condiciones que las que ofrece donde está ahorita el centro de detención en Brooklyn. Bueno, con todo esto que dijeron, ya los fiscales indicaron qué va a proceder, si le aceptaron o no aceptaron trasladarla a una residencia privada. Bueno, resulta que ellos dijeron que todos los argumentos que dieron carecen de fundamento y que obviamente no la van a trasladar a prisión domiciliaria, que porque esta mujer de 70 años representa un riesgo extremo de fuga y un peligro para la comunidad. O sea, no se lo concedieron. Más que tiene una avanzada edad, 70, digo 69, ya le estoy poniendo un año más. Que por eso es como un incentivo para que ella se quiera escapar, que además todo lo que hizo ella y Nicolás Maduro no es algo pequeñito. Están enfrentando cargos por narcotráfico, lavado de dinero, corrupción. Ellos se han declarado inocentes, claro que sí, pero bueno, hay muchas cosas que los condenan. Por ejemplo, presentaron pruebas y que dijeron que también ellos recurrieron a la violencia extrema para promover su tráfico de drogas y corrupción, ordenando secuestros, palizas y asesinatos. Que además no pueden darle la prisión domiciliaria como está pidiendo, porque es probable que esta mujer se vaya a Venezuela y que vaya a intentar intimidar directamente a testigos y víctimas que están ayudando en su caso. Ups, ni modo, lo intentaron. Intentó la defensa sacarla de ahí, pero no pudieron. ¿Qué opinan ustedes? Yo aquí nada más de informativa, de chismos iba a decir, no, es desinformación, no es chisme. Me encanta esta canción. Oigan, se vienen boletos para que se vayan este domingo a celebrar con el Columbus Crew y el Inter de Miami. Se está celebrando el mes de la herencia hispana ese día. Así que pendientes, se vienen boletos.
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día, provecho. Oigan, la banda El Recodo ya anda con todo. Con todo y metiéndolos en problemas. ¡Qué barbaridad! ¿Saben qué? Tuvieron que sacarlos de un puente muy famoso en Londres por estar haciendo demasiado ruido. ¿Qué anda haciendo esta banda aparte de andar dando conciertos? Rompiendo las reglas. Ya te lo cuento a través de la mega tan latina como tú. ¡Ah! Ese sí es chisme y está bien bueno. Ya te cuento.

intentaron hacer un tipo concierto improvisado. Llegó la banda, estaban en el emblemático Tower Bridge, sacaron sus instrumentos, empezaron a tocar algo así despacito. Cuando vieron que la gente empezó a acercarse, todos los turistas y los que andaban ahí, empezaron a tocar más fuerte. Entonces invitaron a los que estaban ahí a bailar, empezaron a tomar video, a exhibir banderas de México. O sea, se armó todo un concierto improvisado gratuito en plena calle, en Londres. Algo así, para que escuchen. Fue en el momento justo. Esa parte cuando escuchan que dicen vámonos caminando fue porque la policía de Londres interrumpió, llegó y les dijo, por favor, les pido que se retiren porque están haciendo demasiado escándalo en la vía pública. O sea, se los pidieron de favor, así bien bonito, que dijeron que no tenían los permisos adecuados para poder hacer esto, que además la acumulación de personas en la vía pública estaba entorpeciendo el tránsito en la zona, una zona bastante turística, que por favor se retiraran. ¿Qué fue lo que hicieron ellos? Muy mandaditos, muy bien portados, qué orgullo, qué bonito, así tienen que reaccionar todos. De inmediato, con tranquilidad, dejaron de tocar y fue lo que escucharon que dijeron, vámonos caminando, vámonos, vámonos, vámonos, vámonos. Y fueron ellos mismos los que compartieron las grabaciones de este momento a través de sus redes sociales. Pusieron, seguimos buscando el momento y la forma de llevar la música de banda por toda Europa y el mundo, aunque no siempre se puede. Pero bueno, fue un momento bastante recordado por ellos y que lo tomaron con bastante humor. Como se les ocurre también, andan haciendo escándalos en plena vía pública. Andamos con puro chisme que a través de la mega tan latina como tú. ¡Ay, esos celos!

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andar viendo películas, series de robos, porque la gente aprende trucos que luego quiere poner en práctica. Fíjense, las cosas como son. Algo que pasó en Costa Rica, en un banco nacional. Increíble, pero cierto. ¡Qué barbaridad! Ya te cuento el chisme. Dicen, el robo perfecto. Bueno, casi,

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Así pasa los días de tristeza, esos días en los que uno siente que no puede ni siquiera con su propio cuerpo. Yo sé, oigan, vamos a hablar de un caso que ocurrió en Costa Rica. Lo andan denominando tipo como el robo casi, casi perfecto. Resulta que un hombre tesorero, tengo entendido, de un banco nacional de Costa Rica, estaba trabajando ahí por 5 años o un poquito más. Viene este hombre y de poquito a poquito logró sustraer, así de manera sistemática, burlando la seguridad, casi 7 millones de dólares. Él, por ser el tesorero, tenía obviamente acceso a la bóveda central de esta entidad en San José. Y lo que hacía es, abría la puerta de la bóveda, la cámara tenía un ángulo que impedía ver a qué él había abierto la bóveda. Obviamente si la abría no era para meter dinero, ¿no? Era para sacar. Bueno, poquito a poquito él empezó a sacar ese dinero, nadie se dio cuenta, incluso las cuentas iban claras, nadie sospechó nada. Lo que hacía para poder sacar el dinero era meterlo en unas bolsas amarillas, las metía en su mochila y pasaba por la seguridad bien tranquilito porque se había hecho amigo del personal de seguridad, no le revisaban la mochila ni nada. Él salía bien bonito, bien tranquilito, el hombre de apellido Olivas. Logró sustraer esta cantidad de dinero en sobres de Manila y lo que hacía es que no mostraba ningún atuendo, así como cuando alguien roba que empiezan a comprar que joyas, que relojes, que zapatos caros, que carros caros, nada. Él no mostraba nada de lujo a pesar de todo el dinero que se había robado. Lo que hacía era que día a día él iba a diferentes puestos a comprar billetes de lotería. En su casa encontraron cientos y cientos de estos billetes de lotería. Él ganó en alguna ocasión 2 que 3 veces, pero bueno, alguien, dijéramos nosotros, le puso el dedo, alguien lo echó de cabeza. Llamó a la policía de forma anónima diciendo que algo estaba pasando en ese banco. Me imagino que fue alguien que veía que él siempre andaba comprando la lotería. La cosa es que empezaron a revisar las cámaras de seguridad, que no sé por qué no lo habían hecho anteriormente, y descubrieron lo que este hombre estaba haciendo. Hicieron investigación y bueno, al final ya le dieron sentencia definitiva. Hallaron culpable a este hombre de 33 delitos de peculado, recibiendo una pena de 10 años por cada cargo, sumando 330 años de cárcel. ¿Qué opinan ustedes? O sea, yo no entiendo. Creo que él quería ganarse la lotería para poder así lavar el dinero y hacerlo pasar como, uy, este dinero fue porque me lo gané en la lotería. Pero imagínense. No anden poniendo en práctica las cosas que ven ahí en las películas, por favor. ¿Qué cosas, no?

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Para que ya no duela el corazón, te traigo una mega oportunidad a la 1:30. Resulta que tenemos boletos para que te vayas este domingo a ver al Columbus Crew que se enfrenta con el Inter de Miami. Además, se va a estar celebrando mes de la herencia hispana ese día en la plaza del estadio. Pon atención porque esa información te va a servir al momento de participar por tu par de boletos. No se te olvide que a través de la mega siempre ganas. Tenemos un saludo pendiente. ¿Qué es eso, Permítanme, son tres en uno. Saludos para Rey Ver de parte de Antonio y para Anayeli de parte del Rey. Dice, ¿qué es eso?

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¡Ay, dolor! Y si no, seguiré coleccionando heridas. Comenzamos, gente de mi corazón. Oigan, se vienen las celebraciones de este día 24 de septiembre. Y yo sé que se van a emocionar porque es algo sobre comida. ¡Ah, qué rico! Y ya tuve la oportunidad y la dicha de probarlo también.

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Yo sí doy las gracias, aquí recordando a nuestro DJ Negro con esas grandes mezclas. Gracias a él yo tuve la oportunidad de probar una delicia, un platillo rico originario de Puerto Rico. Y es que, a ver si adivinan, está hecho a base de plátano machacado, le ponen un poco de ajo, chicharrones, otros condimentos, y es algo, un elemento que no puede faltar en la mesa puertorriqueña. Estoy hablando del mofongo. Hoy es el Día Nacional. ¡Ah, qué rico! Ya me dio hambre. ¿Cómo son, Qué barbaridad. Estas celebraciones me gustan y no me gustan, porque se me antoja y pues no tengo mofongo aquí mismo ahorita. Pero bueno. También ese 24 de septiembre estamos celebrando para ti que te dedicas a embellecer más a las mujeres de lo que ya estamos, Día de las Estilistas de Pestaña. Tú que haces esa labor, y qué paciencia, qué bárbara, qué bárbaro. Felicidades en tu día. También hoy estamos celebrando el Día Internacional de Investigación contra una enfermedad bastante fuerte, contra el cáncer. El cáncer ahorita es una lucha constante de muchas personas. Yo sé que con tanta investigación han logrado mejorar la calidad de vida de las personas que padecen cualquier tipo de cáncer, y que algunos tipos también ya tienen su cura, otros no. Existen alrededor de 200 tipos de tumores relacionados con un tipo de célula y tejido específico. Bueno, en fin, si empiezo a hablar de esto no vamos a terminar nunca, Pero bueno, hoy es el Día Internacional de Investigación contra el Cáncer. También hoy estamos celebrando el Día Mundial del Gorila. ¿Sabían ustedes que esos animales están desapareciendo de la Tierra? Sí, cada vez quedan menos, a consecuencia de la gente muy graciosa que le encanta la caza. Sí, que les gusta andar cazando animales por diversión. Yo respeto las decisiones de cada quien y sus gustos, pero también hay que tener un poquito de conciencia ambiental, Están desapareciendo. Y son tan bonitos. Se parecen mucho a muchas personas que yo conozco. No, mentiras. Es chévere, no se crean. Y como los gorilas. Venimos celebrando ese día 24 de septiembre. También, como se los prometí, dije a la 1:30, faltan 30 segundos, pero podemos darle ya con todos los poderes. Para quien quiera boletos de irse este fin de semana a ver al Columbus Crew contra el Inter de Miami, mándame tu nombre, tu apellido en una nota de voz y dime qué se va a estar celebrando este domingo ahí en la plaza del Columbus Crew. Cuéntame.

0: Cuando piensen en mí en un futuro y que yo no esté aquí, acuérdense de que yo los hacía reír, los hacía enojar, los regañaba, pero sobre todo los llevaba a los eventos. ¡Felicidades! Ya tenemos ganadora de ese par de boletos.
1: Hola, buenas tardes. Estamos celebrando el mes de la herencia hispana. Soy Isamari Borboa y...
0: ¡Isamari! ¡Felicidades! Dios mío.

0: Yo sí soy virgen, ¿eh? Con el Brian era de noche y pues no veía nada. Sentí, sí sentí, pero no vi. Entonces, como no vi, yo sigo siendo virgen.
1: ¡Ay, no!
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0: No vi, güey, no vi, no cuento.
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0: Porque últimamente se andan quejando mucho de sus jefes, ¿eh? Saludos para el patrón Rambo. No voy a decir quién, pero hay alguien que se queja. Ay, qué cosas.
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0: Vamos con la reflexión y luego tengo un saludo pendiente. Bueno, vamos a hablar sobre la rutina diaria, las responsabilidades, esas ocasiones en que se te olvida que tienes que demostrar a esa persona, a esas personas que tanto quieres, que ese amor por ellos sigue ahí, sigue intacto. Y no es que se lo tengas que estar diciendo en cada momento, y no es que tengas que estarlo repitiendo, sino que hay que demostrarlo. Eso importa, importa mucho, porque si no se va apagando lentamente esa chispa que un día los unió. El amor no es un estado permanente, sino que, por ejemplo, ¡ay, está enamorado de mí, me ama así tal cual! No voy a demostrarle nada más, voy a cambiar, no importa, de todas formas me ama, tal cual. No, el amor es una decisión diaria que necesita demostrarse con acciones. Acciones que la persona vea, palabras honestas, dedicarle tiempo de calidad, estar pendiente de cómo la otra persona se siente, de lo que la persona necesita, comunicarse. Si algo no va bien, decirlo. No esperes a una fecha especial, por ejemplo esta que acaban de inventarse de las flores amarillas, o un momento perfecto, o peor aún, y ojalá no sea tu caso, esperar que la ausencia te recuerde lo que esa persona valía. Hoy es un día muy bonito para mandarte este mensaje de que valores a la persona que tienes a tu lado. Esa persona que ha estado contigo en las buenas, en las no tan buenas, y por qué no decirlo, en los mejores momentos. Nada te cuesta ser bueno, ser buena para esa persona. Porque hay personas que no ven lo que tienen hasta que lo ven perdido. Entonces, que no sea tu caso. Todas esas personas que tenemos a nuestro lado son personas valiosas y hay que sentirnos afortunados de tenerlas en nuestras vidas. Si valoras lo que amas, se lo vas a demostrar con cositas sencillas, no directamente con regalos, con cosas materiales, con una palabra bonita, con un te amo, con un te quiero, con un abrazo, con un mira mi amor, hoy pensé en ti, cociné algo rico para ti, mira mi amor, vi esto allá en la tienda, te lo traje. O sea, cositas sencillas. Como un carro, por ejemplo. No, mentiras. Eso es nada más para hacer show. Me encantó la reflexión, por si lo andabas necesitando en este juevesito del recuerdo. Ay, es que el amor, tan bello que es.

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Díaz es la esposa de Domingo Luna, que bueno, hoy acaba de reportar a su esposo que está cumpliendo años. Felicidades. No voy a decir la edad, son 15, ¿verdad, Domingo? Felicidades, qué bonito, que te lo celebren bien, Pero primero pórtate bien si quieres que te lo celebren bien, nomás digo, pues sí. Ya regresamos con chismes de espectáculos. Hoy sí, andamos más locos que el Chicharito postulándose como fan número uno de Luis Miguel. Ya te cuento eso y otros chismes más aquí a través de la Mega Tan Latina como tú. Ay, no puedo creer este hombre.

0: Me dicen que ¿por qué no le doy un consejo al jefe este, a cómo se llama? Se me olvidó, ¿eh? Ay, ya se me olvidó, a Rambo. Que ¿por qué no le doy un consejo? Que porque no le lleva ni un vasito con agua a los empleados. Y les digo yo, ¿y ustedes por qué no le llevan algo? Ay, que le llevan tamales, dicen. Quiero ver. A ver, manden pruebas primero para poderles creer.
1: No estás para saberlo ni ella para contarlo. Pero entérate de todo lo que tus artistas favoritos están haciendo en los chismecitos del espectáculo.
0: Y nos vamos a poner en modo chismoso porque eso hemos venido. Ese Chicharito, después de lo que dijo de las mujeres, ya no... Bueno, yo no había visto nada de él en redes sociales. No sé si ustedes andan allí y lo siguen, pero yo no había visto nada. Hasta ahora que vi un video, yo pensé que era creado con inteligencia artificial y no. O sea, él lo posteó y luego rapidito lo borró, pero ya anda en todo internet. Resulta que él compartió un video, según, para postularse como el fan número uno de Luis Miguel. Y escuchen todas las locuras que dice este hombre.
2: Para postularme como fan número uno de Luis Miguel en su tour 2027. Siéntense, por favor. Ajá. Hola Luis, Javier Hernández, 38 años, orgullosamente mexicano. Vengo a aplicar para la vacante de fan para la gira 2027. Tengo mucha experiencia. Prueba número uno, antigüedad. Yo escuchaba a Luis Miguel para cuando cambiar la canción tenías que levantarte. Eso es carácter. Prueba número dos, reconocimiento facial. Luis Miguel, Luis Miguel, Luis Miguel, Luis Miguel. Se los dije. Prueba tres, experiencia en campo. Aquí podemos comprobar que ha asistido personalmente. Y este es Luis Miguel. Como pueden ver, Luis Miguel fue a verme jugar en un partido con la selección. Prueba número 4. Examen auditivo. La incondicional. Ahora te puedes marchar. Hasta que me olvides. ¿Culpable o no? Prueba número 5. Conocimiento musical.
3: Tengo todo excepto...
2: A ti.
3: Ahora te puedes...
2: Marchar.
3: Hasta que me...
2: Olvides.
3: Entrega.
2: Aún no te siento. Mantengamos esto profesional, por favor. Prueba 6. Currículum. Tengo algunas habilidades que considero sumamente importantes para el puesto. Sigamos. Tengo experiencia trabajando bajo presión. Puedo patear balones con los pies. Puedo discutir con el árbitro en inglés y en español. Puedo hacer sándwiches. Soy experto en funas y cancelaciones. Puedo hacer muchos goles. He jugado con el bicho, el más grande. Puedo trabajar bajo la lluvia sin paraguas. Tengo disponibilidad inmediata. Soy mexicano, me sé las canciones, disponibilidad inmediata, experiencia comprobable, cero vergüenza. Quedo al pendiente, Luis.
0: Y se le nota la cero vergüenza más que todo. Ay, hombre, qué barbaridad. ¿De cuál habías tomado? Ah, no digo. Ay, Chicharito. Bueno, en fin. Vámonos con algunas canciones. Ya regresamos con más chismes porque este Chicharito ya habló demasiado. Me robó todo el segmento el solito con sus locuras.

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0: Eso le encanta. Ay, Dios mío, ¿qué voy a hacer con ese hombre? Imagínense, me tengo que estar aguantando un hombre aquí en la oficina también, al mendigo Oscar. Pero en fin, vamos con chisme porque a eso es lo que venimos. Resulta que hay alguien por allí que anda pero bien, bien controlado durante sus conciertos. Y es parte del grupo Firme. No, ya, es broma, ¿eh? Resulta que Edwin Cass, durante un concierto, dijo que su esposa le pegaba, que le dijeron que era un baile para despedida de soltera y que se lo podían hacer y que todo eso. Él dijo, no, no, aquí tengo a mi vieja que me regaña. Óiganlo, óiganlo. Ay, me da risa, pero bueno, hombres aprendan. Ay, me da risa, pero bueno, hombres aprendan.
1: Le caso el sábado, quiero un baile de despedida.
0: Ahí estaba leyendo un cartel que le pusieron durante su concierto. Entonces,

0: Somos mandilones.
1: Y somos mandilones.
0: Aguas, aguas. Déjame, pido permiso y ahorita te digo. Pero no se puede. No puedo.
2: ¿Qué puedo?
0: Me van a regañar.
1: Lo bueno que lo acepta de una vez, no se puede, pero se escucha como que sí quisiera el mendigo, ¿eh? ¡Qué barbaridad! Menos mal que la esposa siempre anda ahí controlándolo. Ay, show, ríanse un poquito. Bueno, vamos con otro chisme, ¿por qué hemos venido y qué cosas las que andan pasando en esta vida? Escuchen nomás. Resulta que Amaya Montero anda ahorita dando conciertos. Dio un concierto el día de ayer en Madrid. Y los artistas ahorita tienen la costumbre de salir en una plataforma, o sea, una plataforma que se eleva al escenario y así van apareciendo poco a poco. Resulta que cuando ella empezó a salir al escenario, la plataforma se atascó. Quedó nada más su cabecita hacia el aire, se veía bien chistosa. Ella empezó a cantar bien tranquis tranquis. Y la gente le andaba diciendo, Amaya, no te conviene andar de gira, Amaya Montero, porque tanta cosa que te pasa. Pobrecita, me dio pena ajena. Ella lo tomó con humor, luego empezó a reírse, siempre siguió cantando como que nada pasara. Pero en fin, chismosos nosotros aquí, poquitito nada más. Ya venimos con los chistes. Si no has mandado tu chiste, mándalo 614-297-1071. Traía más chismes, pero bueno, ya el tiempo se nos está acabando.

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2: ¡Venga, Chepaca! ¡Vamos con los chistes! Juevesito del Recuerdo, me encantan las canciones que andan sonando. Igual, para todos los que andan ahí emocionados cantando, síganle, porque se viene todavía mejores canciones. Pero, en fin, a lo que hemos venido, a los chistes. ¿A qué horas, a qué horas?
3: Chiste, chiste. ¿Por qué el pato le tiene envidia a la CIA?
2: A la silla.
3: ¿Sabes, mi Gaby?
2: No.
3: Porque tiene cuatro patas.
2: Ah, mendigo pato envidioso.

0: el cabrón chiste estúpido de mi Gaby. Estaban dos chicos raros y le dicen al otro: ay, conseguí trabajo en una óptica de cajero.
1: ¿Jajero?
0: Dice, ¿querrás decir de cajero? No, dice, de cajero. Yo soy el que entrega los lentes y les hace...
1: ¡Ay, qué loco!
2: Gaby, ¿usted sabe por qué el inodoro le gusta tanto el otoño?
1: Al inodoro le gusta el otoño, no sé.
2: Porque está cansado de verano.
1: ¡Ay, señor! ¡Ah! Me voy a hacer como que no entendió, ¿ok?

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0: ¿Cómo dice que dijo? Ya me cansé de gritar y no sale la música. ¿Qué está pasando aquí? Magda la reina tampoco sale.
1: Qué barbaridad.
2: No me
1: dices
2: a mí la culpa.
0: Muy bien.
2: Sí, al ratito te voy a decir que fui yo.
0: Yo aquí descosiéndome y te digo. Bueno, deseándote una excelente tardecita de jueves ya, es 24 de septiembre. Yo soy Oscar, ella ya la conoces, es Magda la Reina, deseando que estés pasando una excelente tarde. Hoy es el día de no hacerle caso a la gente negativa, a la gente malvibrosa. Hoy es el día de sacudirnos esa pelusa. Me gusta, Magda.
2: Ándale, sí. Sacúdense esa pelusa, esa energía energía negativa y echen el fuá.
0: Ándale, me gusta eso. Donde quiera que estés el día de hoy chambeándole, si estás hoy ya con ansias de que llegue mañana el San Viernes, la Santa Quincena, el chequecito, pues bueno, a echarle ganas, porque le echas muchas ganas y te lo mereces. ¿Me gusta? ¿Te gusta?
2: Me gusta eso, me gusta.
0: Muy bien.
2: Que les llegue el chequecito, ya saben, inviten los tacos.
0: Ándale. O también otro platillo. Le quiero mandar un saludo muy especial a la gente de Puerto Rico. ¿Has probado el mofongo?
2: Sí.
0: ¿Te gusta el mofongo?
2: Sí, no es así como que wow, mi favorito, pero sí me gusta.
0: Fuertes declaraciones, Magda, aguas, te vas a echar en contra a los amigos de Puerto Rico. Hoy es el Día Nacional del Mofongo. Se celebra para reconocer la importancia cultural y la riqueza culinaria de este platillo que se ha mostrado a través de la historia de Puerto Rico y después ha llegado a varias partes del Caribe, el buen mofongo, plato típico de Puerto Rico. Así que enhorabuena, felicidades, Don Mofongo. Don Mofongo.
2: Y bueno, entonces que no inviten los tacos, que inviten el mofongo.
0: Que inviten un mofongo, pero nadie te va a querer invitar después de que despotricaste.
2: ¿Igual?
0: En contra del mofongo.
2: No, dije que no es
0: le
2: mi super favorito.
0: Fuchi.
2: Igual y fue la persona que lo preparó, ¿verdad?
0: Okay.
2: Que no me invite la misma, por favor.
0: ¿Quién te la preparó? ¿Quién te lo preparó?
2: No, se dice el pecado, pero no el pecador.
0: Para asegurarnos que le llegue el mensaje que te estás quejando todavía.
2: Por eso mismo.
0: Todavía.
2: Y no digo que estuvo mal, ¿eh? No digo que estuvo mal. Pero le echaron tantas flores que mis expectativas se fueron así como que, uff. ¿Sí me entiendes? O sea,
0: qué
2: no
0: barbaridad.
2: Es que estuvo mal, no, estuvo bueno, pero me dijeron, que lo más bello, más sabroso, más delicioso del universo. Y pues yo estaba así como que, de veras, que cuando lo probara, así.
0: ¿Qué ibas a ver a Dios?
2: Y pues no pasó. Algo así, o sea, algo sublime, espectacular y estuvo bueno, sí.
0: Pues estuviste cerquita de ver a Dios, casi te envenenan. O sea, te dijeron que ibas a ver a Dios, pero no te explicaron, no te dijeron nunca que de tan
2: ¿cómo?
0: Rico. No, bueno, pues. Si alguien prepara un buen mofongo, por favor, para que invite a Magda y pueda cambiar su opinión. Pero bueno, hay muchas cosas más que están pasando, por supuesto, nuestros segmentos habituales. Vamos a regresar para platicar de la noticia seria, ¿no? Las tres cosas que tienes que saber el día de hoy. Después de 11 años, regresa a la Casa Blanca el famoso Xi Jinping. Oh my God. ¿Quién es Xi Jinping? Pregúntome yo, pregúntate tú.
2: Yo también.
0: El presidente de China tenía tanto tiempo. Acuérdate que hay muchas fricciones. ¿Qué es lo que ha pasado con esta reunión? Lo vamos a estar platicando. Vamos a estar platicando también del fenómeno de El Niño. Ustedes saben que este fenómeno climatológico, meteorológico, afecta año tras año tras año el clima a nivel mundial. El fenómeno de El Niño ha cambiado. Se cree que ha traído una ola de calor muy terrible, que viene todavía algo más fuerte. ¿Cómo nos va a afectar? Hay nueva información. El fenómeno de El Niño. Lo platicamos esto y otras cositas. Hay que pasarla suave. ¿Te parece?
2: Me parece muy, muy bien.
0: Así que regresamos con esto y mucho más. Este es el Jalapeño en este día jueves. Es 24 de septiembre. ¡Ánimo! A toda la racita chambeadora, a toda la gente que anda ahí con toda la actitud. ¡Seguro que sí! ¡Oh! ¡Uh-huh! Y a los flojos también. También se vale.
2: Por favor, por favor. Por favor.
0: Pues sí. No todo es chambear, también se vale echar flojera de vez en cuando.
2: Sí, sí. Habemos de todo en este mundo.
0: Como Magda que se acaba de despertar.

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0: Que sigas pasando una rica tarde, feliz jueves, es 24 de este mes de septiembre. Vamos a darle una vueltecita a lo que está pasando con la información, las tres cosas que tú tienes que saber, y vamos a arrancar aquí en los Estados Unidos, donde el presidente Donald Trump recibió a Xi Jinping, su homólogo chino, el presidente de China, en la Casa Blanca después de 11 años de ausencia y pues algunas asperezas. Bueno, pues el presidente recibió a Xi Jinping, esta es la primera visita desde más de una década, para una reunión marcada por muchas tensiones. ¿Y en torno a qué? A los famosos aranceles, a esos impuestos extras que Estados Unidos le puso al mundo entero por traer sus productos acá. Y bueno, además de la guerra emprendida por Estados Unidos en contra de Irán, y en donde China se ha pronunciado de que la culpa la tiene Estados Unidos, y así como se habló del futuro de Taiwán y la inteligencia artificial. Bueno, pues Xi Jinping y su esposa Peng Liang llegaron al borde de su limusina en los jardines de la Casa Blanca, pasadita las 10 de la mañana, y fueron recibidos por el presidente Trump, la primera dama Melania Trump, y antes de ingresar juntos a la residencia presidencial, Xi Jinping habría aterrizado desde este miércoles en la base Andrews, a las afueras de la capital estadounidense, y fue recibido a los pies del avión por Trump, un gesto que el presidente no había dedicado a ningún otro mandatario que ha visitado los Estados Unidos. O sea, solamente por el presidente de China fue y se plantó ahí el presidente Trump, así dándole a saber que su visita era importante. Esta jornada pues habla de todos estos temas que les estaba mencionando, la guerra entre Estados Unidos e Irán, y en donde China no está de acuerdo, los aranceles y bueno, otras cosas, detalles por saber, si se marca el día de hoy como un día importante para Estados Unidos por esta reunión. Así que estaremos a la espera. ¿Será que el presidente de China logró ablandar el corazón del presidente Trump y quitar los aranceles, bajar los aranceles, cambiar los aranceles? Pues bueno, esto lo estaremos viendo. Lo que sí dejaron saber de inmediato es de que puede empezar a haber más vuelos directos entre Estados Unidos y China después de esta reunión. Al parecer han limado ciertas asperezas, ¿no? Vamos a ver qué es lo que sucede. En las tres cosas que tú tienes que saber el día de hoy, pues bueno, ¿qué es lo que pasa con El Niño? Se cree que El Niño podría causar 450 mil muertes adicionales por esta ola de calor en el mundo. Un informe señala que el fenómeno El Niño va a ocasionar 44% más días de calor extremo de lo que cabría esperar de un año normal. Estos son los datos que dan a conocer los científicos, que prevén que las temperaturas terrestres mundiales se situarán 1.2 grados Celsius por encima de lo normal en los próximos meses, debido en gran medida a este fenómeno, que este año le cambiaron el nombre, Magda. Ahora se le conoce como el Super Niño, ¿ok? El Super Niño, por las condiciones tan fuertes que va a tener. Estas condiciones de calor se asemejan a las temperaturas más elevadas según las proyecciones, y traen contigo este cambio climático. Se cree que estas pérdidas humanas que les mencioné de cuatro se darían en los próximos, imagínate, 20 años, provocando un 44% más de calor extremo. O sea que el calor va para arriba en los próximos años. O sea que la madre naturaleza no la hemos cuidado lo suficiente, y ahora es cuando se va a defender.
1: Claro, y pues ahora sí que hay que tomar conciencia de esto que está pasando para que no sea más y más y más, sino en unos cuantos añitos nos vamos a rostizar.
0: Sí, fíjate que dieron unos datos los investigadores, ¿no? Donde se han registrado más muertes por olas de calor son Filipinas, Vietnam, Tailandia, Camboya, también Indonesia. Ahí se reportaron cerca de 40 mil muertes en total. En Brasil, Este de los lugares también más afectados, donde hay más de 13.000 muertes por ola de calor. En Estados Unidos, los científicos proyectan que el Niño podría dejar hasta 3.500 fallecidos, con el estado de Texas como el más afectado por las más altas temperaturas. Colombia y Venezuela también se exponen a registrar miles de pérdidas humanas por este calor extremo. ¿Qué vamos a hacer en contra de esto, Magda? ¿Qué se puede hacer en contra del calor? ¿Qué se puede hacer en contra del fenómeno del Niño? Realmente, tal vez ya sea muy tarde, ¿no? Hace 20 años, 30 pues, años, sí, nos decían, no tires basura, no contamines, no contamines el mar, planta árboles, haz esto, haz lo otro. Y ahorita ya estamos viendo muchas consecuencias de eso, ¿no? Del no tomar, ahora sí que ponerle brazo duro, mano dura, al dejar de contaminar, ¿no? En la CDMX, en la Ciudad de México, para quienes no estén muy familiarizados, por muchos años se llevó a cabo un plan llamado el Hoy No Circula. El plan Hoy No Circula tenía que ver con las placas. Cuando tú ibas a registrar tu coche, registrabas tu placa, te tocaba un color. Y basado en ese color, que te tocó el color naranja, pues tu coche no puede salir a la calle los martes. Que te tocó el color verde, pues no puede salir el miércoles. Entonces, así era en mucho tiempo una medida para tratar de contaminar, pero digo, solamente en la CDMX no se dio eso. Exactamente. Y bueno, ahorita estamos viendo qué es lo que se espera para el fenómeno del Niño, donde nosotros estamos. No me refiero a otros estados de la Unión Americana. Aquí en nuestra ciudad, aquí en nuestro estado, donde nosotros estamos, el invierno no se va a sentir tan fuerte. Se espera que no se sienta tan fuerte como el año pasado, donde sí nos cayó una gran helada y temperaturas frígidas. Sí va a haber frío, sí vamos a ver temperaturas muy congelantes, pero no va a ser tan agresivo este invierno que tenemos como el pasado, y en parte por el Niño, a comparación de otros estados, como los estados del sur, como son Luisiana, Tennessee, Alabama, Georgia, donde ahí al parecer este año se les va a venir la recia en cuanto al frío.
1: Exactamente. Lamentablemente, uy, ahí sí van a sufrir, ahí sí van a pasarla mal. Yo estoy feliz porque aquí no va a estar tan fuerte.
0: ¡Qué barbaridad, Magda! Si para eso nos venimos, pero porque queríamos nieve. Ahora nos, ¿qué te dijo? Ahora nos va a tocar puro raspado. Bueno, vámonos con de las tres cosas que tienes que saber. Y por último, una mega protesta de ciudadanos venezolanos para exigir elecciones presidenciales y que se permita el regreso de María Corina Machado. Los asistentes corearon consignas de apoyo a la dirigente, quien permanece en Panamá desde su viaje a Noruega en diciembre. Delcy Rodríguez prometió comicios justos, pero sin dar una fecha en concreto. Entonces, venezolanos se concentraron en la Plaza Venezuela en Caracas para exigir el regreso de María Corina Machado al país y la convocatoria de elecciones presidenciales libres frente a la sede del Consejo Nacional Electoral. Los manifestantes comenzaron a ocupar la principal autopista de la capital. La gente en Venezuela, el pueblo venezolano, está cansado de tantos abusos, y tal vez ahorita que ha caído Nicolás Maduro sea la oportunidad que han estado buscando.
1: Y ojalá y le agarren, porque oportunidades como esa no hay muchas.
0: Ojalá y se logre hacer eso de las elecciones justas, que sean transparentes, especialmente ahorita que andan con miedito desde que el presidente Trump ordenó sacar a Maduro de por allá. ¡Yeah, yeah, yeah! Sí, estoy de acuerdo. ¡Yeah! Sí. Vamos, ahora sí. Bueno, ya vamos a regresar. Más adelantito viene el chisme, viene el burro del día y viene mucho más. Es el jalapeño. ¡Feliz jueves!

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1: Por favor, necesitamos música... música triste para esta historia. ¡El Burro del Día de hoy es una damita! Yo no hablo mal de las mujeres. No voy a hablar mal de esta mujer, simplemente voy a exponer lo que ella vivió. Ella salió a quejarse a través de las redes sociales que se puso bella como una estrella, ¿ok? Y no le invitaron la comida. Y tú vas a decir, ¿cómo? La invitaron a una cita romántica y el rufián gañán cucaracho la hizo pagar su propia comida. ¡No! No, no fue en un date, no fue en un date. Música triste, por favor.
2: A ver.
1: Esta mujer salió a través de las redes sociales para publicar que ya no había caballeros en el mundo. Porque ella habría decidido ir a comer a un restaurante. Ella se puso un vestido, se puso guapa. Escuchemos.
3: Not using our free will to our best because I just got dinner from Chipotle, and I paid for it. I'm in a dress.
1: All right? Pobre mujer.
3: See it, okay? I'm in a dress.
1: Ella sale a quejarse de que se puso un vestido, se fue a comprarse su burrito, había un hombre en la fila delante de ella, otro hombre detrás, y ninguno se ofreció a pagarle su comida.
2: ¿En serio?
1: ¡Ah! Sí, en serio.
2: ¡Ay, dolor!
1: O sea, se están acabando los caballeros. Una mujer en vestido. Y no le invitamos la comida. O sea, nada más porque...

0: traen vestido. Si no te conozco, te va a pagar tu comida más porque sí.
1: ¿Verdad?
0: Digo, si no, es así.
1: Pero si es así, pues díganme.
0: Hasta
1: para
0: yo me pongo vestido
1: cada
0: también. Sí, me pongo, me consigues unos vestidos de mi talla y me voy a todos los días a. O sea, el que uno se ponga vestido, uno come gratis, ¿o qué?
1: Pues ojalá y así fuera, imagínate. Dejaría de usar pantalón incluso en invierno.
0: ¿Dónde? Hasta minifalda, hasta chiquifalda. Me pongo, de esas que enseñan.
1: Con ese piernón loco que te cargas.
0: Eso sí, traigo unos caderones de aquellos. Pero no, tengo unos muslotes, me ha visto los multos, unos muslones. Pero no, hombre, no, o sea,
1: ¿cómo te los voy a andar viendo?
0: O sea, inventes. ¿A quién se le ocurre? ¿A quién se le ocurre? Hasta me agacho ahí para darle show. Tal, o sea, nada más porque usa.
1: No, nada más quiero burritos, también quiero el refresco.
0: Pues sí, ¿no? Y los chips y la salsa, ¿no? Y, o sea, pues esta
1: guacamole.
0: Mujer de esta manera se quejó en las redes sociales, quejándose de que ya no hay caballeros, inclusive porque ella se puso vestido. No, no le invitaron su comida.
1: Gachitos.
0: No tengo el nombre, quién es ella, no sé en dónde es, pero esto es demasiado serio y está quejándose ahí en las redes sociales.
1: Pobre.
0: ¿Así funciona eso, Magda? ¿Se ponen vestido y ya tienen comida
1: bueno,
0: gratis?
1: Bueno fuera. Hay que sonreír.
0: Un besito mínimo,
1: así,
0: ¿no?
1: El ojito, mínimo, chiquitito.
0: No, no, ¿cómo que un besito en el chiquitito? No. Ay, Magda,
1: no,
0: Magda. Ay, Magda. Por eso el vestido, ¿eh?

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0: Le mando a la Magda. Sa, sa, sa, yakuza, yakuza. Ya, sa, sa.
1: Bueno, así que aplaudan.
0: Apláudenle, apláudenle, rico. Feliz tarde. Es jueves 24 de septiembre. Este es el jalapeño. Ya la sabes. Ella es la que te mando a la mesa. Magda la reina. Sa, sa,
1: y aplaudan, sa, por favor. Sa, te quiero bailar.
0: Sa, sa, sa, yakuza, yakuza. Yo soy Oscar. Qué gusto poderte acompañar el día de hoy aquí en el jalapeño. Una tardecita bastante rica. Hay que aprovechar los ratitos de sol. Recuerda que ya estamos en la temporada de que se nos va. Ahora sí que una vez que se vengan los días grises y nublados, no se van. Así que cada ratito de sol, aprovéchalos.
1: Ahorita lo malo es que estamos en ese momento en donde si me pongo la chaqueta me da calor y si me la quito me da frío. Eso es lo que no me gusta. Pero en fin, estamos vivos, estamos aquí, hay que gozar la vida.
0: Para eso nacimos, Magda, nacimos para venir a sufrir a este valle de lágrimas. Bueno, feliz tarde. Amarran el jale, a echarle ganas, haz a un lado a la gente envidiosa, a la gente malvibrosa. Vamos a dar la mejor de que tengamos el día de hoy. Más adelantito en esta hora vamos a platicar varias cosas. Inventan en Corea un músculo, vamos a hablar de tecnología, inventan en Corea un músculo que te puede ayudar a cargar 30 veces lo que ya cargues ahorita. Digamos que tú puedes cargar un costal de 15 kilos, pues bueno, ajá, con este músculo, imagínate, 15 por 30, podrías estar cargando hasta 400 kilos. ¿Cómo está este rollo? Lo vamos a platicar con la creación de este super músculo. También más adelante en Los Ángeles. Ahorita lo platicamos. Okay. Los Ángeles de Magda, ¿qué nos tienes hoy?
1: Oh, sí, hoy les traigo en Los Ángeles de Magda. Antonio Díaz es un tipo que persiguió a una niña en una camioneta. Ahí andaba, atrás de ella en una camioneta.
0: Se la quería secuestrar.
1: Espérate, más adelante te digo qué fue lo que pasó. No la secuestró, es un ángel, es no un demonio.
0: Andaba persiguiendo una morra. Bueno, al rato nos explicas antes de pensar mal. Esto es lo que traemos en esta hora para acompañarte. También regresamos con algo de chismecito. ¿Qué es lo que pasa con Lupillo Rivera?
1: Y yo también les vengo a hablar con respecto a Shakira.
0: No, te pregunté. Te pregunté qué es lo que pasa con Lupillo Rivera.
1: ¿Qué está pasando con Lupillo Rivera?
0: Pues dinos.
1: Pues anda de novio.
0: ¿Otra vez?
1: O sea, ay, sí, ya te la sabes, ese cuate una y otra.
0: De Lupillo Rivera no vas a estar hablando mal, porque ese es un ídolo azteca.
1: No, no.
0: Anduvo con Belinda, se mal. Le perdona todo.
1: Yo no digo que esté mal, porque hasta eso, de que agarra buenas mujeres.
0: ¿A qué le olerá el bigote a Lupillo Rivera?
1: Ay, cállate.
0: ¿A qué le olerá el bigote a Lupillo Rivera?
1: ¿A qué será tú?
0: Bueno, regresamos, ahorita platicamos de esto. Le ha ido mal en el amor a Lupillo Rivera. Después de que metiera la pata con su esposa, como que uno puede decir, ay, sí, anduvo con esta, pero como que ya le hace falta la buena, ¿no?
1: Pues ojalá y encuentre el amor verdadero después de que lo tenía y lo dejó ir.
0: ¿Será? Bueno, regresamos a platicar de esto. También veo que Magda nos va a platicar algo más acerca de Shakira, qué pasa con la loba. Así que, a pegarle. Es jueves, es el jalapeño, ánimo.

0: Una pregunta seria. Pregunta seria. Tú tuviste un matrimonio, tú te casaste. Y pregunta seria para todo el mundo. Si tú te casaste, seas hombre o mujer, y ese matrimonio se perdió, ¿te fue fácil volver a rehacer tu vida con alguien más? Y dices, ah, caray, ahora entiendo por qué me divorcié, porque ya me llegó la buena, ya me llegó el bueno. O te pasó eso, o has andado, ahora sí, de como coliflor, no como coliflor, no como colibrí, como coliflor. Ay, has andado como con la de coliflor alegre. Has andado como colibrí de flor en flor.
1: Ya me hiciste sentir mal.
0: ¿Por qué? O sea, y no ha jalado. O sea, tú estás recién casada.
1: Pues sí, pero no es el único. O sea, tú es lo que dices. O sea, pudo ser el único, o pudiste andar como coliflor.
0: O sea,
1: pero pues ya.
0: Y es que es muy difícil, y va hablando formalmente ya del chisme, ¿no? Lupillo Rivera pues acaba de presentar a través de las redes sociales a su nueva pareja. Felicidades, Lupillo, que ojalá que esta sea la buena. Ojalá y que sí encuentres el amor ya para toda la vida, para hacerte no sé, con quien puedas compartir y además envejecer y etcétera, etcétera. Pero bueno, presenta a su nueva pareja en redes sociales. Lupillo a Rivera, una vida amorosa muy sonada y muy marcada por tres matrimonios formales, más varios romances muy comentados en el medio del espectáculo. María Gorola fue la primera esposa de Lupillo. Estuvieron casados por 15 años y tuvieron 4 hijas: Ayana, Abigail, Angélica y Areana. ¿Okay? Se casaron cuando ambos eran bien jovencitos y antes de que fuera famoso. Se hizo famoso y la del proceso se quedó atrás. Después llegó la más mentada o conocida en la farándula, Mayeli Alonso, su segunda esposa, con quien se casó en el 2006. ¿Okay? Y de ahí nacieron sus hijos Guadalupe Carisma y El Rey. Su matrimonio se acabó 13 años después, en el 2019. Después de un divorcio muy mediático, rumores de infidelidad por ambos lados, ¿ok? Por ambos lados.
1: Sí.
0: Y ya después que sucedió esto de que Lupillo se separa, llega Belinda, llega Giselle Soto, llega Taina Pimentel, y otro par de personas ahí bajita la mano. ¿Por qué será difícil? ¿Es difícil, Magda?
1: Bueno, también hay que tomar en cuenta que cuando estás en eso de la música, que tienes que salir de casa para estar haciendo conciertos aquí, allá y eso, es un poquito más difícil. Yo siento que también la vida de los artistas, especialmente los hombres, que hay mujeres que pues que se le lanzan a los artistas. La verdad, no te voy a decir que no. Sí, hay mujeres que sí, se le lanzan, y pues es más difícil para ellos todavía, ¿no? Me imagino yo. Y pues eso llega a causar problemas en el matrimonio, en la relación.
0: Tiene que haber...
1: Me imagino yo.
0: Tiene que haber mucha madurez. Famoso o no famoso, por parte de él, por parte de ella, de entender. Y mucho respeto, ¿no? Mucho, mucho respeto. Hay mucha gente que cree que la infidelidad es cuando compartes tus fluidos corporales con alguien más. Pero
1: no.
0: La infidelidad empieza desde que te mandan un fueguito en una foto y te dicen, ay, estás bien hermosa, y tú empiezas a contestar el juego. O te dicen, veo que tienes novio, pero no me importa porque no soy celoso, y empiezas ahí. Esas son el tipo de cosas que ya son consideradas infidelidad. Famosos o no famosos, y obviamente te decías tú, en el caso de los cantantes, y eso se les avientan más, pero aún así puede poner sus límites.
1: Claro, o sea, de que puedes poner tus límites, y eso sería un mundo maravilloso, ¿no? En donde todos dijeran, ay, no, espérate, soy casado, tengo novia, no, estoy viviendo con alguien, etcétera. Pero pues lamentablemente dicen por ahí, el hombre es fuego, la mujer es topa llega la diablo y sopla. Y eso en muchas
0: ¿Que quién se la sopla?
1: Es lo que causa que se separen.
0: ¿Qué?
1: El
0: ¿Qué,
1: diablo.
0: Que entre el hombre y el diablo la mujer se la soplan, ¿no? ¿Qué? Ay, Magda, y
1: gracias
0: tus bichos.
1: Al diablo.
0: Ay, Dios mío. Bueno, pues Lupillo Rivera puso una fotografía, y puso algo así, con un beso me robaste el corazón. Con una mujer misteriosa de la cual se está queriendo ahora saber quién es, pero es más, que ni se sepa, no, que ni se sepa. Si el vato es feliz, está bien. Que ni se sepa quién es, déjenlo.
1: Y a veces es lo mejor, ¿eh? Es lo mejor. Cuando dicen que tienes un chocolatito, mira, cómetelo calladito, porque si no, a cualquiera se le antoja.
0: ¿Crees que haya personas que después de divorcio digan, ya no quiero estar con nadie, pero voy a estar con una y otra y otra, o con uno y con otro y con otro, y no pasa nada?
1: Si hay unos que sin casarse empiezan una y otra y otra y otra. Imagínate los que te divorcian.
0: Imagínate. Y Magda lo acepta, la inocencia del hombre y la maldad de la mujer. Qué barbaridad.
1: No, si el maldoso es el hombre, no la mujer.
0: Ánimo, Lupillo, te echaste de cabeza, Magda. Cuéntanos de Shakira, no te hundas más.
1: No es de mí. Es de Shakira de quien vamos a hablar en este momento.
0: ¡Eso dije! Bueno,
1: sí, por eso, ahí voy. Cálmate. No te me pongas.
0: Cuando Magda se empieza a reír nerviosamente es que no está lista.
1: No, es que pierdo la
0: pantalla. Cordura. Pues va a decir, en exclusiva, no, la Shakira se enoja en pleno concierto. Con sus técnicos, bueno, y le avienta la chamarra a uno en la cara. Ya
1: lo dijiste, ya. Pero realmente se molestó, pues porque había problemas técnicos, y sí, le aventó la chamarra en la cara y todo. Pero también cabe mencionar que una vez que ya se solucionó este problema, ella se presentó y la verdad que la rompió, hizo un espectáculo muy, muy bueno.
0: Shakira así está teniendo una residencia ahorita, ¿no?
1: Claro que sí, ahorita anda ya en Madrid.
0: En donde tiene su residencia. Es allá donde vivía con el piquetón, ¿verdad? Se le fue a restregar en la cara.
1: Aquí estoy, mírame triunfar, mírame facturando.
0: Y a donde quiera que vaya el vato manejando, ve los posters de Shakira y los espectaculares. Allá. Terrible, ¿eh? Terrible, bueno.
1: ¿Qué? ¿Para qué se porta mal? Porque tú bien sabes que existe el karma.
0: El karma. Muy bien. Gracias. Ahí luego me dices qué le pasó al técnico, si se disculpó con él. Era el que me preocupaba. Todos nos podemos enojar, amigo. Pero no, cuando te enojes, por favor, no explotes. Tranquilo. Está bien enojarte. Lo malo es no saber controlarte.

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0: Y estamos de regreso, es el Jalapeño y vamos a hablar un poquito de tecnología, Magda la Reina.
1: Ajá. Mucho. ¿Me vas a dar clasecitas?
0: No. Esto es lo que está pasando. Esta es una noticia que llama la atención y ojo, para toda la gente que usa su cuerpo, usa el físico para trabajar. La gente de la construcción, los yarderos, la gente que corta árboles, los amigos del campo, ¿no? Todo el mundo que hace un trabajo físico, esto les podría llamar la atención o espantar, una de otra. Porque en Corea acaban de inventar un tejido muscular que te puede ayudar a cargar hasta 30 veces más de lo que ya cargas. El futuro de la robótica podría depender en este material o también el futuro del trabajo físico.
1: Pesado y es que también, ¿no?
0: Sí. Investigadores de la Universidad de Corea del Sur desarrollaron un músculo artificial que puede trabajar hasta 30 veces más. Imagínate. O sea que por cada, si tú cargas ahorita un kilo con 25, con este músculo vas a poder cargar 5 kilos. Pero ahora, si tú cargas 100 kilos, vas a poder, imagínate, cargar 3 veces más, cargar arriba de 300 kilos. ¿Esto da miedo, Magda la Reina?
1: Pues la verdad que sí. Yo me pregunto, o sea, ¿cómo le hacen? Como cuando vas a que te pongan senos, pompis y eso, que te injertan y ya estuvo.
0: No han desarrollado todavía la manera. Te digo, lo acaban de desarrollar, lo están poniendo a prueba. Todo indica que podrían, dos, una opción,

0: es usarlo en robots, y número dos, empezar a hacer pruebas en humanos para hacer injertos de músculos. ¿Te imaginas que de repente, como dices tú, puedas ir allá como que, ay, vengo a que me hagan la lipo y aprovechando, póngame unos conejotes usando su nuevo músculo y voy a, imagínate el poder de la nada cargar. Podría ser un gran uso que pudieran usar para la medicina. ¿Cuánta gente no está lastimada? ¿A cuántos de nosotros no nos da dolores en las rodillas o en la espalda baja ya que empieza el frío? ¿Cuántos de nosotros no nos truena por aquí, nos truena por allá? ¿Cuánta gente no está torcida de la cadera? O sea, si se usara este músculo con uso medicinal y para ayudar a personas, podría lograr algo fantástico. Pero si se usa del otro lado, ojo, a quitar trabajos y ve tú a saber qué más.
1: De por sí que ya se le está temiendo a la inteligencia artificial, así como está, imagínate que le pongan este músculo, no, gracias.
0: Que le pongan este músculo a los robots, eso sería muy interesante de ver y a la vez peligroso. Ya los robots que están desarrollando ya por sí ya pueden cargar pesos grandes, ¿no? Porque pesos altos, pero ahora que les pudieran poner una capa de músculo, ahí ya sería un poquito más delicado. Precisamente,
1: claro que sí.
0: Acaba de terminar un programa de televisión que se llama America's Got Talent. En America's Got Talent, por cierto, la final fue anoche. Uno de los grupos que llegaron, bueno, de los actos que llegaron a la final fue un muchacho coreano o chino que él es bailarín y hace artes marciales. Y él cuando salió así, vengo a hacer artes marciales, don. Ah, y tú lo veías así, mocosillo, ¿no? Vengo a hacer artes marciales, ok, adelante. Y empieza a hacer sus artes marciales y de repente es rodeado por 10 robots con los que empieza a bailar primero y después a hacer artes marciales. Con robots, Magda. Robots bailando mejor que no robots todos tiesos así de cuac, cuac, cuac, cuac, no. Un movimiento espectacular, los robots echando patadas, golpes, marometas, breakdance, cumbia, cha-cha-cha, heavy nopal, no. De todo, o sea, impresionante. Entonces, hablar de que este avance de este nuevo músculo, si lo pudieran usar para la medicina sería muy bueno. Pero si lo pudieran usar en robots y cayera como en malas manos...
1: Ahí sí me da miedo.
0: Ahí sí. Esto también podría ser algo, te digo, muy muy bueno. Podrían tardar 2, 4, tal vez 5 años en poder ver si es de uso seguro para las personas. Pero mira, ahí te lo vamos dejando. El nuevo músculo que te podría dar la oportunidad de cargar 30 veces más lo que ya... tu cuerpo está cargando. ¿Cómo la ves?
1: Me gusta, me gusta. Ya voy a empezar a ahorrar.
0: ¿Dónde lo pondrías a ver? Necesito ese musculito aguancador.

0: Ya viene Magda.
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0: Y ahora sí, ya está aquí para darnos las noticias bonitas. Magda, la reina.
1: Y hoy les voy a hablar de una niña de 6 años. Ella estaba en el patio de su casa cuando fue secuestrada repentinamente, así, plena luz del día. Y afortunadamente Antonio Díaz se encontraba ahí, era su vecino. Entonces, al momento en que ve que jalan a la niña subiéndola a una camioneta, sale corriendo, se sube a su camioneta y empieza a perseguirlos. Entonces, el tipo se da cuenta que lo está persiguiendo y trata de esquivarlo. Sin embargo, Antonio venía pegadito a él. El tipo que se había llevado a la niña, a la vecinita, de nombre Philip, por estar tratando de huir, estrelló la camioneta.
0: No manches.
1: Y al momento en que choca, sale corriendo. Antonio detiene su camioneta, y sale corriendo, pero a buscar a la niña. Afortunadamente, la niña, pues solamente con rasponcitos, con golpecitos, pero no le pasó nada más. Lograron, gracias a él, rescatarla, llevarla con su familia. Y bueno, dieron con el sospechoso, Philip, que fue arrestado, declarado culpable, sentenciado a 19 años de prisión. Y bueno, Antonio nos cuenta que él no sabía cómo iba a terminar esta persecución, pero que sabía que tenía que hacer algo para impedir que este tipo se llevara a la niña, y pues afortunadamente no se dio por vencido y logró rescatarla.
0: De verdad que qué pronto pensar, qué rápido, y una llamada de atención también para todos los papás. La niña estaba fuera de su casa, me dices, ¿no? Y solita.
1: Sí, estaba en el patio, o sea, en el patio frontal.
0: Solita, si no le estaban atendiendo, sí, ojo, sí, no. Y chiquilla.
1: 6 años tenía la niña, claro. 6 años, no han dado el nombre de la niña, pero sí, 6 años, y pues él, que es su vecino, estaba ahí. El tipo, afortunadamente, no se dio cuenta que había alguien que lo vio, y se la llevó, y Antonio la rescató.
0: El ángel de Magda del día de hoy, qué chulada.

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0: Show. Dándote la bienvenida a una nueva hora en este día jueves 24 de septiembre. Este es el jalapeño, oiga. Y zapateándole hasta los estudios de el Jalapeño Broadcasting, ya lo vi, ¡Pedro de la Luz! ¡Oh!
1: ¡Oh! ¡Oh! Dale, Pedrito, dale. ¡Oh! Ese por estar bailando ni caso que nos hace.
0: Si de por sí nunca
2: no, hace caso. No estoy ni bailando. Ay, y tienen razón, prefiero no hacer caso. ¿Podrías, por favor, poner algo de Tchaikovsky, Chopin, por Beethoven, favor. Por favor?
0: Ay, por favor.
2: ¿Qué es eso?
1: Ni siquiera sé saber quiénes son.
0: El musiquero es número uno quejándose de...
2: ¿Qué música es esa? Perdóname.
0: El groupie número uno del mundo.
2: Ay, Diosito santo.
0: No puede ver famoso, famosa, porque ay, foto, soy tu fans. Y ahora se enoja por un zapateado hoy.
2: No, me enojo.
1: Es que ya se volvió gringo.
0: ¿Cómo estás, Pedro de la Luz?
2: Esperando que quites ese fondo que no va con mi adop.
0: A ver, Pedro de la Luz. ¿Cómo estás, Pedro de la Luz?
2: Bien.
1: Sentado.
2: ¡Saludos! Gente jaripillera. A todos los que les encanta andar pasándola muy bonito. Oye, qué bonitos son los rodeos ahí, todo lo que son las montas de toros y... ¿Cómo le van?
0: Los jaripeos.
2: Sí, qué chido. Cuando aquellos tiempos, cuando yo montaba toros. ¡Ah, qué chido! No, saludos a todos ustedes. Qué buena música a veces ponemos aquí.
0: ¿Montabas?
2: Yo montaba toros.
0: No era al revés.
2: No, yo montaba todos. Nada más que me picó un zancudo y valió chetos mi carrera.
0: Ay,
2: como...
0: ¡Ay, qué barbaridad! ¡Ay, Pedro de la Luz! Lo lamento mucho, pero esperando que estés muy bien, saludando a toda nuestra gente en esta tardecita que ya están terminando las labores, que les vaya muy bien, que lleguen a la casa con bien, que Diosito los cuide, muy buen provecho. La gente ya también está lonchando. Tenemos muchas cosas para platicar todavía el día de hoy. No nos puede faltar los secretos de la abuela más adelante, ¿eh? ¿Qué nos vas a traer, Magda la Reina?
1: Hoy en Los Secretos de la Abuela les traigo algo de salud. Salud, pero no ese tipo de salud.
0: ¿Cuál es de salud y belleza?
1: Sí, tu cuerpo no necesita que lo alimentes nada más, también necesita que le des vida y te voy a decir cómo lograrlo.
0: Más adelantito en Los Secretos de la Abuela, vamos a verlo. También vamos a platicar de un caso que muchos quisieran estar ahí y otros, si se les presentara la oportunidad, se rajaban. Imagínate que la gran señora del hogar, la reina, tu princesa, tu bebé, ¿ok? Esa mujer que tanto amas, de repente te dice, mi amor, ya no quiero que vayas a trabajar. Imagínate, Pedro, que la güera rock and rollera te diga, my Pedro, you no work anymore. I'll pay for everything. Tú, just be the king of the house. ¿Te imaginas, Pedro de la Luz, que te sacaran de trabajar?
2: Chazam concedido. ¿Dónde firmo?
0: Bueno, y es que vamos a ver, les voy a platicar la historia de una mujer de Nueva York que convirtió en su marido macho, alfa, lomo plateado, pelo en pecho, musculoso y toda la cosa, en amo de casa. Porque ella está ganando 3 veces lo que él estaba ganando. Piensa, ¿te gustaría hacerlo? ¿Te gustaría que se te dé esta oportunidad? Lo vamos a estar platicando en esta hora aquí en el Jalapeño. Y también vamos a regresar ahorita con precisamente otra agrupación que se separa. Otra, además de Jess y Joy, otra se separa. ¿De quién se tratará?
2: Ya lo platicamos. Después de los Temerarios ya no importa cuál agrupación se separe, hombre. Ya que se vayan todos, ya.

0: Las separaciones entre agrupaciones siempre han estado, pero aún así, y aunque se sigan dando, siempre van a sorprender. Estuvimos platicando días antes de la separación de Jesse y Joy, y porque fue además un poquito sorpresiva de que ella se había enterado 20 minutos antes de que hubo una publicación y que él decía que se iba a tomar su tiempo y el tema de la salud mental y etcétera, etcétera. Y de volada él lanza su nueva banda. Entonces, la traición, hermano, la traición.
1: ¡Qué golpezazo!
0: La traición.
2: ¡Qué chido! Qué chido.
0: ¿Por qué qué chido? ¿Chido?
2: Porque, ¿qué? A ver. Magda dice, ¿saben qué, muchachos? Ahí los dejo en el jalapeño.
0: Ok. Se acaba.
2: Nosotros pensamos que se acaba. Que nos agüitamos. Y mañana Magda resulta que hizo su propia radio. Hey. ¡Qué chido! ¡Qué chido por ella!
0: ¡Qué chido!
2: Es su sueño. No hay que tenerla aquí a la fuerza.
0: ¿Y los fans esos de Jesse y Joy?
1: Ahí te va.
2: Ni modos. Entonces, Magda, ¿cuándo te vas?
1: Yo te voy a decir una cosa. Si yo un día me voy, porque voy a poner en mi radio, yo les voy a decir, ¿sabes qué? Tengo un sueño, este es mi sueño, pum, pum, pum, voy a hacerlo. Ahí nos vemos. Pero no voy a ir a sus espaldas a decirles me voy por mi salud mental, porque necesito tiempo, que la familia, que esto, que aquello, y después, pum, te pongo una radio. Eso no está bien, si vas a hacer las cosas, hazlas bien.
2: Okay.
1: No seas traicionero, okay. Pedro de la Luz. No seas okay. traicionero.
0: Magda.
1: Eso es de traición.
2: ¿Y sabes cuál es el problema aquí? Que Magda no deja hablar. Por eso.
1: Magda. ¿Y cómo te voy a dejar hablar cuando estás diciendo cosas que no tienen sentido?
2: Y tú tampoco, Oscar, cállate también.
0: Magda.
1: A ver, explícame.
0: Yo pensé que Magda iba a decir. No, primero me voy nada. Yo pensé que Magda iba a decir, primero te vas tú a que me vaya yo.
2: Fácil
1: y rápido.
2: Entonces, Magda, ¿cuándo te vas a ir, pues?
1: Ya te dije. Bueno, okay, ya no te dije yo, te digo, Oscar.
2: Ah, está bueno.
0: Bueno, pues esa es una de las que se están dando, lo de Jesse y Joy, que pues sí, la traición. Y ahora se está hablando de que la esposa de este Jesse fue quien se ha metido y está un revolú. Pero bueno, mientras está esa, se anuncia también la separación de Mario Dom, Pablo Hurtado y Samo. Tres músicos que por muchos años le han cantado al amor y a el desamor, y que con el nombre de Camila le dieron la vuelta al mundo. Ellos anunciaron ya la gira del adiós en lo que queda de este 2026 y unos conciertos pactados para el 2027. Ya, es más, creo que ni para el 2027 ya le dieron vuelo a la hilacha. ¿Cómo ven? ¿Ustedes nunca enamoraron a alguien con una rola de Camila?
1: Todo cambió.
2: Cuando te vi.
1: ¡Ay! No, yo no he enamorado a nadie con ninguna rola, pero
0: ¿enamoraron?
1: Me hubiera gustado que me cantara con esa.
2: Ay, no, quiero pedir disculpas a toda la audiencia. Quererte tanto. Ay, no. Ay.
0: ¿Pero por qué?
2: Ay, no
1: es
2: sé.
1: Un amargo.
2: Si usted va manejando, por favor, discúlpenlo. No se me va a quedar dormido, ¿eh? Estaciónese, por favor. Y ya ahora sí, arrúllese.
0: Por favor. O sea, qué amargoso eres. Nada más porque no te ha ido bien en el amor, no quiere decir que a todo el mundo sea así.
2: Discúlpame, a mí me va re bien en el amor. Pero tengo que andar poniendo canciones tan aburridas.
1: No es aburrimiento, es romántico.
0: Ábrele la puerta al señor.
2: No tendrás unas.
0: Magda, ábranle la puerta. Si
1: sí,
0: se quiere ir, que
1: por
0: se
1: favor.
0: Vaya.
2: No tendrás unas de mis.
1: Allá nos
0: la
1: vamos
0: puerta
1: en tu
0: está
1: rincón.
0: Abierta. Gracias.
1: Ándale.
3: Historia que ninguno de los tres imaginó cómo.
0: A ver, por favor, Mario.
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4: Una historia llena de canciones, de conciertos inolvidables, recuerdos que vamos a llevar toda la vida. Y millones de personas que hicieron de nuestra música parte del soundtrack de sus vidas.
5: Ustedes se enamoraron, cantaron, lloraron, se casaron ¿cuándo? Con Camila.
0: ¿Oíste?
5: Por esa razón,
1: claro.
0: Ahí está la gira del adiós de Camila anunciado. ¿Qué? Esta banda era buena, esta banda era buena. Pero bueno, para la gente que cree en el amor, no como otros.
1: Uh-huh.
0: Amargosos.
1: Exactamente, para este tipo de

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0: Bendiciones, gracias. Bendiciones, gracias. Bendiciones, gracias. Buenas noches, gracias.
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0: Síguela pasando suave en esta tardecita. Vamos a platicar de algo que está llamando mucho la atención. ¿Te imaginas? ¿Te imaginas que tu mujer esta noche cuando llegues del trabajo?
1: ¡Ay, qué rico!
0: Te llama y te dice...
1: ¡Ay, qué!

0: tener todo esto listo para usted. Nomás me tengo la casa. Téngame mi camioneta, téngame mi hogar, una alberca. Y comida y todo.
1: Jalo. Ahí les va. Ahora, ¿tú harías esto, Pedro? Tú sí te dejas mantener. Que te diga, tú te encargas de la casa, yo voy a traer el dinero a la casa y tú vas a poder te dar la vida que tú quieras, yo te voy a mantener.
0: ¿Eh?
1: Pues una mujer de Nueva York está llamando la atención porque acaba de revelar que sacó a su marido de trabajar. ¿Por qué? Porque ella empezó a hacer contenido a través de las plataformas digitales y le dice, viejo, yo quiero que tú no hagas nada. Te encargas de la casa y los niños, no hagas nada. Te voy a contratar a alguien que ayude para la limpieza. Tú síguele pegando al gimnasio para que te pongas bien mamey y seas todo mío. ¿Cómo la ves desde ahí?
0: Chido.
2: No, hombre, pues le fue bien.
1: ¿Tú crees que sí?
2: La verdad que sí, o sea, porque el trabajo de casa es pesado y si le van a contratar a quien le limpie la casa, a quien le cuide los niños y todo, no, hombre. Y él nada más ponerse chulo, bonito para su mujer, ay,
1: pero
2: qué padre.
1: Pero esta es la parte, o sea, Pedro, ¿tú aceptarías que te mantuvieran?
0: Ah, claro, okay. ¿Dónde firmo?
1: Pero si fuera a través del trabajo de ella, que es tomarse contenido, o tomar contenido, o postear contenido erótico, en donde otros hombres pagan por verla, ¿aún así lo permitirías? ¿Aún así le dirías, está bien, está bien? Muchas personas pueden decir, ¿sabes qué? Pues nada más le están viendo, yo soy quien se va, no sé, yo soy quien la disfruta.
0: Simón.
2: ¿Lo harías, Pedrito?
0: Sí, ¿qué tienes? Vean a mi vieja, qué buena está. Compren su contenido.
2: Fíjate.
0: Que le mantenga.
1: Bueno, pues esta mujer que se llama Bella Daria, fue la revelación que hizo. Ella gana ahora de 3 a 4 veces más de lo que ganaba su marido. El marido ganaba alrededor de $200,000. Ella está vendiendo su contenido por cerca de $900,000 al año y se estima que para el próximo año esta angelita ya puede estar llegando a los $2,000,000 y dice que todo gracias a el apoyo de su hobby, que dijo, muy bien, estoy de acuerdo, yo te voy a apoyar en tu sueño. Y la pregunta abierta para ti, porque muchos podemos decir, ah, yo sí, que me mantenga, no, sí está bien, no hay problema, está, yo me dedico a la casa, yo la apoyo en su sueño. Pero muchos ahí se rajarían en donde sepan que va a ser vendiendo contenido. Magda, si a ti, el gran señor del hogar, que tú estás en plena luna de miel, llega esta noche y te dice, Magda, ya no quiero que trabajes, solamente quiero que estés aquí, yo sé que no necesitas trabajar. Si quieres, puedes salir a trabajar de hobby, pero no vas a pagar nada más. Te voy a poner tu mansión allá en el golf club y te voy a comprar la camioneta que tú quieres. Pero quiero que sepas de que el dinero está entrando de esta manera. ¿Se lo permites?
2: No, pues es que ahí sí está crítico porque pues soy un poquito celosa. Nada más tantito.
1: O sea, no, ¿tú no te gustaría que otros lo vieran? ¿Que otros se lo sobrosearan?
2: Pues, si nada más va a ser de verlo de vez en cuando y dependiendo de cómo lo vean, pero pues haciendo otras cositas así medias raras, y que no es conmigo, pues ahí sí hay un problema.
1: Ahí sí ya torció la puerca el rabo. ¿Y tú?
0: ¿Y por qué le dices así?

0: dispositivo. Okay.
1: El día de hoy, Los Secretos de la Abuela tiene para nosotros vida y salud. Salud y belleza, porque salud y belleza, uno más uno son dos, dos más dos son cuatro. Cuatro más dos son seis. Y así.
2: Así. Toma, y bueno, pues abuelita. Hoy, el día de salud y belleza, yo les vengo a hablar con respecto a la naturaleza. Salte de tu casa y métete un poquito ahí en la naturaleza. Ya que te dije que te iba a hablar de algo que te iba a dar vida. Y no me estaba refiriendo a pastillitas para que te sintieras mejor o otro tipo de cositas, sino algo que ni siquiera tienes que pagar, que es el sol, el aire fresco, los árboles. Y sobre todo el que te alejes de esas pantallitas, porque pasas todo el tiempo pegada al teléfono, así como estampita de santo ahí, pegadito por todos lados. Bueno, a lo que vamos. Hay veces que tú no necesitas un doctor para sentirte bien, para sentirte viva. No necesitas terapia. Lo que necesitas es quitarte los zapatos, pisar la tierra, caminar entre los árboles, escuchar a los pajaritos cantar. Todo esto te va a dar vida porque te va a ayudar a relajarte, a bajar el estrés y a sentirte más relajada. El estar en contacto con la tierra, bueno, te va a ayudar a que te sientas más tranquila, a que te sientas más viva, como te lo estoy diciendo. Así es que acércate a la naturaleza, al sol. Acuérdate que si una planta se marchita cuando no recibe lo que necesita, pues imagínate tú que llevas días ahí encerrada, estresada, alimentándote de puro pendiente. Así es que hoy, menos pantallas, más arbolitos, menos estrés, más aire fresco.
1: Yo tengo una pregunta ahorita que estás hablando de la naturaleza, abuela, abuelita.
2: Tú no me puedes decir abuelita.
1: ¡Eres la abuela!
3: Toma el llavero.
2: O sea, soy abuela, pero...
1: ¿Cuándo fue la última vez que pisaron el pasto descalzos?
2: Yo cuando salgo con mis nietos...
1: ¿Cuándo fue la última vez que pisaste el pasto descalza?
3: Hace como dos meses.
2: Hace como dos meses.
1: Pedro de la Luz, ¿cuándo fue la última vez que pisaste el pasto descalzo?
3: Nunca, eso es antihigiénico.
1: ¿Es antihigiénico?
2: ¿Cómo que es antihigiénico?
1: Si tú caminas en el pasto con el pie descalzo, fortaleces los pies, activas músculos, tendones, ligamentos, mejoras tu postura y también el pasto, la grama, el césped, como le llaman, estimula la circulación. Pero además de eso, como decía Magda, cuando tú pisas el pasto descalzo, descalza, te ayuda a mejorar tu descanso y a reducir el estrés. Automáticamente, cuando tú de adulto pisas el pasto, se conecta, no sé qué neurona o cómo se funciona eso del cerebro, se conecta a tus recuerdos de cuando eras niño y pisabas el pasto descalzo, y te trae cierta paz. Y no digas que de morrito no pisabas descalzo, Pedro de la Luz.
3: Claro que no.
1: Qué amargado.
2: Pobrecito.

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0: Estamos iniciando una nueva hora del Jalapeño en este día. Jueves, es 24 de septiembre. Feliz tardecita donde quiera que te encuentres. Pásala bien a todo dar. Nosotros aquí andamos al pie del cañón. Yo soy Oscar, por supuesto. ¡Magda la Reina!
1: Me encanta la musiquita que me pusiste. Me acuerdo de mis hermanos. Les encantaba eso. Ya, sigue, seguimos, ¿en qué estábamos? Yo por estar pensando en la musiquita.
0: Pedro, rescátala, por favor.
1: Por favor, rescátame.
0: El único, Pedro de la Luz.
1: A ver.
2: ¡Saludos, mis queridos amigos contemporáneos de nuestra compañera Magda! Ojalá que sigan respirando.
0: ¿Será?
1: Qué gachito.
0: Oye, Magda, no... ¿No te pones triste cada vez que te enteras de que algún compañero tuyo de la escuela ya no está?
1: No, la verdad que no, porque perdí contacto con todos, es que no me preocupa eso.
0: Pero nunca te llega el ronron de, ay, ¿te acuerdas de? Ya se murió. Ay, pero ¿te acuerdas de? Ya se murió. Ay, ¿te acuerdas de? No, oh, ya se murió.
1: Está,
0: oye, ¿te acuerdas de?
1: No.
0: Uy, no.
3: Está en exhibición en el Museo de Antropología.
1: Síguele, eso sí ya dolió, ¿eh?
0: ¿Te defiendo, Magda? Yo puedo defenderte de Pedro.
1: No me gustan tus defendidas.
0: Ah, bueno, pues para pasarlo bien a todo dar, viernes chiquito para todos. No, hoy es el viernes chiquito. Ah, me gusta. Uh-huh. Me gusta. Por cierto, el día de hoy, día 24 de septiembre, hoy es el día. Saludos para toda la gente que forma parte o formó parte de las fuerzas navales. El día de hoy es el día de la Marina.
3: Ey,
0: el día
3: cierto.
0: De la Marina. Saludos para todos los marinos. Pedro, tú no fuiste marino, ¿verdad?
3: No. Yo fui de infantería.
0: Infantería, ok. Saludos para todos los que conozcan a alguien.
3: Bueno, yo conozco marinos. A alguien.
0: ¿Sí?
3: Sí. A Maverick.
0: ¿Quién es Maverick?
3: El de Top Gun. Hizo una misión bien perrona. Y...
0: Gracias, Pedro.
1: Pero es naval.
0: Esos eran del Air Force.
3: No, de la naval.
0: Bueno. Saludos a todos los de la naval, menos a Tom Cruise, por favor. Gracias, Pedro de la Luz. El día de hoy, el Día de la Marina Mundial, conmemorando esta fecha cuando coincide con el último jueves de septiembre, poniendo el foco en la seguridad de la navegación y la protección de los océanos. Gracias por todo lo que hacen. También el día de hoy es el Día Mundial del Cáncer de Tiroides, una jornada destinada a concientizar sobre la importancia de su diagnóstico temprano. Es muy importante. Tenemos que dejarle de tener miedo a ir al doctor, y muchos de nosotros así somos. Porque, ay, no, sí me siento mal, pero no quiero ir al doctor porque no me da miedo que me vayan a decir algo. O sea, espérate. O sea, yo creo que es importante de que sepas qué es lo que tienes a la brevedad posible para que te lo traten.
1: Sí, porque si no, después cuando te andas enterando ya es demasiado tarde y ya no hay nada que hacer. Ey. Y entonces sí, lo que te dice el doctor no es nada agradable.
0: Y especialmente en cuanto al cáncer se trata, ¿no? De que hay diferentes etapas. Cáncer en su etapa 1, 2, 3 o 4, ¿no? Cuando ya ya está demasiado avanzado, cuando ya llega a ser metástasis, que es cuando ya se regó por completo, cuando se riega y se pasa por diferentes órganos. Por favor, es muy importante. Y me quedo con esta línea del cáncer porque también el día de hoy es el Día Mundial de la Investigación de Cáncer. También es un día que intenta destacar el valor de la ciencia y los proyectos oncológicos en la prevención y la cura de tumores. Así que enhorabuena, gracias para todos los doctores, para los científicos y también para las personas que trabajan en organizaciones que intentan hacer este tipo de conciencia acerca de los estudios tempranos, ¿no? Y todo lo que tiene que ver con la investigación del cáncer. Algo tan sencillo como la autoexploración, en el caso del cáncer de seno, ¿no? Que es tú solito y solita, porque también uno como hombre le puede dar cáncer de seno, no es solamente a las mujeres, es tú tocarte, la autoexploración, tú tocarte y darte cuenta si hay algo que está que está mal, especialmente, obviamente, en la zona de los senos y también en las zonas de los genitales puede ser y en diferentes partes. Gracias para toda la gente que ayuda y que apoya, como la gente del St. Jude. Todos hemos escuchado del St. Jude Children's Research Hospital. Este es un hospital único en el mundo. No hay St. Jude en todos lados. Hay un solo St. Jude en todo el mundo. Y nació después de una promesa de su fundador, Danny Thomas, que era un comediante que le estaba yendo de la patada. Y él fue y le pidió a San Judas, que es el santo de las causas perdidas, que si por favor le ayudaba a conseguir, creo que eran $5, para que pudiera pagar el bill del hospital y salir a su hijo recién nacido, que él le iba a poner un pequeño altar. Y entonces resulta de que ese mismo día, cuando está Danny Thomas que le pide a San Judas, él recibe una llamada de un agente de Hollywood y le dice, te quiero en un tour cómico y en donde te vamos a pagar, no sé, $100,000. Y de ahí se va a la fama y nunca se olvida de la promesa que le hace a St. Jude. Y él construye lo que es el mausoleo de los del St. Jude junto con un hospital para niños que sin recursos, ¿no? Niños que estaban muriendo de cáncer y sin ningún tipo de tratamiento. Entonces así nace el Hospital St. Jude. Y el Hospital St. Jude se enfoca en la investigación del cáncer. Investigación de cáncer de todos los tipos, de los más raros, y es por eso que aceptan a niños de todo el mundo y no les cobran nada. El Día Mundial de la Investigación en el Cáncer es muy importante. No se puede llegar a las curas si no es investigación previa, y por eso también aprovechaba ahora a mencionar lo del St. Jude.
1: Bravo.
0: Ahí está, para toda la gente que hace eso y se dedica a eso, muchas gracias por todo. Ojalá que se acabe el maldito cáncer muy pronto. Ojalá y que así sea. Vamos a regresar más adelantito, llegan las noticias locas. ¿Qué traemos el día de hoy?
1: Yo les traigo la receta española de los chilaquiles.
0: Receta española. Oh, no. No me digas que ya van a querer. No. Van a querer expropiar los chilaquiles.
1: Sí. Sí.
0: Chilaquiles.
1: Ya las españolas están queriendo quitarnos.
0: A la española. Pedro de la Luz.
4: Horripilantes gritos provenían de un parque en la Ciudad de México. Historia verídica. De mucho miedo.
0: Vamos a regresar con esto también más adelante. No se les olvide que llega el rincón. Del único, Pedro de la Luz.

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0: ¿Qué les parece si nos vamos con las noticias locas de hoy? Me gusta, me encanta.
1: A mí también, yo les traigo a una mujer que quiso hacer una receta de chilaquiles para su esposo, que según ella lo iba a sorprender, ya que estaba casado con un mexicano, y le preparó chilaquiles. Lo loco de la noticia es que para hacer la salsa usó una taza de agua, unas cucharaditas de Tajín y unas gotas de salsa Valentina.
2: ¿Qué a todo dar?
1: No, la verdad que no estaba bueno, pero no termina ahí. Agarró las tortillas, así como están las tortillas, las partió en pedacitos con las manos y las calentó, y entonces sí, le echó su salsita preparada con salsa Valentina. Lamentablemente, después de todo el esfuerzo que hizo para complacer a su marido, el marido no le gustaron sus chilaquiles.
0: Bueno, pues, ¿y cuál es la queja?
1: Pues, ¿cómo las preparó?
0: ¿Cuál es la queja?
1: ¿Tú has hecho una salsita con puro Tajín
3: y
1: salsa Valentina?
0: Te voy a decir, no se me antojaron, no la he hecho así. Esta fue una mujer americana, fue una mujer
1: española.
0: Latina, española, okay. Estamos hablando de que está queriendo preparar un platillo mexicano, pero no es mexicana, entonces no tiene noción. Hizo lo mejor que pudo con el amor del mundo que le tuvo al marido.
1: Antes te la creo, pero ahora ya existe Google. Puedes googlearlo. O sea, hello.
0: Hizo lo mejor que pudo con el amor que tuvo.
1: No lo acepto.
0: Pedro de la Luz, ¿algo que quieras agregarle?
3: Nada. Ya ves que Doña Magda nunca pierde. Pero bueno.
1: Gracias por entenderlo.
0: Noticias locas.
1: Locas.
3: Muchachos, hay muchos jóvenes que están haciendo videos. Esto está de moda de hace mucho. Que están denunciando, por ejemplo, algunos lugares de su ciudad que están muy maltratados. Este es el caso de esta chava que se estaba quejando bastante con la alcaldía Cuauhtémoc en la Ciudad de México. ¿Qué? Porque la ciudad estaba muy sucia, muy maltratada, faltaban muchísimas luces públicas, en fin. Tomó su cámara para seguir documentando y pues de esa forma crear contenido. Había un parque, de esos parques que están cercados, parques públicos,
0: hey.
3: Pastito, juegos sencillos para los bebés. También se metió ahí a chismear. Y miren, amigos, aquí estamos. Este que dice parque ni pasto tiene. Y los juegos están todos oxidados. Y no sé qué, y no sé cuánto. En eso, porque les digo, repito, el parque estaba cercado. Cuando de repente se quedó sin batería de su celular.
0: Ay.
3: De tanto estar grabando. Dijo, bueno, ya me voy. Ya está oscureciendo. ¿Y qué creen?
4: ¿Qué pasó?
0: Se le apareció el cucuy.
3: No. Los encargados de ahí de la ciudad.
4: Ey.
3: Cerraron el parque.
4: No.
3: Cerraron el parque.
4: La dejaron dentro.
3: Esta pobre chismosa.
4: Y
3: dentro del parque toda la noche grite, grite y grite. Las personas que iban deambulando por ahí se asustaban porque pensaban precisamente que era un alma chocarrera. ¡Ya ven! ¡Sí es cierto! ¡Aquí en el parque espantan! ¡Ah! Y otras personas comenzaron a grabar los alaridos de la pobre muchacha diciendo que había un alma en pena dentro de ese parque. Pero resulta que no, que la mensa se quedó encerrada.
0: ¿Pero cómo se puede quedar encerrada en un parque? ¿No son abiertos? ¿De al aire libre?
3: No,
0: ¿es
3: no,
0: un
3: no,
0: parque?
3: No. Este parque estaba cercado, por eso le sacaré desde el principio.
0: ¡Sí, era brincado!
3: Era como, bueno, tal vez tiene razón, pero hay unos que están muy altos, ¿estás de acuerdo?

0: Pero estás en tu sueño, estás soñando bien rico y estás sintiendo eso bien rico en tus deditos de tus pies. En cosquillitas.
1: Así que
0: de repente,
1: así, dale.
0: De repente te empiezas a sentir raro y te despiertas. Y que te encuentres, imagínate que cuando te despiertas, voltees a ver a tus deditos de tus pies y te encuentras que hay un vato que te está chupando los pies. Un vato panzón con bigotón que está haciéndole así a tus deditos. Y hasta la baba. ¿Qué harías, Pedro de la Luz? Tú sintiendo bien rico en tu sueño.
2: Ah, o sea, ¿de vato a vato?
0: De vato a vato.
3: Sí.
2: Nah, ahí sí no. Ahí sí no te lo ando manejando.
3: Por eso, ¿no le dirías, harías?
0: Ay, síguele, está bien sabroso.
2: No, pues estoy diciendo que no.
0: Un hombre fue sentenciado a 6 años, 6 meses de cárcel por entrar a una casa donde se encontraba una mujer sola y por chuparle los deditos de los pies mientras ella estaba dormida. Sucedió en California y esto le pasó a Cristian Alejandro Solorio Anllano, de 28 años de edad, quien se convirtió en una persona obsesionada por esta mujer. Se obsesionó con una de las muchachas de la colonia, se metió agazapado en la noche y mientras ella dormida. ¡Noticias locas!
3: Locas y depravadas.

0: con muchísimo gusto. Saludo a toda esta gente hermosa que nos hace el gran favor de sintonizarnos como todas las tardes. Bienvenidos un segmento más en este su programa favorito de El Jalapeño. Mis queridos amigos, y también bienvenida a Magda y a Oscar.
1: Gracias.
0: Pasen, por
2: Gracias.
0: Favor. Oigan, hay algunas relaciones de parejas que se la pasan discutiendo, tal vez de una forma leve o tal vez de una forma un poquito más pesada, y siempre la discusión termina diciendo, ¿sabes qué? Vamos a terminar esto, vamos a terminar con esta relación, pero siguen y siguen y siguen y nunca terminan porque no se animan. ¿Qué es lo que está sucediendo? Hoy hablamos de la relación donde siempre amenaza con terminar, pero que nunca se va. Así es, amigos, hay parejas donde cualquier discusión termina con frases como, ¿sabes qué? Entonces terminamos. Búscate a alguien más. O tal vez una frase, si no te gusta, ahí está la puerta. Aunque la separación nunca, nunca se llega a ejecutar. Nunca ocurre la separación. La amenaza aparece constantemente, incluso con estos pequeñitos problemas. Cuando esto se vuelve habitual, la discusión deja de centrarse en resolver el problema y de eso se transporta o pasa a tratarse de evitar que la relación termine. O sea, la otra persona puede terminar pues cediendo porque no haya cambiado de opinión, no, sino porque también tiene miedo de perder a su pareja. Por ejemplo, Magda dice que esto es blanco y yo digo que es negro, es blanco, es negro, es blanco, es negro. Bueno, total, sabes que no estamos de acuerdo, mejor ahí la dejamos. Y termino yo diciendo, ok, si es blanco, está bien, está bien. De esta manera, quien amenaza con irse descubre que estas palabras pueden servir para terminar rápidamente una discusión o conseguir lo que quiere. Pero seguimos discutiendo y seguimos juntos. Sin embargo, repetir constantemente estas amenazas también puede destruir la seguridad emocional de la relación. Es el motivo de esta plática del día de hoy, amigos. Porque la persona que las escucha puede comenzar a sentir que cualquier desacuerdo pone en peligro a la pareja y por lo cual a la relación, por lo que puede dejar de expresar lo que piensa o siente para evitar otra amenaza de ruptura. Con el tiempo, además, las palabras pueden perder su efecto. Si alguien amenaza muchas veces con terminar, si todo el tiempo él o ella está diciendo, ¿sabes qué? Mejor vamos a buscarle por otro lado, y nunca lo hace, la otra persona puede dejar de tomarlo en serio y comenzar a sentir cansancio, frustración o incluso llegar a tener indiferencia. Conclusión, mis queridos amigos, no todas las discusiones deben convertirse en una pregunta si la relación continúa o termina. Una pareja puede tener problemas, claro que los puedes, más los debes de tener. También te puedes enojar y estar en desacuerdo, pero sin utilizar la ruptura como amenaza. Porque fíjate, chequémoslo bien. Nos amenazamos con dejarnos, pero nunca lo llevamos a cabo. ¿Qué quiere decir? Que simple y sencillamente nos gustan los problemas de a gratis. Si realmente existe el deseo de continuar juntos, es necesario aprender a resolver los conflictos, problemas o situaciones sin poner constantemente en juego esta relación. Por favor, no seamos inmaduros. Si uno de los dos realmente quiere terminar, lo más sano es decirlo, ¿sabes qué? Ahí nos vemos, a actuar. Una relación no debería mantenerse unida por el miedo, mijos, mis queridos alumnos, mis queridos compañeros, mis queridos amigos. La relación no se mantiene a base de miedo. ¿Por qué? Porque esto no nos lleva más que a un fracaso o una relación mal, digamos, mal vivida. Una relación que no se está disfrutando para nada por la decisión de que ambos, de quedarse mejor, hay que trabajar juntos. Quererse, amarse, respetarse y decirse al oído, ¿tons qué, mija? Le seguimos. Y ella te dirá. Hasta aquí yo.
1: Qué bonito habla, maestro.
0: Hey.
1: No se peleen con su pareja nunca, por favor.
0: Peleense, si pero arreglen la situación.
1: Si te la hacen de emoción, maestro, si se la hacen de emoción, si le quieren sacar pleito, usted lo que tiene que hacer es decirle, déjame revisar tu WhatsApp. ¿Para qué?
0: ¿Para qué?
1: ¡Exactamente! ¡La va a sacar de onda! ¡La va a voltear la tortilla! ¿Se la quieren hacer de emoción? Y cuando usted diga eso, se va a espantar y se va a ir. Se acabó el problema.
0: Me sorprende. Me sorprende la calidad de comentarios tan tontos con los que terminas mi discurso.
2: Yo pensé que lo ibas a felicitar.
1: Es sabio. Gracias.
0: La culpa la tengo yo.

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0: esa clase de mí?
1: Bastante bien. ¿Llevas mucho tiempo esperándome?
0: Un poco, pero te quiero mucho.

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